0: La Norte Caucana.
1: ¿Sabías que los mejores alimentos son los que se producen orgánicamente en nuestra tierra?

0: tiendas preparaban alimentos naturales. Esa es la verdadera medicina, consumiendo lo propio.
1: Aquí sembramos yuca, plátano, maíz y muchos productos más. Mi abuela hacía chicha de maíz, mote, caldos y sancocho. Qué carne tampoco nos faltaba. Qué bien nos alimentábamos. No había tanta enfermedad como ahora porque comíamos sano.
2: De la región del Cauca nunca olvidaré mi tierra querida.
0: La promoción de una alimentación saludable también es defensa cultural y la buena salud, porque las bebidas azucaradas, las harinas refinadas, los productos procesados dañan silenciosamente la salud de nuestro cuerpo y desplazan nuestras comidas propias.
1: Tienen toda la razón. Los alimentos ancestrales como la quinoa, el trigo, el maíz criollo, los tubérculos, las frutas del bosque, son superalimentos ricos en nutrientes, libres de químicos que fortalecen la salud de nuestra comunidad.
0: Consumir lo propio previene enfermedades como la diabetes, la hipertensión, la obesidad y demás enfermedades. Todo esto es posible rescatando el consumo de productos propios, valorando las plantas medicinales, enseñando a nuestros niños y niñas a valorar lo propio, fortaleciendo rituales con nuestra madre naturaleza.
3: ¡Ay, mi tierra!
4: ¡Qué rico las comidas propias! Antes no me gustaba, ahora sí. Gracias a que me llevaron con mi abuela, ella me enseñó cómo se preparan los platos típicos de la cultura. Ella me enseñó que los refrescos dañan los dientes y el estómago, perjudicando bastante la salud. Ahora solo hago refrescos de frutas naturales, fortaleciendo la buena salud.
0: Alimentarse bien es resistir, es sanar y proteger la vida, fortaleciendo la buena salud desde nuestras casas y fortaleciendo la salud ancestral.
5: Bienvenidos a este espacio de saberes y salud, volver a nuestras raíces, donde hablamos de cómo cuidarnos con respeto, con la sabiduría y con el poder de nuestra medicina ancestral.
6: Sí, porque la salud no solo se trata de pastillas o inyecciones, también se trata de armonía con la naturaleza, con nuestro cuerpo y nuestra comunidad. La medicina ancestral puede ayudarnos a prevenir enfermedades y a promover una vida sana desde nuestra cultura.
7: Tuve que perder el cielo, tuve que perder mis alas, tuve que olvidar tu voz.
8: La prevención está en nuestras manos. Nuestros abuelos sabían que muchas enfermedades se pueden evitar si cuidamos nuestro cuerpo.

0: ¿Sabías que muchas plantas que crecen en nuestros patios son como pequeñas farmacias naturales? Mira las plantas que curan y previenen. Ruda, buena para los dolores menstruales y la energía negativa. Eucalipto, para el resfrío, el pecho y la gripe. Caléndula, cicatrizante para lavar heridas. Limón y miel, para la garganta inflamada.
1: ¡Qué bien! Tengo toda la farmacia en mi casa. Entonces voy a preparar de todo un poco.
2: Atención en salud, lo mejor de los dos mundos, la medicina ancestral y la medicina occidental. Si te sientes mal, puedes ir al centro de salud y también pedir ayuda al mayor espiritual. Eso es salud intercultural, que nos escuchen y respeten nuestros saberes.
3: Contra del tiempo y de la adversidad, constante queriendo encontrar.
0: Enseña a tus hijos e hijas los nombres de las plantas, los baños de fortalecimiento. Cuidar tu salud es cuidar tu cultura. La prevención empieza en casa, con lo que sembramos, con lo que comemos, con lo que sentimos.
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7 de la noche, 8 minutos. Bienvenidos a toda la comunidad que se encuentra escuchando esta hora y nos acompaña. Bueno, entramos en esta sección de Noches en Familia, claro que sí. Y aquí, TRT Nehuel, volviendo estos micrófonos a acompañarlos una vez más. Encantada de volver a encontrármelos otra vez. Espero que este día haya sido muy productivo para ustedes y que todos hayan tenido un excelente día. Bueno, y como ustedes saben, la nuestra dinámica, pues estaremos aquí recibiendo sus mensajitos de texto, sus saludos y por supuesto sus complacencias, claro que sí. Y ya saben que la dinámica a veces aquí, si no quieres mandar mensaje de texto, también puedes mandarme los audios, que con mucho gusto los voy a estar pasando aquí en al aire. Y así vamos armando estas dos horas de programación que vamos a tener, saludando a todas las personas que nos encuentres escuchando en otras veredas y bueno, en otros corregimientos, también en otros municipios que nos escuchan. Muchas gracias por seguir conectados con nosotros. Y bueno, si quieren recomendar la emisora, también saben que pueden escucharnos a través de www.cabildojambalo.org. Esa es la página oficial en donde pueden escuchar la emisora Voces de Nuestra Tierra y nuestras transmisiones. También ya saben que tenemos el número 312-843-6952, donde me pueden estar dejando sus mensajes y sus notas de voz. De esta forma iniciamos siendo a las 7 y 9 de la noche y finalizando hoy 29 de julio. Bueno, ya casi se nos acerca agosto y nosotros seguimos acompañando a toda nuestra comunidad. Bienvenidos entonces a Noches en Familia.

7:41 PM. Bueno, y vamos avanzando con la programación de Noches en Familia y compartiendo algunas informaciones que nos van llegando por aquí también. Bueno, y también invitan a la gran jornada de vacunación contra la rabia para perros y gatos, para ustedes los que tienen mascotas, que ustedes saben que es muy importante mantener estas vacunaciones en sus animalitos, porque así prevenimos estas enfermedades, tanto para ellos como para nosotros, porque ustedes saben que estas enfermedades son contagiosas, entonces en este sentido hay que tener mucho cuidado con eso. Bueno, y para esto se está invitando a la vereda Barondillo, sector La Cruz, para el jueves 30 de julio, o sea, para mañana, a partir de la 1:00 PM, pues van a estar haciendo este ejercicio de vacunar a las mascotas, así que aproveche si usted tiene su gatico por ahí cerquita, pues llévelo, y si no, pues vaya, dígale a alguien que se lo baje si lo tiene por allá en la finca. Tiene hasta la 1:00 PM para que vayan y lleven los gaticos y a los perritos. Y bueno, si usted tiene bien la posibilidad de ver algún perrito callejero que pues nadie lo lleva, también sería de gran ayuda que ustedes los puedan llevar y pues que al menos los vacunen. Así sea que no tengan casa, pero pues uno también de cierto modo colabora que este tipo de enfermedades no se propaguen. Así que si usted ve un perrito por la calle que no tiene dueño, llévelo y hágalo vacunar, y pues si quiere el vuelve y lo suelta, pero haga esa colaboración de la mano. Y bueno, también por acá ya nos está llegando el listado del subsidio para los mayores y las mayoras. Voy a leer acá.

Listo, listo. Bueno, vamos a leer para el día de mañana cómo va a ser, van a ser los pagos para los pagos de los mayores.

Entonces, bueno, tenemos desde Paletón a la vereda Paletón, va a cobrar a las 8 de la mañana. San Antonio tiene que estar de aquí en el área urbana a las 10 de la mañana. Bueno, unos 5 minuticos antes. Loma Largas empieza desde las 10:30. Y Campo Alegre es a las 2 de la tarde. Entonces, para los nietos y las nietas, los hijos que estén pendientes de la emisora, pues para que vayan avisándole a los mayorcitos que mañana tienen que trasladarse al área urbana. Recordando los horarios, Paletón a las 8 de la mañana, San Antonio a las 10, Loma Larga a las 10:30 de la mañana y Campo Alegre a las 2 de la tarde. Entonces, para que, bueno, ya lo vayan teniendo en cuenta y vayan alistando los abuelitos para que les vayan avisando que mañana tienen que trasladarse aquí al área urbana. Y bueno, vamos a continuar con más música. Agradecemos a todos los que están ahí sintonizándonos y acompañándonos a estas horas de la noche. Bueno, y no he recibido reportes de sintonía. ¿Qué era? ¿Qué está pasando? ¿Será que ya se fueron a dormir junto con las gallinas? Y me dejaron sola aquí. Y si no, bueno, dígame, ya aquí estoy yo. Yo estoy aquí, no me he ido todavía. O bueno, deben de estar muy ocupados, que no me han escrito. En todo caso, yo los voy a seguir acompañándolos aquí, programándole la música. Y bueno, avanzando en esta noche, más adelante, bueno, vamos a pasar con la identificación de la emisora. Y avanzaremos en la segunda hora de programación. En todo caso, agradecemos a todos los que están por ahí conectados. Así no se reporten. Muchas gracias por estar aquí conmigo. Y seguimos con más música. Continuamos con una canción de Antonio Aguilar que se llama Triste Recuerdo. Bueno, para alguien que por ahí, bueno, tenía algún triste recuerdo, bueno, no se me vaya a poner tan triste. Solo escúchelo. Y bueno, continuamos. Gracias por seguir en la sintonía de Voces de Nuestra Tierra 107.4 en la FM. 7 de la noche con 47 minutos.

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1: Eucha, compañeras, compañeros, para mí siempre es un gusto poder compartir algunos de los sentipensares que venimos tejiendo desde esta iniciativa que hemos llamado Pueblos en Camino, desde donde buscamos tejer resistencias y alternativas entre pueblos y procesos. Entonces quisiera hacer dos reflexiones al respecto para conversar con ustedes. ¿Por qué nos están matando? No es de hoy que nos están matando, históricamente lo han hecho, pero solamente quiero hablar de esta última década acá en el norte del Cauca. Muchas razones por las que nos están matando. Intereses económicos en los territorios, agua, petróleo, oro, pero sobre todo mucha tierra que quieren mercantilizar, quieren volver monocultivo. Y entre esos monocultivos no solamente la caña de azúcar, sino también una planta sagrada, que es nuestra hoja de coca. También la marihuana, que es una planta sagrada, la están mercantilizando. Entonces, el último eslabón, el más empobrecido, el más asesinado y masacrado, son los pueblos y procesos en los territorios. Pueblos indígenas, negros, campesinos, que son el eslabón más explotado. Nos están matando porque hay muchas mujeres en los territorios que se han levantado desde diferentes espacios, desde como ser autoridad, desde como ser locutoras, desde ser defensoras de los territorios en diferentes ámbitos, y nos están asesinando. Entonces, la segunda reflexión para conversar con ustedes es: ¿para qué nos están matando? ¿Para qué nos están matando? Para garantizar que nuestros territorios sean mercancías, para garantizar que nuestras comunidades, pueblos arraigados a la vida, se conviertan en esclavas o en esclavos, para garantizar que los bienes comunes les sirvan a unas élites transnacionales, a unas corporaciones mundiales para que hagan negocio. Entonces, ¿a quiénes son las que están matando? Pues a las compañeras que se han parado duro, que están de pie, que están recuperando mandatos colectivos, mandatos ancestrales, mandatos comunitarios, y le han dicho no a los actores armados, le han dicho no a las políticas de muerte y le han dicho no inclusive a los actores armados que se hacen llamar revolucionarios, pero son los que están sentenciando y supuestamente a nombre de justicia matando a nuestras comuneras y a comuneros. Entonces, cabe recordar aquí a la compañera Cristina Bautista, a la compañera Sandra Liliana Peña Chocué, a la compañera Beatriz Cano, a la compañera Argenis Yatacué y a otras compañeras de las que casi ni siquiera nombramos, porque no fueron asesinadas por un ejército armado o no fueron asesinadas por como consecuencia de una política extractivista, sino que fueron asesinadas por sus llamados compañeros. Y que un desafío grande que tenemos aquí ahora, frente a 5.000 años de patriarcado, a más de 500 años de colonización, a más de 200 años de Estado, es cómo hacer cotidianamente, desde lo que somos como Nasas, como Misá, como Embera, pero también como comuneras con derechos en un territorio, para retomar la raíz con la madre tierra, para fortalecer nuestras raíces ancestrales, para reconocer la milenariedad de nuestra existencia, para no quedarnos en decir que gracias solamente a la Constitución de 1991 tenemos derechos. Claro, hay unos derechos, pero hay una memoria larga de 20.000, de 30.000 años que no conocemos y que era preexistente a todos los sistemas de dominación.
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8 de la noche con 12 minutos, así avanzamos en esta programación. Después de identificar nuestra emisora, continuamos, bueno, con los reportes de sintonía que muy en punta a las 8 de la noche fueron llegando. Bueno, vamos a leerlos por acá. Dicen, hola, buenas noches, hazme el favor de ponerme la canción de cumpleaños, Los Parranderos del Cauca, 4 más 3. Listo, compañero Alexander Campo, más adelante vamos a estar programando la canción. Por acá también me dicen, hola, buenas noches, hazme el favor de ponerme una canción, voy a vengarme del Darío Gómez, gracias. Bueno, sí señor, con mucho gusto, a usted también lo vamos a estar complaciendo más adelante. Y por acá también dicen, hola, buenas noches, hola, hazme el favor de ponerme una canción a mi madre de Yolanda del Río, gracias. Gracias a ti y a todos los que están reportando con nosotros aquí en la emisora. Gracias por hacer la programación junto conmigo. Y bueno, aquí más adelante vamos a empezar a desfilar con estas canciones, estos éxitos que van programando ustedes. Así como también vamos a ir pasando avisos, sí señores, porque tenemos bastantes avisos. Bueno, la comunidad se está moviendo bastante estos días, así que bueno, vamos a pasar algunos dos avisos para continuar con la música. Los directivos de Azoganalácteos invitamos a los socios y productores a reunión extraordinaria objetivo, socialización de la propuesta de un proyecto agroforestal y la selección de posibles beneficiarios. Esta actividad se estará dando el jueves 30 de julio, o sea, es para mañana, en la casa del señor Arcadio Pechene, hora a las 6 de la tarde. Bueno, y aquí dejan un mensajito muy chévere que dice, de tu participación depende el avance del proyecto. Y tiene mucha razón, de porque de parte de nosotros, cuál es lo que pongamos, el interés, la iniciativa, las ganas, pues los proyectos van a salir adelante, porque ustedes saben que se necesita el personal y el recurso humano para que las cosas avancen. Así que tu interés, depende de tu interés y el interés de tu equipo, pues todo saldrá como se lo están proponiendo. Bueno, por aquí también recordándoles que para el día de mañana, también 30 de julio, hay carne de cerdo en la vereda La Laguna, en casa de Feliciano Medina, a partir de las 6 de la mañana. Y el valor de la libra está a 9,000 pesos. Entonces pasamos a recordar a todos nuestros oyentes, los que viven cerquita de La Laguna o los que viven en La Laguna, para que arrimen, como dicen los mayores, a comprar la carne. Recuerden que va a estar desde las 6 de la mañana ahí pendientes. Entonces, para que vayan y aprovechen. Bueno, y con estos avisos vamos dándole paso a la programación de nuestros oyentes, para que no se me enojen, para que no se me pongan bravos. Vamos a ir poniendo la música que nos van pidiendo y vamos a seguir avanzando con esta programación de Noches en Familia. No se despeguen de la sintonía de Voces de Nuestra Tierra, 107.4 en la FM. 8 de la noche con 16 minutos.

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8:37. Bueno, y vamos avanzando con lo que va aquí de programación. Bueno, ahí estamos complaciendo a nuestros queridísimos oyentes. Y bueno, por aquí el compañero Alexander Campo me pregunta cómo se llama la canción.

Sí, es de los parranderos del Cauca 4 más 3. Pero el título es Tu cumpleaños. Le faltó el tú ahí. Pero bueno, hicimos maromas para poder encontrar la canción. Y bueno, ahí la programamos. No sé si era esa. Bueno, si no era esa, pues puedes dejarme tu reclamo. Y volvemos a buscarla. Bueno, y también aquí estamos, vamos a saludar al compañero Deiner, que bueno, hoy andaba... Ah, hoy no lo vi. El amigo Deiner, que dice que lo salude, que ya se está mejorando. El amigo Deiner anda un poquito agripado, pero por ahí anda en la lucha con su querida madre. Bueno, ahora lo saludamos, esperamos que se mejore pronto. Y que pues, que cuide su salud, es muy importante. En la vereda Loma Gorda, gracias por estar en sintonía aquí conmigo, por acompañarme en esta sección. Bueno, también vamos a saludar por acá a otras personillas que nos van llegando en los reportes de sintonía.

Bueno, vamos a dejar que escriba. Yo creo que está dejando un mensaje bien grandote porque borra y escribe, borra y escribe. Bueno, y mientras los compañeros y las compañeras se van reportando por aquí en sintonía, pues les agradecemos por estar aquí acompañándonos con nosotros, por estar al pendiente. Sabemos que la emisora comunitaria siempre hace falta. Nos damos cuenta cuando a veces salimos al aire, porque nos preguntan qué pasó con la emisora, por qué no están ahí. Pero bueno, aquí vamos avanzando, proyectándonos a cosas nuevas. Y bueno, esperemos que muy pronto nos salga bien las cosas. Nuestro director Jesús está trabajando arduamente para pues que esto se haga realidad. Y era con referencia a que nosotros pues están las posibilidades de ampliar la cobertura de la emisora, porque sabemos que en algunas veredas no estamos llegando, eso somos muy conscientes. Entonces se ha hecho una cantidad de esfuerzos bastante grandes por parte del director Jesús y pues el resto de compañeros que han estado trabajando arduamente aquí, con el fin de que pues podamos aumentar la cobertura de la emisora y poder llegar a todas las veredas de aquí del municipio de Jámbalo. Y pues que quita podamos que nos escuchen en más territorios. Entonces en ese sentido pues todos están trabajando arduamente. En ese proceso no ha sido fácil. Comentarle que pues hemos tenido que hacer muchas maromas para poder responder a todas las actividades que pues tenemos aparte de estas. Créanme que cada uno de los comunicadores pues que trabaja aquí dentro de la emisora ha hecho lo mejor posible por estar al pendiente de las programaciones, por estar trayéndole las noticias, actualizando las notas en las páginas y pues mantener a toda la comunidad informada sobre lo que pasa dentro de nuestro territorio. Entonces en ese sentido también saludar a mis compañeros, a mi equipo de trabajo, que pues siempre están ahí pendiente de todo y se están dando la mano unos a otros. Bueno, y ahí vamos trabajando. Espero que tengan un poco más de paciencia, nos entiendan un poquito, porque créanme que a veces no es fácil, la verdad no es fácil. Pero pues las personas que estamos trabajando aquí lo hacemos con gusto, porque nos gusta esto de la comunicación. Nos gusta compartir con la comunidad, salir a conocerlos, saludarlos, compartir con ustedes y compartir también pues las experiencias que cada una de sus comunidades traen. Porque cada vez que nosotros salimos y compartimos con ustedes o conversamos con algunos de ustedes, pues nos llevamos un poquito, ¿no?, de lo que ustedes saben, de lo que ustedes conocen, de lo que ustedes viven día a día. Para nosotros eso es muy importante. Por ese motivo nosotros siempre los andamos molestando que ay, regálame una entrevista para un programa. Yo sé que bueno, además de uno pues nos ha visto y nos ha escuchado o me ha visto que nosotros pues siempre andamos con el tema de las entrevistas, pero pues en ese sentido lo hacemos es porque nosotros con esa información que vamos recolectando vamos haciendo memoria de todo lo que se trabaja dentro de nuestras veredas. Y pues quién quita, ¿no? Quién sabe, de pronto aquí unos 2-3 años, por ahí cuando estemos haciendo la recopilación de información o estemos mostrando cosas, pues por allá aparezca su voz, ¿no? Y diga, ah, usted estaba aquí en esta entrevista. Entonces cositas así, ¿no? Y no le tengan miedo a las entrevistas, realmente no es algo de dar miedo, ¿no? Simplemente es eso, que nos cuenten si de pronto están en alguna actividad o haciendo algo, pues que nos cuenten cómo ha sido, cómo les ha parecido. Porque también es muy importante escucharlos a ustedes, porque a través de eso nosotros vamos a construirnos, nosotros vamos a saber qué es lo que necesitan o qué es lo que le hace falta a ustedes. Y pues para nosotros seguirnos ajustando y pues haciendo lo mejor posible para llevar la información y mantenerlos comunicados a todos ustedes. Y bueno, después de esa reflexión bastante larga, bueno, vamos a saludar por acá al compañero que dice, quiero escuchar un vallenato que se llama No me resignaré, del Binomio de Oro. Saludos desde el Trapiche Jambaló.
Pai Pai compañero Eibar, que nos saluda desde el Trapiche Jambaló. Gracias por estar pendiente de nosotros y por sintonizarnos. Y bueno, no siendo más, vamos a continuar complaciendo con las canciones y acompañándolos a todos ustedes. Siendo las 8:44, vamos a seguir con una canción que se llama Fuego de Bomba Estéreo. Y bueno, más adelante vamos a venir complaciendo a las canciones que nos van pidiendo por aquí. No te despegues de la sintonía de la 107.4, Voces de Nuestra Tierra.

Bueno, y de esta forma nos despedimos de toda la audiencia que estuvo al pendiente con nosotros, acompañándonos en esta emisión de Noches en Familia. Quien te estuvo acompañando en estos micrófonos, Esther Tenehuel. Gracias por dejarme entrar a tu casa, dejarme entrar en un rinconcito y acompañarte en esta noche. Recuerda que nuestra emisión es hasta las 9 en punto de la noche y mañana a las 4 de la mañana estamos nuevamente acompañando a toda la comunidad. Agradecemos a todos por estar en sintonía con nosotros. Y bueno, mañana nos estaremos encontrando nuevamente. Un saludo para todos y que descansen bien. Y nos estaremos escuchando luego. Chao, chao.

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1: Son las 9:01.

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que cada hora de hoy deje en mí fruto de santidad y que me prepares para recibir todo lo que tienes para mi vida en el futuro. Amén. Una persona que me hice.

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4 de la mañana con 17 minutos. ¿Qué tal, mis amigos oyentes? Muy buenos días a la mala audiencia de Voces de Nuestra Tierra de jueves 30 del mes de julio. Echa, echa. Manga. Pete, Yucaiza, Maguitue, Maguitue. Primeramente agradeciéndole a Dios por permitirnos otra programación más con todos ustedes a través de la frecuencia 107.4 Voces de Nuestra Tierra. Agradeciéndole igualmente a Dios por la salud que nos brinda a diario, igualmente a la madre naturaleza por permitirnos los alimentos, por permitirnos el oxígeno, el agua, que es lo más importante para el cuerpo del ser humano. Agradeciéndole igualmente a Dios por darnos la oportunidad nuevamente de estar con ustedes en cada una de las familias. Agradeciéndole a Dios por cada uno de nuestros líderes comunitarios, por la salud, por la sabiduría que nos brinda a diario. Agradeciéndole igualmente a Dios por este nuevo amanecer. Gracias a Dios. Otro día más, otra madrugada más con todos ustedes. Para presentarles la programación de Amanecer Indígena de hoy jueves. Los que ya se van levantando con nosotros, les vamos diciendo bienvenido a escuchar 107.4 Voces de Nuestra Tierra de hoy jueves. Cuando lentamente se nos va el mes de julio. ¿Cómo corre el tiempo de rápido? 5:04 de la mañana con 18 minutos. Y de esta manera iniciamos la programación de Amanecer Indígena bajo la coordinación de María Joana Pachú. Las direcciones de Jesús Enrique Campo. Bajo la supervisión de las autoridades ancestrales del Plan de Vida Proyecto Global. Les decimos bienvenido a otra emisión más de la emisora comunitaria Voces de Nuestra Tierra. Frente a este micrófono, Wilson Escuepazú. Como es de costumbre, todos los días les madrugo por aquí, por este medio, a levantarse con el pie derecho, con el ánimo arriba, para empezar un nuevo día. A las amas de casa, igualmente, que se encuentran ya con nosotros en pie de lucha. Se encuentran por ahí también, ya alistando todo para el desayuno. Los que están por ahí también con la olla en el fuego, en la estufa, hoy también están ya alistando el revuelto para echar a la olla para el desayuno. 4 de la mañana con 19 minutos, sean bienvenidos a escuchar Amanecer Indígena. Maguito, Maguito, a levantarse, levantarse con nosotros en esta madrugada super espectacular de hoy jueves 30 del mes de julio.

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Por acá vamos a compartir a ver también la sección del campo. Por acá nos vamos con un cuento, porque aquí también podemos contar cuento, anécdotas, historia de vida de mayores, biografías. En esta oportunidad pues vamos a compartirles también a través de los 107.4 Voces de

0: Por acá igualmente vamos a compartirle un cuento atando cabos. El cuento dice lo siguiente, por acá. Se titula El Águila. En una loma hablaban un águila, una tortolita y una paloma, un gavilán y una lechuza y un zapilote, dice por acá. Por una curiosidad, el águila les dijo, dame, o mejor, dígame. Déjenme que, bueno, por acá, a ver.
1: Y por eso yo les digo que sigamos protegiendo.
0: Dígame lo que come y bebe, si tienen buen corazón. La tortolita dijo, yo como gusanos. El águila respondió, está bien, porque los gusanos no sienten y no sirven. La paloma dijo, yo como animales pequeños. El águila respondió, está bien, porque estos animalitos abundan. Pero el zapilote, que quedó callado, el águila le preguntó, ¿y usted qué come? El zapilote contestó, yo como animales muertos. El águila le dijo, qué horror, y no le da pena profanarlos a los muertos. El zapilote replicó, más vergüenza es profanar a los vivos. El águila le contestó, su maldad merece desprecio. El zapilote le respondió, alzando el vuelo, prefiero tu desprecio a tu elogio.

Es como para ponernos a reflexionar en esta hora de la mañana a través de los cuentos que le brindamos a través de los 107.4. Muchas veces eso no sucede solamente en los animales, sino también en... ¡Ay, Dios mío! En el pueblo, o mejor dicho, en las comunidades, donde muchas veces no permitimos que el otro se encuentre bien, no permitimos que el otro prospere, que salga adelante, porque pues nos da como cosa, ay Dios mío. Pero bueno, así es muchas veces en las comunidades NASA, o no solamente en las comunidades NASA, sino que en todos los seres humanos. Es la enseñanza que nos dejan en este cuento de Atando Caos. Cuatro de la mañana con 33 minutos, 27 minuticos para las 5 de la mañana. ¿Cómo corre el tiempo a través de la radio? A través de esta madrugada de hoy, jueves

E igualmente un saludito a todos los que se imaginaron con nosotros. Pues los mayores, las mayoras, las abuelas, los abuelitos. Que ya a partir de las 3 de la mañana no nos da sueño. Entonces pues nos levantamos por ahí también a ayudar a la cocina, a ver qué se puede hacer para ir ganando tiempo. Por acá nos vamos con un tema al ritmo de por acá dice Caminante del Norte, trabajando con amor.

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2: Cuatro de pena con 45 minutos, porque llegamos en el boletín informativo de la mañana a través de los 107.4 Voces de Nuestra Tierra. Minga del arte indígena, defensa de saberes de los pueblos indígenas. Market de Trueque, Trueque dice por acá, abre sus puertas en Popayán para fortalecer las economías propias y acceder a la producción del territorio a la ciudad. Desde este 30 de julio, el Cabildo Mayor del pueblo Yanacona abre sus puertas de Market. Trek es un espacio ubicado en la carrera séptima con octava, guión 71, centro de Popayán, que buscará fortalecer las economías propias, promover el consumo local y acceder a las ciudadanías de los productos cultivados y transformados para la comunidad o por la comunidad indígena, campesina y afrodescendiente del macizo colombiano. Esta iniciativa impulsará desde el año 2021, o mejor, esta iniciativa impulsada desde el año 2021 nace como una apuesta del Cabildo Mayor del pueblo Yanacona, en articulación con sus 31 autoridades tradicionales del ámbito nacional, para fortalecer la producción del territorio, dinamizar los procesos económicos propios y reafirmar la entidad cultural de los pueblos que trabajan la tierra. Marca Trek es el resultado de la gestión y ejecución del proyecto desarrollado en el marco del convenio 1811 del 2017 y correspondiente al PIDAR 331 del 2022, un proyecto productivo que el programa económico del pueblo Yanacona ha venido consolidando para fortalecer la producción local, generar oportunidades para la comunidad y avanzar hacia el bienestar colectivo. Estos avances son fruto de los procesos organizativos, la movilización y la lucha histórica de los pueblos indígenas por el reconocimiento y la garantía de sus derechos, reafirmando el compromiso con la autonomía, mejor, el territorio, la economía propia y el buen vivir. Durante la apertura, las autoridades del pueblo Yanacona señalaron que Market en Truk representa una apuesta política y económica. Que responde a las necesidades de los territorios y al mismo tiempo buscará transformar las percepciones equivocadas sobre el trabajo de los pueblos indígenas. Mercatruck es una apuesta política y económica que representa una necesidad que tenemos en el territorio, pero también es una crítica generalizada sobre lo que hacen los pueblos indígenas. Queremos mostrar una realidad diferente, demostrar que nuestros territorios producen alimentos, transforman materias primas y fortalece la economía desde el trabajo comunitario. Las autoridades destacaron que este espacio permitirá visibilizar productos como la quinua de Pancitará, por acá mejor, la harina de Achira de San Juan, el vino de Agas, la trucha de Papayatka, dice por acá, las fresas y el tomate de Río Blanco, los quesos y los yogures de Huachicono, además del café, la panela y otros productos que proveniente de las comunidades del Cauca, Huila y Putumayo. Asimismo, resaltaron que Market en Truk no será un espacio inclusivo para los resguardos indígenas, sino un escenario de encuentro entre distintos sectores sociales. Los productos llegarán desde los territorios del macizo colombiano, pero no solamente de nuestros resguardos, también participarán sectores campesinos y afrodescendientes, porque queremos que este sea un ejercicio de articulación que permita ofrecerla a la comunidad payense y al departamento del Cauca productores de productos frescos cultivados directamente en los territorios, además de complementar la canasta familiar con alimentos de calidad. Con la apertura de Merktrek, los productores, o mejor, los pueblos indígenas continúan fortaleciendo las economías propias, promoviendo la comercialización sin intermediarios y generando un vínculo directo entre quienes producen los alimentos y quienes los consumen, consolidando un espacio que aporta a la soberanía alimentaria y la producción local y articulación entre el campo y la ciudad. Es lo que le vamos a compartir a esta hora de la mañana a través del boletín informativo en la programación de Amanecer Indígena. 4 de la mañana con 51 minutos, 9 minuticos para las 5 de la mañana.

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4: Comadre, comadre, buenos días, ¿cómo ha estado?
5: Bien, compadre.
4: ¿Y mi hija?
5: Bien, estuvo con gripa, pero ya se le está pasando.
4: ¿Y qué remedio le ha dado?
5: Como tiene un año, le di zumo de mora con miel y poleo con leche.
4: ¿Y dónde está ahora?
5: Está por allá atrás en el patio jugando.
4: ¿Será que la puedo ir un momento?
5: Sí, claro, compadre. Pase, bien pueda.
4: Qué bella está mi hijada, aunque comadre, yo noto algo raro, como que la niña está respirando muy rápido y con dificultad. Pues le cuento que mi hija cuando era más pequeña, estuve igual, y cuando la llevé al médico me decía que era algo grave. La niña no estaba respirando bien y le colocaron creo que algo en la cara, que para que respirara mejor. La tuvieron por varios días hasta que se recuperó. Comadre, y usted sabe, pues con eso del COVID, ¿no? ¿No era mejor llevarla al médico que tal que lo tenga?
5: No creo que mi hija tenga COVID. Eso solamente le da a los adultos. Por eso no creo que sea necesario llevarla al hospital. Mis otros hijos se han recuperado con los mismos remedios caseros.
4: Pues a mí me han comentado que también le da a los niños y pues cuando tienen esa enfermedad la transmite también a la familia. Igual, comadre, si veo al promotor, pues le digo que sí puede venir a visitarlo un momento.
5: Ah, bueno, compadre. Igual cuando venga el promotor, creo que la niña ya se le ha pasado la gripa.
4: Yo creo que es algo grave, ¿no? La niña la veo mal. Yo tengo experiencia con eso. Pues si veo al promotor, mejor que le informe. Buenos días, promotor Luis Ángel.
6: Buenos días, don Antonio, ¿cómo ha estado?
4: Bien, sí, señor. Por aquí viniéndolo a molestar. Lo que pasa es que la hija de doña Dioselina, mi hija está enferma. La comadre dice que pues que ya está bien, pero yo la vi algo rara. La niña como que le dificultaba respirar.
6: En estos días pues me corresponde la visita en esa área. Que igual pues mañana voy.
4: Bueno, Luis, le recomiendo, no se vaya a olvidar.
6: No me acordaba que mañana tengo reunión en el pueblo. Apenas llegue, pues voy un momento. Doña Dioselina, buenas tardes.
7: Buenas tardes.
6: ¿Cómo ha estado?
7: Bien, sí, señor.
6: Don Antonio me comentó que la niña estaba enferma.
7: Eso dice él, pero a mi parecer ella ha mejorado.
6: ¿Será que la puedo ver?
7: Sí, claro, pase.
6: Al parecer don Antonio tenía razón. Por favor, ¿será que le puede escurrir el pechito a la niña?
7: Sí, señor, bien pueda.
6: Como lo pensaba, la niña tiene hundimiento intercostal.
7: ¿Y qué es eso? ¿Eso es grave?
6: Sí, señora, la niña debe ser llevada al médico urgentemente.
5: Pero el papá de la niña no ha llegado y me regaña si saco a la niña sin permiso de él. Además, para poder sacarla debo hacer una armonización con el médico tradicional.
6: Ya sé que es importante la armonización, pero en este momento no hay tiempo. A la niña puede pasarle algo más grave si no la llevamos al hospital.
5: Ah, bueno, pues si usted lo dice, pues llevémosla.
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5:20, el espacio de Amanecer Indígena de hoy jueves. Acompáñanos en esta segunda hora de la programación que transcurre a partir de las 4 de la mañana con todos ustedes. Saludando igualmente a los que se encuentran por ahí también ya preparando el tinto o el café. Los que madrugan a consumir estas deliciosas bebidas a través de la taza del té. Ahí le vamos acompañando durante esta madrugada, hombre. Las señoritas que se levantan también muy de mañanita a preparar el desayuno. Ayudarle a la mamita y los que se encuentran también en esta madrugada preparando el desayuno para los trabajadores. Los que igualmente están por ahí también en los diferentes trabajos comunitarios donde madrugan a colocar el fondo, la olla. Les acompañamos en esta madrugada de hoy jueves, cuando lentamente se nos va el mes de julio. 5:21, esto es Amanecer Indígena de hoy jueves. Llegándole a sus viviendas, a sus casas, mientras usted está por ahí también preparando lo que tiene que ver para ir al campo, las diferentes herramientas. Los que madrugan también por ahí también a buscar todos los implementos para irse al campo. Los que madrugan también igualmente a traer el caballo en la manga, en el potrero. Los que ya los tienen desde ayer por ahí también con el pasto picado. Para Dios mediante madrugar y ganar tiempo al tiempo. Los que tienen el trabajadero, las fincas lejos de las casas, en las partes altas de la vereda o en las veredas vecinas, madrugan con nosotros. Mientras tanto les vamos acompañando con esta buena programación, con la música propia, la música carrilera, la música campesina, la música al ritmo de la música del pueblo Misak, que también hace parte de nuestra programación a través de los 107.4. Y por supuesto, un saludito a la gente que se encuentra en la parte alta del territorio de Jambaló. Los de Pitayolos, los de Silvia, amplificándonos en esta madrugada. Igualmente la gente de la zona baja, las diferentes veredas, diferentes familias, diferentes mayores. Ya le venimos a presentar el baúl de los avisos en esta madrugada de hoy jueves.

Y de esa manera avanzamos con esta programación de Amanecer Indígena, Maguito en. A levantarse con nosotros con el pie derecho para que este día nos vaya mucho mejor. Si el día de ayer no fue regular, pues esperamos que hoy nos vaya muy bien, que saquemos todos los trabajos adelante. Por acá llega como un picaflor al ritmo de la música romántica.

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1: De la mañana con 32 minutos. Por acá llegamos al espacio de El Baúl de los Avisos de hoy jueves. 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Entrar a la finca La Parroquia. Solicitamos de mover por acá, a ver. La unidad de cuidado IPS Jambaló invita a todos los comuneros y comuneras que han sido reportados con las víctimas, como víctimas mejor, con el conflicto armado, a hacer una atención diferencial psicosocial en el marco del programa de atención psicosocial y de salud integral a las víctimas, PAPSIB. Si usted hace parte de este programa o ha sido reportado como beneficiario, acérquese para recibir atención en los servicios de medicina odontológica y psicología. Para mayor información, para agendar su cita, comunicarse con la unidad de cuidados Loma Redonda al 321-463-0249 o con la unidad de cuidados Jambaló al 321-463-4041. Horario de atención por acá, ver, en las mañanas de 10 de la mañana a 12 del mediodía. En horas de la tarde, a partir de la 1 hasta las 3 de la tarde. Información que hace John Clevinson, Dagua, auxiliar de la CIAC. Por acá se está informando que para hoy jueves 30 de julio hay carne de cerdo en la vereda La Laguna, en casa de Feliciano Medina, a partir de las 6 de la mañana. Ya dentro de unos 26 minuticos ya hay carne para la venta en la comunidad de La Laguna. Esto, la libra solamente le cuesta 9,000 pesitos. Soy para que madrugue a consumir carne. Los directivos de Azogana Lácteos invita a los socios y productores de la, o mejor, a una reunión extraordinaria. El objetivo es socialización de la propuesta de un proyecto agroforestal y la selección de posibles beneficiarios. Esto es para hoy jueves 30 de julio en la casa del señor Arcadio Pechené, a partir de las 6 de la tarde. De tu participación depende el avance del proyecto. Se le informa a la persona que haya visto un ser moviente con las siguientes características. Es de color colorado, tiene una mancha en la frente y se llama Federico. Tiene 5 meses. Ah, Federico, nada que aparece. Este animalito lleva extraviado desde el pasado 22 de julio, desde la parte baja de la avenida Altamira Bateas. Persona que haya visto dar información a la señora Gerardina Huequia, está preocupado por Federico. Al 320-741-4641. Ahí pueden comunicarse para que dé razón por Federico. Es un ternero que se le ha perdido a la señora, entonces está bastante preocupada. Se le informa a la persona que haya encontrado una placa de una motocicleta NKE o 5H que se cayó el pasado viernes 24 de julio en horas de la tarde del trayecto del área urbana La Laguna hacia Paletón. Persona que no haya encontrado, comunicarse al 313-611-5699. Señores asociados del Banco Territorial Batsuco Equihue, Resguardo Indígena de Jambaló, asunto invitación. Reciban un cordial saludo de armonía y resistencia, deseándoles éxitos en sus labores diarias. De manera respetuosa nos dirigimos a ustedes con el fin de invitarlos cordialmente a la 8ª Asamblea de Informes General de nuestra Unidad Económica Territorial. Bueno, acá temas a trabajar. A ver, el tema que van a trabajar durante esta reunión es lo siguiente. Primer tema, saludo de bienvenida. Segundo tema, presentación y verificación de quórum. Tercero, contextualización. El cuarto, informe financiero. El quinto punto, informe de la cartera de créditos. El sexto punto, informe de proyecto de ganadería y especies menores. El séptimo punto está como conclusiones y tareas. Esto es para este próximo martes 4 de agosto del 2026. En la vereda Vitoyó, en el polideportivo, a partir de las 8 de la mañana. Información que hace Encarnación. O mejor, Jair Encarnación. La Asociación Afrocaján informa, este mes de julio estará comprando café en los dos puntos de atención. El primer punto es aquí en el casco urbano de Jambalo, frente a la emisora comunitaria. El segundo, en la vereda Paletón, los días de atención, jueves y domingo, en horarios de 7:30 de la mañana a 1 p.m. Se invita a los socios de la asociación a apoyar y a ser parte de las ventas. Contactos para la venta, los siguientes números telefónicos: al 318-674-3845.

0: Ahora Caberse continúa con el sucillo de Colombia Mayor Ciclo 6. Para el día de hoy jueves les corresponde a los beneficiarios de la comunidad de Paletón. A las 8 de la mañana San Antonio, a las 10 de la mañana Loma Larga, a las 10 y 30 Campo Alegre, a las 2 de la tarde. Para el 31, el día de mañana, Dios mediante, le corresponde los beneficiarios de Colombia Mayor Ciclo 6. Al Trapiche a las 8 de la mañana, La Marquesa a las 10 y 30, La Odisea a las 2 de la tarde. Para el 3 de agosto le corresponde los siguientes beneficiarios: al Voladero a las 8 de la mañana, Carrizal a las 9 y 30, Pitalito a las 2 de la tarde y Picueto a las 2 y 30 y Bateas a las 2 y 45. Para el 4 de agosto le corresponde la siguiente vereda: Loma Redonda a las 8 de la mañana, Vito Yo a las 10 y 30. El 5 de agosto le corresponde a los siguientes beneficiarios: de la comunidad de Chimicueto a las 8 de la mañana, Nueva Colonia a las 10 de la mañana, Nueva Jerusalén a las 2 de la tarde. Para el 10 de agosto, a ver, le corresponde, mejor para el, a ver por acá, para el 6. A las 8 de la mañana le corresponde, bueno, para acá, Vallezón, a La Palma, a las 8 de la mañana, Vallezón a las 9 y a La Mina a las 2 de la tarde. Para el 10 de agosto le corresponde Loma Gruesa a las 8 de la mañana, Zumbico a las 2 de la tarde. Para el 11 de agosto le corresponde la siguiente vereda: La Laguna a las 8 de la mañana y Loma Gorda a las 2 de la tarde. Para el 12 de agosto le corresponde a la comunidad, los beneficiarios de la comunidad de Esperanza a las 8 de la mañana, Guayope a las 2 de la tarde, Lepiro a las 2 y 30 y El Maco a las 3 de la tarde. Para el 13 de agosto le corresponde los beneficiarios de la comunidad del Tablón a las 8 de la mañana, Monte Redondo a las 10 de la mañana, Barondillo a las 2 de la tarde y Loma Pueblito a las 2 y 30 de la tarde. Para el 14 de agosto le corresponde las siguientes veredas: Por Venir a las 8 de la mañana, Solapa a las 10 de la mañana y finaliza de Picacho con el horario de 2 de la tarde. 5 de la mañana con 41 minutos. Quiero que le podemos compartir a través de El Baúl de los Avisos para la comunidad que se encuentra atenta desde esta madrugada.
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5 de la mañana con 52 minutos, 8 minuticos para las 6 de la mañana a través de los 107.4 en la programación de Amanecer Indígena de 4 de la mañana a 6 de la mañana. Les vamos presentando estas últimas canciones y cerrando esta emisión de la, o mejor, de Amanecer Indígena. Cerramos esta emisión de Amanecer Indígena de hoy, a ver, hoy jueves. Agradeciéndole por la sintonía a los que estuvieron pendientes desde las 4 de la mañana. No se me despeguen del día 107.4 porque ya viene la emisión de la noticia a través de los 107.4, Voces de Nuestra Tierra. ¿Quién nos acompaña hasta este punto de hora? Mi nombre es Wilson Escuepazú. Ya nos volveremos a escuchar, Dios mediante, a partir de las 2 de la tarde. Pero no sin antes, no se me muevan del día 107.4 porque ya viene más de nuestra programación durante la mañana, al mediodía y parte de la tarde y la noche. Los dejamos con estas últimas canciones y cerramos la emisión de Amanecer Indígena.

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6 de la mañana con 5 minutos ahí para toda nuestra comunidad. Una vez más, le decimos muy buenos días en este día jueves. Hoy ya 30 días del mes de julio. Ahí para toda nuestra comunidad, los últimos dos días de este mes de julio que nos quedan. Gracias a la gente que también nos acompaña en esta primera emisión de La Minga Informativa. Una vez más estamos con todos ustedes para presentar las diferentes informaciones en esta hora de la mañana para toda nuestra comunidad, la gente que se conecta con todos nosotros, la gente que ya está despierta, acompañando y sintonizando la primera emisión de La Minga Informativa. 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

0: Sean todos bienvenidos y bienvenidas.
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0: Seis de la mañana con 7 minutos ahí para toda nuestra comunidad. Titulares rápidamente. Lo que tiene que ver la transformación de artesanas de Fique fortalece los emprendimientos comunitarios en Antioquia. Culmina con éxito el proceso de formación ambiental en la vereda Loma Pulito, territorio ancestral de Jámbalo. Asamblea de informe de la Asociación del Banco Territorial. El SENA, Servicio Nacional de Aprendizaje, abre técnico en Jámbalo. La Escuela Comunitaria Solapa le apuesta a los productos propios y manejos de abono. Son como las diferentes informaciones para toda nuestra comunidad que también se estarán desarrollando a esta hora de la mañana.
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6 de la mañana con 9 minutos ahí para toda nuestra comunidad, para la gente que también nos sintoniza. Esa primera emisión rápidamente les damos a conocer. La transformación de artesanas del FICE fortalece los emprendimientos comunitarios en el departamento de Antioquia. En el marco de la visita de intercambio de experiencias realizada en el departamento de Antioquia, las integrantes de la Asociación Sofiager del municipio de Girardota compartieron el proceso que vienen desarrollando para rescatar y fortalecer la transformación artesanal de Fique, una fibra natural que ha hecho parte de la tradición de las comunidades desde tiempos ancestrales. Desde hace 7 años la asociación impulsa esta iniciativa con el propósito de recuperar el calor de este, el valor de este de esta materia prima y convertirla en un una alternativa de desarrollo económico para las familias artesanas a partir del pique. El mismo elabora una amplia variedad de productos como bolsos, mochilas, tapetes, materas, sombreros, guante y otros artículos, utilizando tanto la fibra en su estado natural como cabuya tinturada, lo que les permitió diversificar su propia producción y responder a las demandas del mercado. Con el paso del tiempo, el proceso se ha fortalecido mediante la incorporación de telares, máquinas especializadas para la confección de telas de cabuya, mejorando la calidad y el acabado de las artesanías. Además, han contado con el acompañamiento del SENA, la Administración Municipal de Girardota y la Universidad Pontificia Bolivariana, entidades que han contribuido con el proceso de formación e innovación para ampliar la transformación de Fique hacia nuevos productos como lámparas, mesas y sillas. Las artesanas destacaron que uno de los principales objetivos es fortalecer la comercialización de sus productos, abrir nuevo mercado y proyectar a mediano y largo plazo la posibilidad de exportar estas artesanías, preservando al mismo tiempo los saberes tradicionales alrededor del fique y generando mayores oportunidades para las comunidades que viven de esta actividad.

0: información. A continuación escuchemos a Marta Zapata y a Alba Cecilia Córdoba, integrantes de la asociación Sofía Gir del municipio de Girardota, quienes comparten su experiencia en este importante proceso de transformación artesanal de Fiquen. Para ello también escuchemos a Marta Zapata, que también nos da a conocer sobre todo este proceso en este territorio y nos comparte su información para la Minga Informativa.
1: Mi nombre es Marta, soy artesana del municipio de Girardota. En este momento me encuentro en una asociación que se llama Sofía Gil, donde tenemos todo el tema de la cabulla, el fique. Estamos en un proyecto de volver a rescatar esta fibra que ha sido pues como de los antepasados y que ahora ha tenido pues como muy poca salida. Entonces en este momento estamos impulsando otra vez a que este material vuelva a tener pues como buena venta, y con el fique hacemos toda clase de artesanías, hacemos tapetes, mochilas, varios tipos de bolsos. Entonces le estamos pues como dando promoción para poder tener una buena comercialización y más adelante poder exportar.
2: Bueno, pues este trabajo que ustedes lo vienen realizando es aquí en el municipio de Guarne, Antioquia, ¿no?
1: Sí.
2: ¿Ya cuánto hace que ustedes vienen trabajando?
1: Venimos desde hace 4 años, estamos rescatando esta fibra. Estamos otra vez haciendo el tema del hilado, tinturado. Ya de ahí de hilado y tinturado pasamos a hacer nosotras mismas las artesanías, nosotras mismas hacemos todo el proceso.
2: Bueno, y ustedes también, ¿cuántas personas conforman esta asociación y qué herramientas son las que utilizan para hacer todo este proceso del hilado, las artesanías?
1: Pues en la asociación somos como, de la asociación habemos 20 artesanas. Y tenemos un salón social donde nos reunimos cada 8 días, estamos haciendo unas capacitaciones para empezar para manejar el telar vertical, telar horizontal, donde hacemos toda esa tela de fique. Entonces ahí tenemos varias máquinas donde con ellas nos ayudamos a hacer lo que son los bolsos de fique, que los combinamos con cuero. Entonces tenemos varias máquinas donde hacemos todo ese proceso, y tenemos las máquinas de hilado, los tornos de madera, los tornos eléctricos para hacer el hilo, y ya vamos mirando qué más vamos necesitando, entonces ya vamos consiguiendo.
2: La materia prima como tal del fique, ¿de dónde lo consiguen? ¿Se produce aquí en el territorio o viene de fuera?
1: Acá en el territorio todavía se consigue, pero muy poco, y de muy poca, pues no tiene buena calidad. Entonces nosotros en este momento lo conseguimos en San Vicente, que es la mejor calidad que conseguimos para las artesanías. Porque el fique que sacan acá en la vereda, pues no lo sacan bien sacado como nosotros lo necesitamos para que las artesanías nos queden bien pulidas y bien bonitas.
2: Yo veo que también ustedes manejan las herramientas, unas eléctricas, otras son manuales, ¿no?
1: Sí, las manuales son las que usaban antiguamente, hace muchos, muchísimos años, son las manuales. Y ya las eléctricas ya son las más modernas de ahora, donde ya el hilador rinde más, se hace más diferente, pues queda más pulido el hilo y se hace más rápido.
2: Ustedes también, ¿cómo están haciendo para que esto no se acabe, ¿no? Este proceso de hilar la cabulla, de hacer los tejidos. Aparte de las personas que ustedes tienen, de las 20 que están asociadas, ¿de pronto están como tratando de implementar más con la gente joven, con las mujeres, haciendo la invitación?
1: Sí, la idea es que las personas jóvenes también aprendan y se enamoren de esta arte, porque pues ellos son el futuro y son los que seguirían con esta arte de los antepasados.
2: Los productos que ustedes elaboran aquí, ¿para dónde los ¿cómo es el comercio?
1: Pues la verdad es que el comercio siempre ha sido un poco difícil, pero más que todo, por ejemplo, acá en Ancestros vienen muchos turistas, viene gente, entonces acá es una parte donde vivimos y donde podemos vender. Y ya por medio de las redes sociales, en Girardota, ya por medio de la Secretaría de Agricultura nos ha apoyado mucho y hemos tenido varias ventas de varias bolsas. Entonces ahí paso a paso nos hemos ido dando a la comercialización y a que nos conozcan y a que conozcan nuestros productos.
2: La invitación a la comunidad que nos escucha a esta hora por parte de usted como mujer artesana y que vienen implementando este proyecto de trabajar con el FICE, ¿no? Para motivarlas a las personas que pronto no le ponen mucho interés o que están interesados pero que no tienen la manera de cómo iniciar estos espacios.
1: Nosotros tenemos un salón en Girardota o acá también en Ancestros, donde estamos pues trabajando todo lo del FICE. Ya si alguna persona interesada nos puede contactar, nos puede buscar en las redes sociales, por medio de Ancestros, y acá les damos toda la información y ya miramos si alguna persona quiere venir, quiere aprender, quiere conocer, ya nos buscan.
0: Seis de la mañana con 18 minutos para toda nuestra comunidad. Ahí les damos a conocer sobre este importante trabajo también. Asimismo, escuchemos a Alba Cecilia Córdoba, que también adelanta ese importante trabajo en esta asociación.
3: Mi nombre es Alba Cecilia Córdoba, llevo acá en la asociación como 7 años, estamos haciendo con la cabulla, pues con el FICE lo transformamos en bolsos, materas, tapetes, mochilas, variedad de cosas, sombreros, guantes, pues hacemos infinidad de cosas con la cabulla que la transformamos. La hacemos en crudo y también la hacemos tinturada, hacemos tapetes, ahora ya luego tenemos el telar, tenemos ya las máquinas para coser las telas de cabuya, fique.
2: ¿Y cuáles han sido las personas o las entidades que se han articulado con esta asociación?
3: A nosotros nos ha ayudado, el SENA ha estado como vinculado, pero por temporaditas, la Alcaldía de Girardota y ahora Sofía Gis. También hemos tenido acompañamiento de la Universidad Pontificia Bolivariana, que nos dieron unas pautas y nos enseñaron a hacer unos productos, nos enseñaron a hacer como lámparas, nos enseñaron a hacer mesas, nos enseñaron a hacer sillas.
2: Bueno, es una experiencia que ustedes han adquirido o han venido trabajando, ¿no? Aquí en el municipio de Girardota, acá en el departamento de Antioquia. Lo que ustedes, los productos que ustedes realizan aquí, ¿qué los hacen, lo comercializan, de qué manera están saliendo de ellos?
3: Ah, sí, los productos que nosotros hacemos salen en Agroverde. Acá mensualmente se hace como una feria o algo mensual acá en la plaza, articulado con la alcaldía de Girardota, y se llama Agroverde. Ahí sacamos los productos. Y también le hemos hecho trabajos en convenio, por ejemplo, con universidades, con muchachos que hacen prácticas. Entonces, por ejemplo, nosotros le hacemos los trabajos y ellos se los llevan para la universidad, los exponen en las ferias y eso, para su diplomado. Entonces ellos se quedan con ellos.
2: ¿Ha tenido buena acogida los productos que ustedes hacen por parte de las personas que les gustan esto y bueno, compran?
3: Sí, sobre todo las mochilas. Las mochilas tienen mucha venta y los tapetes. Por ejemplo, en mi caso, la especialidad mía son las mochilas en 5 agujas. Esas son las que yo sé hacer y esas sí tienen mucha salida. Las mochilas en 5 agujas.
2: Pues le agradezco por compartirnos esta información, ¿no?, de lo que ustedes vienen trabajando con el tema del FICE. Acá ya es un municipio pues muy apartado de, digamos, de que uno ve que haya matas de FICE por ahí. ¿Todo el producto lo traen de dónde?
3: De El Palmar, la vereda del Palmar, retirado.
2: Allá sí se consigue.
3: Allá sí se consigue, allá lo están cultivando.
0: Seis de la mañana con 21 minutos ahí para toda nuestra comunidad que también nos escucha en cada una de las diferentes comunidades. Ahí dando a conocer sobre este importante proceso que también realizan con la cabuya en otro departamento. La invitación para toda nuestra comunidad a seguir innovando aquí en el territorio, ya que se cuenta con esa materia prima aquí cerca. En cambio, otros lugares pues también sufren bastante por conseguir la fibra. No sabemos aprovechar a veces lo que tenemos. Entonces, ahí les damos a conocer para toda nuestra comunidad. 6 de la mañana con 22 minutos y para toda nuestra comunidad. Culmina con éxito el proceso de formación ambiental en la vereda Loma Pueblito, territorio ancestral de Jambalón. Con más de una amplia participación de cerca de 300 personas, culminó el proceso de formación ambiental de la etapa número 2 del proyecto ambiental desarrollado en la vereda Lo Mopulito, territorio ancestral de Cámbalo, una iniciativa orientada al fortalecimiento de las capacidades comunitarias para la protección de la madre tierra y la gestión integral de los residuos sólidos. Durante tres extensos encuentros de capacitación participaron dinamizadores del Núcleo de Educación, Núcleo de Salud, Plan de Vida, Proyecto Global, Semillas de Vida, Huechuiguas Chachán, promotores de salud de la IPS, Kihuetenas, estudiantes que actualmente se forman a través de la Asociación Econasa de la Vereda Lo Mopulito. A lo largo de las jornadas se abordaron temas relacionados con el manejo organizado de los residuos sólidos, la separación desde las fuentes en aprovechamiento de las materias reciclables, que la protección ambiental y diversas estrategias encaminadas a fortalecer una cultura de responsabilidad ambiental en las comunidades del territorio. Este importante proceso contó con el acompañamiento de la Corporación Autónoma Regional del Cauca, CRC, la Fundación Ausber, las autoridades ancestrales del territorio de Jambaló y los diferentes dinamizadores comunitarios que hicieron posible el desarrollo de esta formación. El proceso culminó el día martes 28 de julio del año 2026, dejando importantes aprendizajes y el compromiso de los participantes de multiplicar estos conocimientos de sus comunidades, contribuyendo al cuidado del territorio y al fortalecimiento de las acciones ambientales impulsadas desde el Plan de Vida. Como parte del cubrimiento informativo, dialogamos con uno de los dinamizadores y promotores de salud de la IPS ASIN, quien compartió su experiencia y destacó la importancia de este proceso formativo para seguir promoviendo una adecuada gestión de los residuos sólidos y la protección de la madre tierra en el territorio ancestral de Jambaló. Pues para ello escuchemos a uno de los dinamizadores que también nos da a conocer sobre este importante trabajo que se desarrolló ahí en la comunidad de Lo Mopulito.
4: Actualmente estoy como dinamizador y estamos acá representando la actividad de AUSER, estamos haciendo la capacitación, la cual está todo el grupo de nosotros, los promotores, de parte de la IPS, estamos acá participando, y la cual acá nos han enseñado lo que es el reciclaje, ¿no? Cómo debemos reciclar, cómo también reducir y qué sobre el impacto de la contaminación que hace todas las basuras que salen de las casas, bueno, de todos los espacios que producimos basuras. Entonces nos han dado la educación de que se puede transformar, se puede dar un segundo uso, y pues la capacitación más se ha enfocado al medio ambiente. Estábamos ya finalizando la actividad y la participación, pues gracias a Dios nos fue muy bien. Teníamos una tarea de hacer cada uno teníamos que hacer una manualidad, la cual se logró representar, se logró reutilizar los materiales y se vino a exponer acá con los compañeros. Y aquí participaron los de Semilla de Vida, los promotores de salud y el personal de Econasa. En conjunto ellos hicimos varias actividades que pues, nos dejan mucha enseñanza, la cual nos permite concientizarnos de dar un buen uso al medio ambiente, teniéndolo limpio, ¿no? Entonces, eso sería en el día de hoy.
5: Bueno, ustedes también como IPS, como profesores de salud, también pues vienen implementando campañas de sensibilización de los puntos ecológicos que vienen instalando en el territorio. Pues háblenos acerca de esos puntos ecológicos que ustedes
4: con... Bueno, en cuanto a los puntos ecológicos, sí se ha trabajado con las familias y con los usuarios, instalando puntos ecológicos, la cual, donde se orienta a la comunidad y a las familias, que pues en esos puntos ecológicos deben depositar las basuras, porque pues no debemos contaminar el medio ambiente. Entonces se han ido orientando y educando a los usuarios.
5: Pero finalmente, ¿cómo les fue? ¿Qué manualidades trajeron a participar de esto?
4: Bueno, nosotros para la actividad hicimos con los implementos de lo que es los tarros de la gaseosa y las bolsas plásticas, con esa hicimos la manualidad, hicimos un vestido para un reinado. Entonces eso fue lo que hicimos en el día de hoy para participar en la actividad de hoy. Y también pues, me gustaría dejar como mensaje, pues mi mensaje es de que pues, debemos concientizar, orientar y educar a las familias de reciclar, ¿no? De reciclar las basuras y dar un buen uso, porque pues usted sabe que el medio ambiente, si no lo cuidamos, pues ¿quién más lo va a cuidar? Entonces tenemos que cuidar por el bienestar de nosotros, por la salud de cada uno de nosotros, porque si el agua, el aire lo contaminamos, pues nos podemos enfermarnos y nos podemos tener graves consecuencias en la salud.
0: Asimismo, escuchemos a la ingeniera de la Fundación Ausger, que también nos da a conocer sobre esta importante actividad y ese trabajo que realizaron con los dinamizadores, no solamente aquí, sino en cuanto a la salida para el municipio de Timbío. Entonces también ahí les damos a conocer para toda nuestra comunidad.
6: Hola, muchas gracias por esta cordial invitación. Mi nombre es Andrea Díaz, soy ingeniera ambiental y sanitaria. He estado a cargo pues de llevar todo este proceso de las jornadas de educación y sensibilización ambiental que se han desarrollado en la Casa de la Cultura de Loma Pueblito. Ayer tuvimos la última actividad donde se desarrollaron diferentes temas, se socializaron unas salidas técnicas que ha realizado los participantes de la asociación Econasa, donde se llevaron a Timbío y vivieron tres experiencias con unas ECA frente al tema de reciclaje y el tema de abonos. También la intervención por parte de la CRC con fauna silvestre, donde les enseñaron a ellos pues el cuidado de la fauna y cómo actuar frente a las eventualidades que se presentan con los diferentes animales. También se desarrolló la parte de un cultivo en vertical, donde se les obsequió algunas semillas a algunos participantes. Se enfatizó mucho pues el tema de los residuos sólidos y se realizó un concurso donde se premió a tres participantes. El primero se llevó 900,000 pesos, el segundo 600,000 pesos y el tercero 500,000, donde se evaluaron pues el tipo de material reciclable, cómo lo ingeniaron, cuántas personas participaron, el tiempo que se dedicaron a hacer esta actividad, y cada uno de ellos pues fue importante para la evaluación de este concurso y pues para ganar en el mismo.
7: Bueno, cuéntenos un poco también sobre esta importante actividad, bueno, que se ha venido desarrollando, así como nos cuenta. ¿Qué impacto pues tuvo también con los estudiantes? ¿Ya conocían sobre el tema? ¿Ya han tenido capacitaciones, bueno, en este estilo, así como nos menciona?
6: Bueno, tuvimos tres capacitaciones sobre educación y sensibilización de residuos sólidos en el marco de la economía circular, donde logramos evidenciar que hay muchas personas que sí saben pues sobre los residuos sólidos, pero no sabían la adecuada clasificación, qué residuos sí se pueden aprovechar, qué residuos no. Y pues el día de ayer logramos evidenciar que muchas personas ya se van con el concepto adecuado y la forma adecuada de aprovechar los residuos sólidos y de su adecuada clasificación. También recibimos muchos agradecimientos por parte de ellos, por parte de las capacitaciones. Estaban muy felices y contentos. Creo que muchos de ellos se van como con el concepto de que no todo es basura, sino el beneficio que se encuentra atrás de ella.
7: Bueno, asimismo, pues, bueno, contarle a toda nuestra comunidad, bueno, esa importancia que, pues, también tiene, ¿no?, de hacer el uso adecuado de las basuras, ¿no?, y asimismo, pues, poder que ellos también puedan compartir esa bonita experiencia sobre esta capacitación a toda nuestra comunidad y, pues, asimismo, pues, contar ese trabajo que se realizó en lo último, ¿no? Pues esa innovación de hacer, bueno, como ese objeto, pues que también han premiado, ¿no? Bueno, ¿cuál fue como el más impactante también? Bueno, ¿cómo se realizó también ese trabajo, bueno, sobre este concurso?
6: Bueno, después de haber trabajado y darle los conceptos a los participantes de los residuos sólidos y qué podíamos hacer, se sacó la idea pues del concurso para motivar a la gente, para que aprendieran una forma más, para que ellos mismos visualizaran a través de los residuos qué se puede lograr, ¿no? Entonces, el participante ganador fue los de la asociación Econasa, quien se dedicaron a fundir aluminio, tejieron un bolso a punta de bolsas de leche, súper lindo, hicieron una chiva representando que es el medio de transporte más importante aquí en la zona, quien trae los alimentos y los insumos para compra y venta en el resguardo y municipio de Jambaló. Y también representaron, pues pusieron a representar al niño con un disfraz hecho de reciclaje y un niño también, estaba la parejita, la niña y la niña representando pues al resguardo y al municipio. Entonces fue un trabajo muy elaborado, la innovación que ellos tuvieron. Aparte de eso, pues los demás participantes también tuvieron mucha dedicación y mucho empeño. El segundo fue el ganador de las semillas educativas, donde hicieron materas, muñecas muy lindas, hicieron el logo de Ausfer, hicieron el logo de aquí, del municipio. También hicieron unas motos demasiado innovadoras frente al reciclaje. Presentaron los jabones a punta de aceite, que es muy importante si alguna persona de la comunidad no sabe qué hacer con el aceite que se quema. Ellos van, lo recogen y lo transforman en jabones. También estuvo la parte de las semillas por parte del ICBF, también hicieron el logo, un carrito recolector representando con chirimía. Otra parte de las semillas de zona baja representaron una casa con botellas plásticas, más de 300 botellas plásticas, unas mesas, unos tocadores, unos arbolitos súper lindos también. Hubo una chica que representó el cóndor de los Andes y como las montañas y eso, que es uno de los animales que emblemáticos de Colombia, que nos representan como nación. También los promotores de salud, que fue el tercer ganador, representaron las materas con llantas, hicieron unos vestidos a punta de reciclaje y todo eso recalcaron pues la importancia que es la adecuada gestión de los residuos sólidos.
7: Ese mensaje para toda nuestra comunidad y asimismo esa invitación de poder continuar con este importante proceso, ¿no? Que pues no es, no simplemente, bueno, sé que esto porque estuvieron ahí en la capacitación nomás, sino que pues se siga trabajando en cada una de las comunidades y pues dar a conocer que es bastante importante el tema del manejo de los residuos sólidos y pues el uso adecuado, ¿no?
6: Claro que sí, la idea de estas capacitaciones de educación y sensibilización ambiental es que así como esos 300 recibieron el mensaje, también ellos lo transmitan al resto de su familia y al resto de comunidad y seguir avanzando en este tipo de capacitaciones para que todos quedemos con la educación ambiental y la cultura ambiental que debemos tener para que entendamos que no todo lo que va al relleno sanitario o a las celdas de provisionamiento son basura y que podemos buscar un aprovechamiento. Aparte de buscar un aprovechamiento económico, también ayudamos a la madre tierra y al medio ambiente y reducimos el impacto que generamos en ellos.
0: Seis de la mañana con 37 minutos ahí para toda nuestra comunidad. Ahí lo que le vamos a conocer sobre este importante trabajo que se desarrolló ahí en la comunidad de Loma Pueblito. Es importante trabajo, entonces ahí también les damos a conocer sobre esta importante actividad. Espero que estas experiencias y estos conocimientos también se puedan compartir con la comunidad que no estuvo aquí presente y sea más visible también ese trabajo que se desarrolló. 6 de la mañana con 38 minutos para toda nuestra comunidad. Más de las informaciones. Octava asamblea de informe de la Asamblea de Informe de la Asociación Banco Territorial. Desde la Asociación de Banco Territorial, bueno, hace la cordial invitación a toda la comunidad a la octava Asamblea de Informe General que se estará realizando en la zona baja del territorio de Cámbalo. Y estarán realizando la entrega de informe general que se estará realizando, pero sobre todo el trabajo administrativo y asimismo pues los avances que ha tenido y asimismo pues dar a conocer otras temáticas. Ahí donde se invitan cordialmente a esta octava asamblea de informe general de la unidad económica territorial. Ahí el objetivo es rendir cuentas sobre la gestión administrativa financiera y los proyectos en desarrollo. Ahí estarán trabajando como primer punto estará salud y bienvenida. Segundo, presentación y verificación de quórum. Tercero sería la contextualización. Cuarto, se estará realizando el informe financiero. Quinto, se estará realizando informe de cartera de crédito. Sexto, informe del proyecto de ganadería y especies menores. Asimismo, séptimo, conclusiones y tareas. Esta actividad se estará realizando para este próximo 4 de agosto ahí en la zona baja del territorio de Jambaló, ahí exactamente en la comunidad de Vitoyó, ahí en el polideportivo. No solamente son los directivos y presidentes nada más, sino que toda la comunidad que quiera acompañar a esta importante actividad pueda realizarlo. Ahí les damos a conocer para la comunidad que también se encuentra en sintonía total. Entonces, a continuación, escuchemos al coordinador del Núcleo Económico Ambiental que también nos dan a conocer sobre ese importante trabajo y ese acompañamiento que también se viene realizando.
8: Bueno, gracias por el espacio aquí en la emisora Voces de Nuestra Tierra. Saludar a la comunidad del territorio ancestral de Jambaló desde la coordinación del núcleo económico ambiental, desde el núcleo. En el ejercicio y las dinámicas que se viene manejando, se ha generado una agenda para hacer una conversa con un ejercicio de empalme para los para la nueva directiva de las juntas de acción comunal, ya que pues desde el núcleo económico tenemos las líneas económicas. Dentro de eso, en su momento se contemplaba como el fondo territorial. Ya revisando el ejercicio, pues ya trasciende, lo hemos denominado, y por orientación de los asociados, pues ya se va a mirar como desde un concepto de un banco territorial que presta pues los servicios de créditos para el fortalecimiento de las líneas productivas del sector agrícola, pecuario, ambiental. Asimismo, pues, ahora último se abren los nuevos créditos para nuevas líneas, para las líneas de emprendimiento, asimismo para libre inversión, puede ser para mejoramiento de vivienda o la construcción de vivienda y para otros tipos de inversión. Entonces el Banco Territorial pues ha venido pues aumentando, prestando los servicios, y dentro de esto los asociados directos son los presidentes de Junta de Acción Comunal y de cada una de las veredas, son como los codeudores de los comuneros. Entonces en ese ejercicio pues es importante reunirnos, ya que pues los anteriores presidentes pues ya cumplieron su tiempo de trabajo a nivel del territorio, a nivel del municipio. Ya llegan nuevas directivas, y en la cual pues vemos necesario de que es primordial hacer la orientación, cuál es la dinámica de trabajo, cómo funciona, cuáles son como los términos de referencia, los criterios que se tienen en cada uno de los créditos, para que ellos conozcan y también comiencen a orientar la operatividad del banco. Porque pues esta iniciativa pues ya vamos casi para 3 años, es un tema orientado desde una asamblea donde pues lo operatiza desde el Cuecuenejuez a través del núcleo económico. Entonces esto pues es un servicio que se le presta a la comunidad. Entonces la idea es que los líderes nos ayuden a orientar cómo es la operatividad o el ejercicio del Banco Territorial. Entonces por eso se hace la invitación, para que pues conozcan, salgan de dudas, porque pues los medios de comunicación que se ha dispuesto pues ahí de pronto se nota como el desconocimiento, el vacío en la cual o llegan los comuneros directamente pues a preguntar. Entonces la idea es de pronto desde las comunidades se pueda orientar la operatividad, los mecanismos que maneja este banco. Entonces la invitación está para el 4 de agosto, nos vamos a reunir, o están cordialmente invitados todos los presidentes o la junta directiva en lo posible. Si pueden participar pues mucho mejor. La reunión se va a realizar en la vereda Vitoyó, en el polideportivo. Ya la comunidad, el presidente pues ya nos ha dispuesto el espacio, pues, ya tenemos las condiciones, entonces están cordialmente invitados. Y la dinámica que se maneja cada año pues se va rotando por zonas el tema de las reuniones. Entonces esta vez les toca a zona baja. Asimismo pues la autoridad pues nos ha pedido un espacio para que pues le generemos una hora para que ellos también socialicen cuáles eran los compromisos con los anteriores presidentes o la directiva de la Junta de Acción Comunal con el tema del proyecto de reforestación, ya que se viene avanzando en la ejecución, en la implementación de los 4 componentes, y sobre todo pues las comunidades se priorizaron para el tema de aislamiento y reforestación de los espacios de vida. Entonces pues ellos también necesitan hacer una orientación a los nuevos directivos de las juntas de acción comunal.
7: Bueno, cuéntenos asimismo pues los avances que ha tenido también aquí el Banco Territorial, así como nos menciona, ¿no? Y pues dar a conocer, bueno, ahorita cuánta gente pues está beneficiando, ¿no? En temas de créditos.
8: Listo, ya en temas, lo que el crecimiento que ha tenido el Banco Territorial, pues es significativo, es un impacto pues que ha generado a nivel social, donde se buscaba de que los cumneros pudieran acceder a un crédito donde pues de pronto no fueran como tan estrictos o los documentos, los trámites que se pide, pues de pronto fuera de fácil acceso. Sin embargo, con el tiempo que se ha venido operativizando, pues se hace necesario que el fondo pues también sea un poco más estricto, independientemente pues sea comunitario, sea de una organización, pero pues ante todo pues tenemos que garantizar de que pues esto no se llegue como a de pronto a unas quiebras administrativas. Entonces hemos sido muy estratégicos desde los administrativos, y en ese ejercicio ya en dos años que llevamos operativizando, ya tenemos una captación en temas de presupuesto de como ya como de 300 millones de pesos, y eso pues se ve reflejado a las familias, donde los cupos que tenía cada vereda pues eran de 5 cupos en su momento, pero pues por lo que la captación que se viene, o la capitalización que se viene haciendo como Banco Territorial, pues ya se van aumentando los cupos, donde ya unas veredas tienen de 6, 7, 8 hasta más, pero pues esto depende mucho del tema del compromiso. Un ejemplo, si en una vereda se presenta una morosidad del 50% de los créditos que se han aprobado, pues la dinámica como fondo es de que se pueda parar los créditos para esa vereda hasta que se pongan al día. Entonces ha sido como una de las estrategias que se ha implementado, y las veredas que tienen sus comuneros al día, pues así mismo los cupos pues se le van aumentando, y también hay unos clientes fijos. Entonces es en esta asamblea ya mencionarles, bueno, cuántos créditos tienen por vereda, el monto que se le ha desembolsado, y asimismo cuántos que préstamos están de pronto en morosidad, tanto en pago de intereses, pero asimismo en el pago de la capital. Entonces por eso es necesario hacer una conversa ya con los presidentes de cada una de las veredas.
7: Bueno, asimismo mencionar a toda nuestra comunidad, bueno, cómo se está manejando, bueno, para las personas que quieran, bueno, manejar, no sé si se pueda llamar como ahorro, no sé, con este Banco Territorial, ¿no? Y yo creo que ellos también manejan un porcentaje o no se está manejando también en esa parte.
8: Sí, pues el banco también tiene un componente donde pues el comunero puede hacer un ahorro. El interés o que se le reconoce el crecimiento pues depende primero del el monto del recurso económico. Entonces ahí dependiendo de si es buena cantidad de recurso económico, pues se entra a hacer unos acuerdos, unos a negociarse entre el banco y el comunero, para que pues ambos pues puedan como generar esas utilidades, y están los espacios dispuestos. Y pues como les menciono, el banco pues ha venido creciendo, y pues el objetivo es llegar a más comunidades, pero pues sin desconocer de que, dejando claro de que independientemente sea de una organización, pues eso no quiere decir que de pronto que no paguemos los intereses, la capital. Y si de pronto pasa eso, pues estamos como cerrándole la puerta a un comunero más que de pronto está interesado en acceder a este crédito. Entonces ahí está la invitación, porque pues muchos tenemos el concepto de que como es de la comunidad, es de una organización, pues no pagamos las obligaciones, y más de pronto respetamos a las entidades que hacen préstamos de recursos económicos, pero que son externos, pero no valoramos lo que pues tenemos acá en el territorio. Entonces ahí está la invitación para que pues reflexionemos, tomemos conciencia y nos apropiemos de las iniciativas.
7: Muchas gracias por compartirnos esta información y pues esa invitación para el 4 de agosto, pues que también darán a conocer todo ese trabajo que también se vienen desarrollando, y pues para la gente que quiera conocer más, pues podrá participar de esta importante asamblea pues que se tiene, y también pues dar su punto de vista sobre este importante trabajo que se realiza.
8: Sí, la invitación, recalcar nuevamente, la invitación es solamente pronto para la Junta Directiva, es para la comunidad en general, pues que de pronto les interese, estén motivados o tengan esa duda. Entonces ese día pues es hacer una conversa, darle pues una solución sobre la inquietud o si de pronto algún comunero quiera hacer una observación, un aporte para seguir fortaleciendo la unidad económica, pues son bienvenidas. Eso pues la idea es aquí construir, seguir consolidando desde los aportes comunitarios.
0: Seis de la mañana con 52 minutos ahí para toda nuestra comunidad, dando a conocer sobre esta importante asamblea que se estará realizando para el próximo 4 de agosto. Fórmate con el SENA, a ver. Y para toda nuestra comunidad, el SENA, Servicio Nacional de Aprendizaje, abre técnico en el territorio de Jámbaro. Ahí fórmate con el SENA y fortalece el campo de Jámbaro. Ahí la Alcaldía Municipal de Jámbaro y el SENA, Servicio Nacional de Aprendizaje, invita a toda la comunidad jambalueña a inscribirse en los programas de formación: técnico en producción agropecuaria, técnico en producción animal. Una convocatoria que está abierta hasta el próximo 15 de agosto, donde contempla cada técnico, bueno, recibir alrededor de 25 estudiantes, ya que serían alrededor de 50 estudiantes que se requieren. Cada técnico tendrá un cupo de 25 estudiantes, ahí para los que quieran aprovechar esta importante oportunidad. Para mayor información o inscripción, puedes acercarse también a la oficina de la Secretaría de Desarrollo Económico Ambiental, ahí para que puedas solicitar la información o puedas inscribirte. O si no, también puedes comunicarte a través del 318-825-6718, 318-825-6718, ahí para que puedan aprovechar esa importante oportunidad de capacitación y así fortalecer los conocimientos y contribuir al desarrollo del sector agropecuario en el territorio. Entonces, para ello escuchemos también a Álvaro Javier, que también nos da a conocer ahí en esta minga informativa.
9: Bueno, un saludo especial a todos los oyentes, expresarles que en estos momentos, como municipio de Jámbaro, se encuentra ofertada dos carreras técnicas para el municipio de Jámbaro de parte del Servicio Nacional de Aprendizaje SENA. La primera tiene que ver con el técnico en producción agropecuaria y el segundo, el técnico en bienestar animal. Hemos realizado la publicación por redes sociales, por el Facebook, por la página de la alcaldía y por el grupo de WhatsApp de los presidentes de Junta de Acción Comunal, con el objetivo de que puedan replicar las imágenes alusivas a esta convocatoria. Desde la administración municipal, en cabeza de la señora alcaldesa Lidia Emilce Paz Labio, hacemos la cordial invitación a todas las personas interesadas, jóvenes, adultos, que tengan y quieran estudiar el técnico en producción agropecuaria y bienestar animal. Hemos informado de que estamos recepcionando la copia de la cédula en la alcaldía de Jámbaro, identificando a las personas que están interesadas en cada uno de los técnicos. Con esa información básica podemos iniciar el proceso de identificación de interesados hasta el 15 de agosto. Después de eso esperamos hacer una reunión aproximada a finales de agosto con todas las personas interesadas. Ya vendría el SENA a poder socializar, a informar de que cada técnico tiene una duración de 10 meses en términos de teoría y 6 meses de práctica. De igual manera, pues ya se establecen los horarios, nos han recomendado de que se informe que semanalmente se estudia 3 veces a la semana, pero pues igual el horario ya se define en grupo, de manera interna. Desde la administración municipal, pues queremos hacer la cordial invitación a cada una de las personas que puedan asistir a este técnico. Recordemos que el Servicio Nacional de Aprendizaje es una entidad pública del gobierno nacional y que estos técnicos son totalmente gratuitos, no hay que pagar por la inscripción ni por las clases, todo es gratis. Lo que hay que hacer, el esfuerzo, es pues asistir a las clases para poder avanzar.
7: Bueno, cuéntenos, asimismo, pues para toda nuestra comunidad, ¿requiere ser bachiller? Bueno, ¿cómo es esta temática también?
9: Bueno, lo que nos decían los tutores del SENA es que al menos las personas puedan leer y escribir. Lo ideal sería que fueran personas de noveno grado en adelante. Pero pues lo importante también es la voluntad, la vocación, la disciplina para poder asistir. Entonces, digamos, el Servicio Nacional de Aprendizaje tiene algo muy positivo, que es la posibilidad de buscar aprendices y que se formen en el marco de la práctica y que realmente podamos fortalecer esos procesos a cada una de las familias, que se han dedicado a fortalecer las capacidades productivas. Aprovechemos realmente la oferta que tiene el SENA. Fue una gestión que hizo la administración municipal para poder en estos momentos iniciar una carrera técnica en Jambalo.
7: Bueno, ¿cuántos cupos hay habilitados aquí en el territorio para estos cursos que nos menciona?
9: Lo ideal es poder consolidar un grupo de 25 personas por cada uno de los técnicos y poder arrancar. Como te mencionaba, tenemos 2 técnicos habilitados en producción agropecuaria y el otro en bienestar animal. Serían 25 aprendices por cada uno de los técnicos. Así que, por favor, los interesados, hacer llegar lo más pronto posible la copia de cédula. Como lo mencionábamos, hasta el 25 de agosto estamos recepcionando esa documentación.
7: ¿La documentación se recibe aquí en la oficina o en qué parte pues también estarán habilitados pues estos puntos para la recepción de documentos?
9: Ustedes que han estado tan atentos de la información digital, en el flyer aparece un número de celular, el 318-825-6718. Ese es el número mío. Ustedes me pueden contactar al WhatsApp. Y también, pues, si están en alguna vereda y se les dificulta viajar a Jambalo, pues me pueden enviar la cédula, la foto de la cédula, por ese medio, con el objetivo de hacer el registro respectivo de las personas interesadas. Entonces, me envían copia de la cédula escaneada, que se vea bien, le anexan el número de celular, la vereda y el técnico al que se va a inscribir. Y de igual manera, las personas que quieran venir a Jambalo, pues estamos en la oficina muy atentos a recibir su cédula e inscribirlos.
7: Bueno, esa invitación para toda nuestra comunidad y ese mensaje, pues aprovechar esas importantes oportunidades que se les brinda a toda nuestra comunidad y los jóvenes, pues que también a veces no tienen ese acceso a los estudios, pues a otros territorios, pues aprovechar estas oportunidades, pues poder avanzar, ¿no? Se requiere de un esfuerzo, pero pues también se puede lograr. Entonces, pues gracias a esa gestión que también se hace desde la alcaldía y poder aprovecharlos.
9: Como tú lo mencionas, es muy importante, estas carreras técnicas es una puerta de entrada, es la primera formación técnica que inicia cada persona, cada individuo. Uno espera que a futuro puedan hacer sus tecnologías, su carrera profesional. Recordemos que esto se hace en Jambalo, se abarata costos para el tema de alimentación o hospedaje. A veces cuando vamos a hacer carreras técnicas en otros municipios o ciudades, pues sabemos de que debemos pagar por múltiples cosas. Aprovechemos que esto se hace en Jambalo, es gratuito, y lo que se debe hacer es el esfuerzo de cada una de las familias.
0: Así cerramos la minga informativa para toda nuestra comunidad. Mil gracias por estar conectados con todos nosotros. Ahí los dejamos con las diferentes informaciones.
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20: Muchos saludos, América Latina y el Caribe. Bienvenidos y bienvenidas al programa Caminantes, Vidas que se Mueven. Esta es una producción en colaboración con las radios que formamos parte de la red de migración y comunicación de ALER. Desde México les acompaña Mónica López, desde Radio Guayacocotla. Comenzamos con nuestros titulares. En Estados Unidos, migrantes se esconden de las redadas en el estado de Texas. En Argentina, especialista alerta sobre las nuevas modalidades en la captación del delito de trata. En Honduras, trabajadoras de la limpieza, migrantes internas que enfrentan explotación e invisibilidad. En Venezuela, bomberos colombianos rompen fronteras con ayuda humanitaria para los afectados del doblete sísmico. 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
20: Comenzamos nuestro programa Caminantes, Vidas que se Mueven, como siempre, con el segmento de breves informativas. Nos trasladamos hasta República Dominicana con nuestros compañeros y compañeras de Radio Ceibo.
21: Saludos. Estas son las breves informativas de Caminantes.
18: En Estados Unidos, Texas reforzó las medidas contra el llamado turismo de parto, una práctica en la que mujeres extranjeras viajan a Estados Unidos con el objetivo de dar a luz en el país. Las nuevas disposiciones han generado preocupación entre organizaciones y familias migrantes, debido a las posibles consecuencias legales que podrían derivarse de estas medidas. Un abogado explicó los principales cambios. ¿Cómo podrían aplicarse las nuevas normas y cuáles serían las implicaciones para las mujeres embarazadas y sus familias? El tema vuelve a colocar en el centro del debate las políticas migratorias y las condiciones para el ingreso y permanencia de personas extranjeras en territorio estadounidense. En California, nuevos operativos del Servicio de Inmigración y Control de Aduanas, ICE, han generado temor entre vendedores y comerciantes inmigrantes en el sur de California. Videos difundidos por residentes muestran presuntas detenciones en comunidades de Los Ángeles y San Diego, mientras activistas denuncian que estas acciones estarían afectando también a personas sin antecedentes penales. Comerciantes y trabajadores inmigrantes aseguran sentirse preocupados ante el aumento de los

0: Estados Unidos. Tras la muerte de 17 ciudadanos mexicanos en distintos operativos del ICE, los fallecimientos se habrían registrado desde mayo de 2025 hasta la fecha, según informó la Secretaría de Relaciones Exteriores. Como parte de las acciones para esclarecer los casos, la Embajada de México en Estados Unidos presentó una denuncia ante el Departamento de Justicia y solicitó la apertura de investigaciones. Las denuncias fueron interpuestas en jurisdicciones de Arizona, California, Florida, Georgia, Illinois, Luisiana, Missouri y Texas. Además, el gobierno mexicano expresó su preocupación ante el Departamento de Seguridad Nacional y el ICE por las condiciones en los centros de detención. En Panamá, más de 5.000 migrantes han regresado hacia Sudamérica a través de la selva del Darién durante el 2026, luego de abandonar su intento de llegar a Estados Unidos. Las autoridades panameñas reportan que 5.096 personas han realizado este llamado flujo inverso o ruta norte-sur. El fenómeno estaría relacionado con el endurecimiento de las políticas migratorias estadounidenses y las mayores restricciones para solicitar asilo. Muchos de los migrantes habían cruzado la selva del Darién con la intención de continuar hacia el norte. Sin embargo, ante las dificultades para ingresar a Estados Unidos, decidieron emprender el camino de regreso. Este movimiento representa un cambio en las rutas migratorias que tradicionalmente atraviesan la región en dirección hacia Norteamérica. Hasta aquí las breves informativas. Desde Radio Ceiba en República Dominicana les informó Yokairi de la Rosa. Continúen en Caminantes.
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4: Las redadas y operativos del ICE se han intensificado significativamente en los Estados Unidos. Esta escalada incluye el aumento de detenciones en lugares de trabajo y operativos vehiculares, lo que ha provocado un clima de temor generalizado en la comunidad migrante. Josué Orellana es un migrante hondureño que trabaja en la construcción y ha vivido en carne propia los operativos montados por el ICE, en colusión con policías de algunas ciudades. Él nos relata el susto de su vida cuando vio una patrulla del ICE acercarse al lugar en donde trabaja. Este testimonio nos lo comparten desde Radio Progreso en Honduras.
5: Realmente, como, bueno, de mi experiencia, como le digo, de que yo, pues, eso me pasó a mí la semana pasada, que yo estaba trabajando, y como yo trabajo en la construcción, pues en construcción de techos, yo había visto, primero lo miré, que él se paró en una esquina, el carro, se paró, y yo miré que él como miró, que estábamos haciendo cosas como máquina, que miró que estábamos, tal vez, porque yo me lo dije, y cuando yo dije, yo, ¿será que este... que será policía? Y de repente vino, y él exactamente vino y se paró donde nosotros estamos trabajando.
4: ¿Y era policía? Y
5: sí, era policía del condado, hasta, se llama Kerry, se llama el pueblo, Kerry, que era del pueblo de ellos. Y entonces yo miré y hasta me preguntó, él me saludó en inglés y todo, pues obvio, yo le contesté. Y pues obvio que yo pues soy un poco blanco, me imagino, porque tal vez yo estoy también que como soy un poco blanco y tengo los ojos claros o algo. Y con la persona que estábamos, pues estaba, él es igual, que él era americano. Y entonces hasta él me preguntó, me dije, ¿cómo está? Y hasta me preguntó, ¿cuál es el nombre de la compañía? Entonces hasta yo le dije, no, mira, pregúntale a él, que él es el que sabe. Pero más o menos pienso yo que ellos, obvio, como no había nadie, y lo miran a uno, porque, digamos, ellos miran hasta el color de la gente, hasta cuando lo comen, porque a rato se vino y se pararon dos, cuando él se fue, y se pararon dos carros con de paila, que le llaman pickup acá, carros de paila, y hasta un carro negro de así como un Mustang negro, y se bajaron los, digamos, con chalecos, que me imagino que ellos andaban buscando, que ahora ellos andan en esa digamos, o lo miran algo de construcción, y lo miran de cualquier forma, digamos, la policía prácticamente también trabaja con ellos.
4: ¿Y situaciones como esta le han ocurrido a más personas, saber de deportaciones que se han dado recientemente?
5: Sí, seguido, no le digo que hasta unos amigos de nosotros, hasta asustados de que los agarraron a ellos y que ellos iban a trabajar y ellos iban, se pararon a echar gas, supuestamente lo que escuchamos, quedamos sorprendidos porque ellos, bueno, hasta eso ya están en México ellos, ya ni un solo, lo paró la policía, que dijo que

0: andaban porque la policía anda siempre buscando una excusa, que la luz mala, o que dicen que no andan cualquier cosa, digamos una excusa, pero ellos andan buscando prácticamente a
1: Detener
0: nosotros.
1: en carretera para
0: O
1: si no
0: sí, en
1: tenés documento,
0: carretera, en,
1: deportarte.
0: exactamente, carretera,
1: ¿Y
0: en
1: cómo se
0: carretera,
1: sienten
0: sí.
1: ustedes como migrantes?
0: Prácticamente uno hasta con miedo, ya digamos, los fines de semana, porque uno trabaja de lunes a viernes, un ejemplo, y fines de semana tal vez uno quiere pasar con la familia, y ahora ni se puede eso, prácticamente uno solo en casa porque digamos uno no puede venir y decir, hoy sí que voy a salir como antes, que vamos a ir al, vea, que estamos en verano, al río, a, no, ya no se puede nada de eso, porque ellos, obvio, uno con temor de que ellos andan en persecución, y yo sé que también la policía anda trabajando con ellos, y el problema que, como le digo, de que el problema es que no lo detienen a uno solo detenerlo, sino que a ver, lo golpean, lo tratan como criminales prácticamente, que como que somos, no sé, no es que digamos está bien que uno sea en un país que no es de nosotros y que no sé qué, pero digamos lo tratan como prácticamente como basura.
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1: El 30 de julio estaremos conmemorando el Día Mundial de la Lucha contra la Trata de Personas. El especialista Nicolás del Mastro nos comparte las nuevas modalidades de captación y nos cuenta quiénes son las personas que se encuentran en mayor vulnerabilidad. Desde Radio Aire Libre, nuestro compañero Félix García nos comparte el siguiente reporte.
3: Argentina. El delito de la trata y los entornos virtuales. A días del 30 de julio, Día Mundial de la Lucha contra la Trata de Personas, el especialista e integrante de la Fundación Alameda en Argentina, Nicolás del Mastro, reflexiona sobre los peligros de las nuevas modalidades de captación en el delito de la trata de personas y nos cuenta sobre quiénes son las personas que se encuentran en situación de vulnerabilidad, entre ellas las personas migrantes. Nicolás del Mastro, abogado especialista de la lucha contra la trata de personas. En Argentina hay una línea telefónica gratuita y segura durante los 365 días del año. Para denuncias se puede llamar a la línea 145, línea gratuita y segura para la denuncia de los delitos de trata.
4: Tenemos muchas modalidades y esas modalidades hoy implican, por ejemplo, con la virtualidad, que las personas no son captadas su voluntad por la fuerza o por la fuerza física, sino precisamente hay falsos enamoramientos, ofertas laborales o grandes cambios de vidas que se les proponen a las personas
5: Claro, a través de la
4: con
5: persuasión sería, ¿no?
4: Exactamente. Entonces, esas instancias hoy se trasladan al mundo virtual, hoy se trasladan a las aplicaciones, incluso las aplicaciones de macheo, incluso están muy conectadas con otras problemáticas, como en estos casos, donde encontramos un aprovechamiento de la vulnerabilidad de la persona. Cuando hablamos de la vulnerabilidad, yo digo, un niño, una niña, un adolescente, alguien que está construyendo su identidad, su proyecto de vida, está en contexto de vulnerabilidad. Una persona que tiene dificultades de salud mental, de consumo problemático, está en un contexto de vulnerabilidad. Un migrante, un miembro del colectivo LGTBI está en contexto de vulnerabilidad. Una persona, un trabajador desocupado que necesita, o sea, quiero describir situaciones concretas y reales donde hay alguien que en esa asimetría de poder se aprovecha y le propone como un traje a medida de lo que necesita. Y en eso se genera el traslado de la víctima como un tercer paso de la trata, ¿no? Primero es el ofrecimiento, luego es la captación, luego es el traslado.
3: Reportó para Caminantes, Vidas que se mueven, Aire Libre Radio Comunitaria de Argentina.
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1: Las trabajadoras de la limpieza en Honduras, en su mayoría mujeres migrantes internas provenientes de zonas rurales, enfrentan condiciones laborales marcadas por la sobreexplotación y la precariedad. Muchas cumplen jornadas extensas, reciben salarios por debajo del mínimo, carecen de equipo de protección adecuado y son contratadas mediante esquemas de subcontratación que debilitan sus derechos. Inmer Gerardo Chévez, desde Radio Progreso en Honduras, nos amplía el tema en el siguiente reportaje.
7: Cansada, la verdad, los pies de andar caminando y la espalda de andar trapeando.
8: Cuando camina por un centro comercial, el piso brilla tanto que casi puede ver su reflejo. entra al baño de una gran empresa y todo luce impecable. Pero, ¿alguna vez usted se detuvo a mirar a la mujer que sostiene el trapeador? ¿A la que limpia lo que otros ensucian mientras baja la mirada para pasar desapercibida? En Honduras las empresas de limpieza venden pulcritud, orden y excelencia. Lo que no muestran es el costo humano de este brillo. Una de las formas de explotación laboral más normalizadas y menos visibles del país.
7: Desde que uno entra, agarrar aquella escoba, aquella mopeta, barrer, trapear, el lavado de pisos, la limpieza de los baños, que la tienda permaneciera más que todo impecable, sin parar.
8: Detrás de cada piso limpio hay una historia. La mayoría son mujeres, madres solteras, jefas de hogar y en muchos casos migrantes que dejaron sus comunidades del interior del país buscando una oportunidad para sobrevivir. Encontraron empleo, sí, pero también precariedad, abuso y silencio. No reciben salario mínimo, tampoco vacaciones, aguinaldo, estabilidad laboral ni acceso al seguro social. Trabajan como si fueran indispensables, pero son tratadas como si fueran reemplazables.
7: Cada 6 meses le dan el contrato a uno y luego de los 6 meses lo mandan a descansar 1 mes sin derecho a nada.
8: ¿Y después del mes la vuelven a contratar?
7: Sí, ya después cumpliendo el 1 mes, pues lo vuelven a contratar. Entonces pues toca acomodarnos al salario y al trabajo que nos ofrecen.
8: Ni siquiera el Estado sabe cuántas son, o peor aún, nunca se ha preocupado por contarlas. Pero están en los centros comerciales, en los hospitales, en los bancos, oficinas y grandes negocios. Limpian los espacios donde otros trabajan, compran y hacen negocios. Ellas sostienen la limpieza del país mientras sobreviven entre la explotación, cansancio y pobreza. La voz que escuchamos pertenece a María. Ese no es el nombre real. Lo cambiamos para protegerla de un posible despido o de quedar marcada por un sector donde reclamar derechos puede significar no volver a conseguir trabajo. María, como miles de compañeras en el Valle de Sula, pasa largas jornadas laborales limpiando sin descanso. Cuando termina el día, el dolor ya forma parte de su rutina.
7: Cansada, la verdad, los pies de andar caminando y la espalda de andar trapeando. Cuando yo venía a la casa, lo primero que hacía era pues quitarme los zapatos y poner los pies para arriba porque los traía inflamados. Y la espalda como que me habían latigado y sentía como que me zarzareaba, así, no sé, un dolor. Tenía que andar ahí la vida para el dolor.
8: Pero está hablando de 7 años en esta dinámica.
7: Sí, 7 años cada 6 meses mandándolo a descansar.
8: María gana apenas 9.000 lempiras al mes, muy por debajo del salario mínimo en Honduras, que supera a los 13.000. Mientras el costo de la vida sigue aumentando, ellas pagan la diferencia con salud, con su cuerpo y con su tiempo. La subcontratación temporal es el mecanismo perfecto para negarle sus derechos. 6 meses de trabajo, 1 mes fuera. Luego otro contrato. Así se supone, borran la antigüedad, eliminan las prestaciones laborales y convierten el miedo al despido en una herramienta de control. Es violencia económica disfrazada de empleo.
7: Sin derecho a nada, ni 14avo, ni aguinaldo, ni ninguna otra bonificación.
8: ¿Tienen derecho a seguro social?
7: Tampoco.
8: O sea, ¿nunca ha recibido un centavo de prestaciones o de vacaciones o de aguinaldo?
7: La verdad, no. Ni tan siquiera una manzana para Navidad. Ni una uva por partida por la mitad para que tengan por buen elemento.
8: ¿Los contratos cómo los hacen ustedes?
7: Pues viene la supervisora aquí a la tienda y ella trae los contratos para que uno los firme nada más. Pero no le dan copias, no le dan nada a uno.
8: Nada de esto ocurre por accidente. Responde a un sistema que sigue creyendo que limpiar, cuidar y servir son trabajos propios de mujeres y que por eso pueden pagarle menos. Se aprovechan de quienes tienen menos opciones, de quienes necesitan llevar comida a sus hijos e hijas, de quienes saben que callar muchas veces es la única manera de conservar el empleo.
7: Y la verdad que sí es bien macaneado porque estar más que todo en los baños que uno le toca andar limpiando pupú de otra gente. Eso ellos al final pues no agradecen, ellos cuando lo botan a uno, lo botan sin mirar todo lo que uno les ha metido el lomo.
8: Cada jornada deja huellas, rodillas desgastadas, espaldas lesionadas, manos partidas por los químicos, pulmones expuestos a sustancias tóxicas. Sus cuerpos se deterioran para sostener un negocio que genera ganancias para otros. Mientras los dueños de las empresas de limpieza acumulan contratos y utilidades, ellas en cambio apenas logran cubrir lo indispensable, comprar los alimentos básicos y pagar el pasaje de regreso a casa. Cuando una hija o un hijo enferma o ellas mismas necesitan atención médica, casi siempre deben endeudarse. Sin un acceso efectivo a la salud pública, un resfriado, una fractura o una cirugía puede convertirse en una deuda imposible de pagar.
7: Sacar prestado por aparte, porque para estar pagando un capital, porque 9,000 lempiras al mes no es que sea ahí que me va a durar el siguiente mes. 9,000 lempiras usted se va para el súper, ya gasta todo y ya que solo con centavos viene ya y con la factura. Las medicinas, la escuela, que todos los días piden que esto, que piden que lo otro.
8: Y la precariedad económica también viene acompañada de otra carga, el desprecio. María cuenta que muchas personas ni siquiera la saludan. Otras las miran como si limpiar fuera motivo de vergüenza.
7: Nos miran de menos, que no valemos nada, que somos como bichos raros. El personal con el que trabajamos, no muy buenos ellos, para qué, como compañeros y todo, pero ya la gente que llega así, miran de menos al personal de limpieza.
8: ¿Y dónde está el Estado? ¿Dónde está la institución encargada de hacer cumplir las leyes laborales? Fuimos al Ministerio del Trabajo en distintas oficinas del Valle de Sula con el caso de María y de cientos de trabajadoras de la limpieza. La respuesta fue la misma. No podían brindar declaraciones. Nos dijeron que únicamente en Tegucigalpa podrían referirse al tema. Fuera de micrófonos admitieron que las denuncias son difíciles porque muchas empresas tienen sus oficinas centrales en la capital, Tegucigalpa, y además aseguran que reciben muy pocas denuncias de las trabajadoras. Pero ¿quién denuncia cuando hacerlo puede significar perder el único ingreso de su familia? El abogado laboralista Genaro Medina explica que el Ministerio del Trabajo tiene la obligación legal de realizar inspecciones periódicas en los centros laborales, verificar las condiciones en las que trabajan estas mujeres y proteger su identidad cuando presentan denuncias, precisamente para evitar represalias.
5: El Ministerio de Trabajo, la Secretaría de Trabajo, a través de sus inspectores de trabajo, está en la obligación de oficio de hacer inspecciones periódicas a las empresas, porque este es un tipo de modalidad que se da bastante. También se puede hacer a instancia de parte, el empleado puede pedir la inspectoría.
8: Esperar que una trabajadora precarizada, amenazada y con miedo enfrente sola a una empresa con poder económico no es garantizar justicia. Es trasladarle al más débil o a la más débil una responsabilidad que le corresponde al Estado. Cuando la autoridad solo actúa si alguien denuncia, aún sabiendo que denunciar puede costar el empleo, deja de ser un árbitro y se convierte en un espectador de la explotación laboral. En el caso de María, que trabaja 6 meses continuos y descansa apenas uno, el abogado Genaro Medina explica que al laborar más de 200 días al año, adquiere la condición de trabajadora permanente y tiene derecho a la antigüedad, a prestaciones y a todas las garantías establecidas en la ley hondureña.
5: Ya la ley es clara. Si cumplen 200 días, ya se toma como contrato por tiempo indefinido. Entonces, por ende, este empleado le asisten todos los derechos adquiridos.
8: El piso seguirá brillando, pero ese brillo tiene nombre, tiene rostro y el esfuerzo de miles de hondureñas que limpian los que otros ensucian, mientras permanecen invisibles. Por eso, la próxima vez que usted vea a una trabajadora de la limpieza, pregúntese quién paga realmente el costo de ese brillo. Porque la suciedad no está en los pisos. Está en un sistema que se lucra con la pobreza de las mujeres y en un Estado que, pudiendo protegerlas, elige mirar hacia otro lado. En la producción y locución les acompañó Inmer Gerardo Chévez. Hasta la próxima.
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1: Hay momentos en los que las fronteras dejan de ser líneas que dividen y se convierten en puentes para la solidaridad. Mientras miles de familias en Venezuela enfrentan las consecuencias de los sismos, un grupo de bomberos colombianos rompen las fronteras para llevar ayuda humanitaria al país vecino. El reporte desde Radio Fe y Alegría, Venezuela.
11: Colombia y Venezuela, países hermanos. Desde el Nula, este pequeño rincón de Venezuela, queremos contarles cómo los bomberos de Cubará, del departamento de Boyacá, Colombia, recolectaron en tan solo 2 días una cantidad considerable de ayuda humanitaria para los afectados del doblete sísmico del pasado 24 de junio. El bombero venezolano Omar Hernández, de esta jurisdicción colombiana, junto a Rosángela Colmenares, venezolana también, se abocaron el pasado 27 de junio a abrir un centro de acopio sin imaginar cómo el pueblo iba a ser tan generoso.
12: Nos dirigimos, gracias a Dios, a la emisora FM y Cubar Estéreo 99.1 para nosotros radiar la información y así puede llegar a más comunidades. Pues. Entonces ya el lunes abrimos, como quien dice, el centro de acopio y fue avasallante la respuesta de la comunidad cubarense. Muchas personas individuales, muchas familias, muchos locales comerciales apoyaron a esta donación que estábamos solicitando. Incluso la fuerza pública de Colombia participó bastante, la policía nos colaboró, el ejército nos colaboró, el hospital, la alcaldía, juntas comunales, incluso hasta llegamos hasta lugares donde no podían traer la donación, nosotros buscamos la manera, buscamos el vehículo y llegamos a esos sitios, pero fue muy receptiva de parte de la comunidad cubarense la ayuda humanitaria para nuestros hermanos venezolanos.
11: Al tener la ayuda humanitaria recolectada y conseguir cómo hacerlo llegar a Venezuela y que llegara realmente a los más afectados, fue el proceso más complicado. Pero gracias a la gestión del coordinador de bomberos de Cubará, se logró contactar con la radio Fe Alegría 106.1 FM y con los bomberos, ambos de esta población, para poder entregarlos y ser llevados con seguridad.
12: Para el día miércoles 1 de julio, Dios mediante, gracias a gestiones de la compañera Rosángela Colmenares, logramos ubicar un vehículo tipo NPR y se logró cargar todos los insumos que recogimos y lo llevamos a Puerto Contreras, donde el cuerpo de bomberos del Nula y conjuntamente con el cuerpo de bomberos de Ciudad Sucre, que también ellos aportaron y ayudaron, le hicimos la entrega formal y oficial a ellos. Y lo único que tuvieron la oportunidad de pasar para Venezuela fue la compañera Rosángela con otro grupo de damas, quienes se llegaron hasta el Nula y hasta el centro de acopio, donde fue entregada la ayuda humanitaria. Fue más que todo ropa, pero sí hubo un alto porcentaje de alimentos no perecederos, agua, incluso hasta medicamentos que aún estaban en su tiempo de no vencimiento, fueron recibidos. Pero fue bastante la ayuda recibida por parte de la comunidad cubarense. Aquí hay una comunidad venezolana relativamente grande y siempre ha habido, como quien dice, una mancomunidad entre las personas colombianas y los venezolanos que residen acá. No existe una diferencia entre ellos y nosotros, trabajamos muy unidos. Gracias a Dios.
11: No hay indiferencia entre ambos países al reconocer la magnitud de los hechos y todo lo que implica sobrellevar este doblete sísmico. Hoy siguen varios centros de acopio recolectando ayuda humanitaria y reuniendo voluntarios porque luego de 32 días de esa catástrofe todavía se necesitan donativos. Agradecer a todos los países que se han sumado y que apoyaron en salvar vidas. Desde el Nula, Estado Apure, para Caminantes, Adriana González.
1: Terminamos esta producción del programa Caminantes, Vidas que se Mueven. Agradecemos a cada una de las radios que forman parte de la red de migración y comunicación de ALER por hacerlo posible y también agradecemos a ustedes por la sintonía por medio de esta emisora socia o aliada de ALER. Desde Radio Guayacocotla en México se despide Mónica López.
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18: Because we are the 99%. En Cisjordania ocupada, colonos y soldados israelíes intensifican sus violentos ataques contra aldeas palestinas.
19: La iniciativa enfrenta el rechazo oficial palestino y de las distintas facciones palestinas, que insisten en que cualquier acuerdo relacionado con el futuro de la Franja de Gaza debe surgir de la voluntad del pueblo palestino.
18: Israel autoriza la entrada a Gaza de fuerzas internacionales mientras sus soldados atacan al pueblo palestino en una continua violación del acuerdo de paz.
20: Estamos haciéndole recordar a un país entero que hay familias que aún no les ha llegado justicia. Y estamos aquí las familias, clamando justicia. Diciéndole a la señora Keiko Fujimori que no la reconocemos como presidenta, que la hija de un dictador no puede ser presidenta, porque en 16 regiones se le dijo que no.
18: En Perú, familiares de las víctimas de la represión de Estado desconocen al gobierno de Keiko Fujimori, quien juramentó como presidenta.
21: Deportar a cualquier persona hacia Haití, hacia Salvador, hacia Venezuela, es forzar a las personas a arriesgar sus vidas.
18: Y más de 300.000 haitianos corren el peligro de ser deportados de Estados Unidos luego que la administración Trump pusiera fin al estatus de protección temporal. A continuación, detalles de estas y otras noticias en la edición de hoy del Informativo Pacífica. Les saluda Norma Martínez. Acompáñenos. El Ministerio de Salud de Gaza informa que 4 palestinos murieron y 22 resultaron heridos en ataques israelíes en las últimas horas. Al Jazeera reportó que un ataque israelí destruyó una mezquita en la ciudad de Gaza tras la evacuación forzosa de la zona y decenas de tiendas de campaña que albergaban a palestinos desplazados resultaron dañadas. En otro ataque, una persona murió en el campamento de refugiados de Al-Nusayrat. Los ataques israelíes en todo el territorio asediado no cesan y empeoran las condiciones de los civiles ya desplazados por la violencia. Desde el alto al fuego en octubre del 2025, Israel ha matado a 1.207 palestinos y herido a casi 4.000. El número total de palestinos asesinados por Israel en Gaza desde octubre del 2023 supera los 73.300. Israel Katz, el ministro de Defensa israelí, ordenó al ejército de su país prepararse para tomar otro campamento de refugiados palestinos en Cisjordania ocupada en una nueva expansión militar, mientras tropas y colonos llevan a cabo incursiones violentas contra pueblos y aldeas palestinas que incluyen demoliciones de viviendas, decenas de arrestos y ataques en todo el territorio. La orden de Katz ocurre después de que en la aldea palestina de Tal, al suroeste de Nablus, 4 palestinos y 2 israelíes murieron el viernes cuando colonos israelíes armados atacaron a palestinos en sus tierras. Katz instruyó al ejército israelí a expandir las operaciones en Cisjordania ocupada y prepararse para tomar el control de otro campamento de refugiados, como antes lo hicieran en Jenin, Tulkarem y Nur Shams, donde miles de palestinos fueron desplazados y sus viviendas destruidas durante operaciones militares. El ministro de Seguridad Nacional israelí, Itamar Ben-Gvir, llamó a tomar medidas de castigo colectivo contra los palestinos. Por cada judío asesinado, el enemigo debe asumir la pérdida de tierras y hogares, dijo el ultraderechista. Esas declaraciones han avivado los temores entre los palestinos de que Israel acelere la limpieza étnica en Cisjordania ocupada. Sobre el terreno, las fuerzas israelíes han demolido viviendas palestinas, realizado decenas de arrestos en varias gobernaciones y continuaron con las demoliciones y la confiscación de tierras, mientras que los colonos atacaron a palestinos y sus propiedades en diversas zonas. La situación en Cisjordania ocupada se deteriora rápidamente y existe un riesgo cada vez mayor de una escalada del conflicto si no se revierte la tendencia actual, advirtió el coordinador especial adjunto de la ONU para el proceso de paz en Medio Oriente, Ramiz Al-Akbarov. Al-Akbarov expresó su profunda preocupación por el aumento de la violencia en ese territorio palestino ocupado, donde continúan las operaciones militares de las fuerzas de ocupación israelíes, la expansión de los asentamientos ilegales israelíes, los desplazamientos forzados de familias palestinas y los enfrentamientos que dejan víctimas civiles. Sobre la Franja de Gaza señaló que aunque se observan algunos avances, como una mejora de la seguridad alimentaria, los palestinos se enfrentan al desplazamiento continuo, condiciones de hacinamiento y destrucción generalizada. El coordinador también se refirió a los palestinos asesinados o heridos por los ataques del ejército de Israel, que ocurren casi a diario en el devastado enclave en una continua violación del acuerdo de cese al fuego.
0: Reitero mi mensaje al Consejo. La dignidad humana no debe estar sujeta a condiciones. Hasta ahora se ha negado el espacio necesario para la recuperación. La resiliencia de la comunidad no puede sustituir al suministro necesario de materiales a gran escala, incluidos aquellos que Israel considera de doble uso, ni a la voluntad política de encauzar a Gaza hacia una recuperación auténtica.
18: El gobierno israelí autorizó la entrada a Gaza del llamado Consejo de Paz y de Fuerzas Internacionales, mientras sus soldados continúan asesinando a palestinos en una continua violación del acuerdo de paz. El llamado Consejo de Paz, que lidera Trump, está integrado por personajes como Marco Rubio, el secretario de Estado estadounidense, Tony Blair, el ex primer ministro británico promotor de la guerra contra Irak, Jared Kushner, el yerno de Trump, quien propuso convertir Gaza en un resort de lujo, y otros empresarios. El Gabinete de Seguridad del Estado de Israel aprobó también un programa piloto para crear una supuesta zona humanitaria en Rafah, administrada por un gobierno tecnócrata palestino con el respaldo de la fuerza multinacional. El programa prevé la construcción de viviendas temporales para la población palestina que decida trasladarse a la nueva zona piloto de Rafah. La iniciativa ha generado críticas desde organismos internacionales. Ya en 2025, cuando Benjamín Netanyahu presentó un proyecto similar para concentrar a la población gazatí en Rafah, la Agencia de Naciones Unidas para los Refugiados Palestinos, la UNRWA, advirtió de que una zona de esas características podría derivar en la creación de campos de concentración masivos, informa Uday Ghazi.
4: El Gabinete de Seguridad Sionista ha aprobado la entrada en la Franja de Gaza del denominado Consejo de Paz y de una fuerza internacional. Un paso que, según medios sionistas, forma parte del plan para la administración del enclave en la etapa posterior a la guerra. Sin embargo, esta declaración contrasta con la realidad sobre el terreno. El régimen ha intensificado los bombardeos, las incursiones terrestres y las órdenes de evacuación, mientras continúa ampliando su presencia militar en distintos puntos de la franja.
22: La Fuerza Internacional de Estabilización, aprobada ayer por el gabinete sionista, no es más que un intento de ganar tiempo, reducir la presión estadounidense sobre Benjamin Netanyahu. Es también un intento de Netanyahu de aliviar las presiones que enfrenta dentro del propio gobierno israelí. La decisión del gabinete sionista de permitir el despliegue de fuerzas de mantenimiento de paz en las zonas bajo control del ejército ocupante no formaba parte del acuerdo de alto el fuego ni del plan de retirada contemplado en la propuesta de Mladenov. El régimen está actuando como quiere en las zonas que controla.
4: La iniciativa enfrenta el rechazo oficial palestino y de las distintas facciones palestinas, que insisten en que cualquier acuerdo relacionado con el futuro de la Franja de Gaza debe surgir de la voluntad del pueblo palestino. Asimismo, consideran que esta medida busca imponer una nueva realidad sobre el terreno y reconfigurar la situación bajo una cobertura internacional.
22: Decimos con toda firmeza que esto es una maniobra maliciosa, que no representa ni está en sintonía con nuestro pueblo ni con nuestro liderazgo. Este entendimiento entre Trump y Netanyahu es un juego rechazado. Estas medidas que está presentando Netanyahu tienen como objetivo su próxima visita a Estados Unidos.
4: Sectores palestinos consideran que el plan allana el camino para reconfigurar la realidad de seguridad y administrativa en la Franja de Gaza de una manera que favorece la visión ocupante.
23: Mientras se habla de la llegada de una fuerza internacional de estabilización a la Franja de Gaza, sobre el terreno persisten las dudas sobre quién tendrá realmente el control y bajo qué condiciones operará esta misión. Para los palestinos, cualquier acuerdo sobre el futuro de Gaza debe responder a su propia voluntad y no convertirse en una vía para imponer nuevas formas de administración o control externo. Uday Ghazi, Hispan TV, Gaza, Palestina.
18: El presidente Donald Trump y el primer ministro de Israel y prófugo de la justicia internacional, Benjamín Netanyahu, se reunieron el martes en la Casa Blanca. Al término del encuentro, Netanyahu calificó las conversaciones privadas de excelentes. Dijo que reflejó una plena colaboración, apoyo bilateral y la comprensión del objetivo común de garantizar que Irán no adquiera un arma nuclear. Hubo la oportunidad de intercambiar puntos de vista y alcanzar acuerdos importantes para la seguridad y el futuro de Israel, añadió Netanyahu.
24: ¡No!
18: Mientras tanto, en las calles de Washington D.C., activistas protestaron por la visita de Netanyahu y en apoyo al pueblo palestino. Al paso de la caravana de vehículos donde iba el político, los manifestantes, ondeando banderas palestinas, exigieron su arresto por cometer genocidio en Gaza. Asimismo, denunciaron también los ataques israelíes contra Irán y Líbano. El gobierno iraní informó sobre los graves daños sufridos por aeropuertos, puentes e instalaciones energéticas a causa de los recientes ataques estadounidenses. La portavoz del gobierno, Fatemeh Mohajerani, declaró que el aeropuerto de Bushehr fue alcanzado directamente por un misil y se encuentra fuera de servicio, mientras que una torre de control marítima en Chabahar quedó completamente destruida. Añadió que 12 puentes y 2 túneles resultaron dañados en todo el país, así como las vías férreas cerca de Bandar Abbas y los aeropuertos de Bandar Abbas, Iran Shah y Semman. La capacidad de producción de gas se redujo en aproximadamente 230 millones de metros cúbicos. Mohajerani afirmó que más de 350 funcionarios públicos murieron durante la guerra, entre ellos ingenieros de mantenimiento de torres de telecomunicaciones y técnicos de la red eléctrica. Mientras Estados Unidos pausa su ofensiva contra Irán, Omán presentó a Teherán una propuesta para crear un mecanismo para gestionar el Estrecho de Hormuz en conjunto. Sin embargo, ese paso marítimo es una de las piezas clave de la República Islámica en medio de la guerra que Israel y Estados Unidos desataron en su contra. El reporte con Hugo Caro Jiménez.
3: Los buques mercantes se alinearon en el Estrecho de Hormuz frente a la costa de Omán este martes por la mañana. La inquietante calma persiste en esta vía navegable de vital importancia, mientras Washington pone en pausa su renovada ofensiva militar contra Irán.
5: Prácticamente hemos destruido su ejército. Quieren reunirse con nosotros y nos estamos reuniendo. Ya veremos qué pasa. Existe la posibilidad de que lleguemos a un acuerdo. Si no hubiéramos hecho lo que hicimos, ni siquiera estarían hablando con nosotros. Han solicitado una reunión a través de sus representantes y directamente. Y nos vamos a reunir y ya sabes, pueden pasar cosas buenas.
3: El optimismo moderado de Trump se produce en medio de informaciones que indican que Omán ha presentado a Irán una propuesta para crear un mecanismo conjunto de gestión del Estrecho de Hormuz. El marco contemplaría que los buques que utilicen voluntariamente la ruta contribuyan a financiar las operaciones de navegación, búsqueda y rescate, así como la protección del medio ambiente. Teherán, por su parte, se mostró inflexible en su intención de cobrar un peaje después de que la ruta marítima se convirtiera en su principal punto de presión, nada más estallar el conflicto.
6: Nunca hemos permitido ni permitiremos que Estados Unidos decida cuándo hay guerra o paz. Nos defenderemos cuando nuestros intereses lo exijan, cuando nuestras circunstancias lo exijan, siempre que creamos que podemos utilizar la diplomacia como herramienta para salvaguardar nuestros intereses nacionales, sin duda la utilizaremos como tal.
3: Aunque Irán parece restar importancia al esfuerzo diplomático en curso, Teherán es plenamente consciente de la bonanza económica que le espera una vez se reabra la navegación en el Estrecho de Hormuz. Una fuente de ingresos que no existía para la República Islámica antes de que Estados Unidos e Israel iniciaran la guerra.

0: Más de 300.000 haitianos corren el peligro de ser deportados de Estados Unidos luego que el pasado 24 de julio finalizó el TPS, el estatus de protección temporal que les permitía permanecer en el país desde el terremoto del 2010.
1: Este estatus de protección temporal permite a los ciudadanos de países afectados por catástrofes naturales o conflictos armados residir o trabajar en Estados Unidos. Haití goza de este estatus desde 2010 tras el devastador seísmo que sacudió la isla. A finales de junio, la Corte Suprema del país autorizó al gobierno de Donald Trump a revocar este permiso, lo que dejará a su suerte a más de 300.000 haitianos, como explica Paul Christian Nanfi de la Red Acción Familiar.
2: Estamos viviendo un momento muy crítico porque creemos en la reflexión de las causas raíz de inmigración, porque la gente sale de países como Haití, como Venezuela, como Salvador, Honduras, Nicaragua y tantos más países. Ahora, deportar a cualquier persona hacia Haití, hacia Salvador, hacia Venezuela, es forzar a las personas a arriesgar sus vidas.
1: Estos haitianos podrían ser deportados en cualquier momento, cuando la violencia de las pandillas persiste en el país. Los grupos armados controlan el 90% de Puerto Príncipe, la capital, y se expanden a otras zonas.
2: Cuando vemos las imágenes de la sobrevivencia de la vida cotidiana de personas en Haití y sabiendo que cualquier deportación pone la vida a riesgo, porque los grupos armados en Haití saben quién viene y de dónde vienen, y realmente es arriesgar su vida, que puede pasar una secuestración, estupro. Esos todos son riesgos de las personas si son deportados hacia Haití.
1: No solo a los haitianos, la revocación de este estatus también afecta a ciudadanos de Venezuela, Nicaragua, Ucrania, Siria y otra decena de países.
2: Que es preciso, menester y necesario conseguir una solución para que gente que ya está aquí trabajando legalmente, pagando impuestos legalmente, puedan seguir trabajando, seguir viviendo, contribuyendo a la economía, pagando impuestos.
1: La situación en Haití es muy crítica. Según el último informe de la Oficina de Naciones Unidas para Asuntos Humanitarios, 5,7 millones de personas, casi la mitad de la población, padecen hambre aguda.
0: El ultraderechista presidente electo de Colombia, Abelardo de la Espriella, anunció que romperá relaciones diplomáticas con Cuba y Nicaragua y cerrará 15 consulados y 14 embajadas en Argelia, Azerbaiyán, Barbados, Cuba, Chequia, Etiopía, Ghana, Haití, Hungría, Malasia, Nicaragua, Rumania, Senegal y Sudáfrica. En mi gobierno no habrá vínculo alguno con tiranías, dijo el también aliado de Trump, Netanyahu y Milei. Asimismo, aseguró que planea reabrir la legación colombiana en Jerusalén y ordenará suspender la instalación de una embajada en Palestina, una iniciativa del presidente Gustavo Petro, quien en 2024 rompió relaciones con Israel.
3: Los logros que había conseguido el presidente Gustavo Petro en favor de Palestina los va a tumbar su homólogo entrante, ya que señaló que no seguirá con la apertura de la Embajada de Colombia en Palestina.
4: Voy a ordenar que se suspenda la apertura de la Embajada en Palestina, que nunca llegó a entrar en funcionamiento. Además, voy a cerrar cerca de 15 consulados.
3: Para los activistas del pueblo palestino, la medida es irracional y creen que con esto queda confirmado que se va a tener un presidente que será regido por las políticas sionistas del régimen de Israel.
5: Responde a las directrices que le han dado sus jefes. Abelardo de la Espriella hoy es un empleado del sionismo internacional. Es una acción simbólica que muestra la sumisión de Abelardo de la Espriella frente al sionismo y la colaboración y cooperación con el genocidio que hay en marcha del pueblo palestino.
3: Los entendidos en el tema saben que todo ese buen nombre que se ganó Colombia en estos últimos 4 años con la defensa del pueblo palestino va a ser borrado por el nuevo gobierno, en la que Colombia pasará de ser líder defensor de los derechos humanos a un patrocinador de muertes a inocentes.
6: Todos sabemos que a qué obedece esto, y no solamente en este caso, sino también el retiro de Colombia como un país junto a Sudáfrica demandando ante la Corte Internacional de Justicia y también en las demandas contra Netanyahu ante la Corte Penal Internacional. Vuelve Colombia a lo que fue hace muchos años y peor, sumándose el país a ser un aliado de un agente genocida como es Israel.
5: también se menciona en ese anuncio que el gobierno de Abelardo de la Espriella no tendrá relaciones con ninguna tiranía. Sin embargo, habría que preguntarle al dictador Abelardo de la Espriella si bombardear colegios en Irán no hace parte de acciones criminales de una tiranía, o un genocidio en marcha como el del pueblo palestino no son parte de una tiranía.
6: El gesto del cierre de la embajada de Palestina por parte del presidente venidero es una clara señal de que este va a ser un gran patrocinador y apoyador del genocidio que se comete contra el pueblo de Palestina. Álvaro Altamiranda, Hispan TV, Bogotá.
0: Keiko Fujimori, hija del exdictador y responsable de crímenes contra la humanidad, Alberto Fujimori, juramentó el martes como presidenta de Perú. Fujimori fue declarada ganadora en unas polémicas elecciones de segunda vuelta, donde presuntamente superó por menos de 50.000 votos al candidato de izquierda, Roberto Sánchez. En su primer mensaje a los peruanos, Fujimori reivindicó la dictadura de su padre y prometió mano dura contra la delincuencia.
7: Keiko Fujimori asume la presidencia del Perú 26 años después de la caída de la dictadura de su padre, Alberto Fujimori. La nueva presidenta reivindica esa dictadura. Inicia su presidencia con una promesa de mano dura contra la delincuencia. Autoritarismo, políticas contra los derechos humanos y corrupción son las principales amenazas que denuncia la oposición. Desde una mayoría absoluta en el Congreso, en los últimos años el fujimorismo ha capturado buena parte del sistema de justicia y dado leyes de impunidad para violadores de derechos humanos y la corrupción política. El temor de los sectores democráticos es que con el control directo de la presidencia se profundice un proyecto autoritario ultraconservador. Al fujimorismo le juega en contra que ha perdido la mayoría absoluta en el Congreso. En el Senado tiene la presidencia, pero con 30 senadores de 60 no tiene mayoría. Y la oposición preside diputados, donde el oficialismo tiene solo 56 bancas de 130. Fujimori defiende la continuidad del modelo económico neoliberal. La economía peruana tiene estabilidad macroeconómica, pero también grandes desigualdades, 70% de informalidad y servicios públicos precarios. Propone un alineamiento con los gobiernos derechistas de la región y con Estados Unidos. Desde Lima, Perú, Carlos Noriega, Radio Francia Internacional.
0: En vísperas de la asunción presidencial de Keiko Fujimori, familiares de víctimas de la represión estatal se manifestaron en Lima para desconocer su próximo gobierno. Aarón Rodríguez tiene el informe.
8: El Palacio de Justicia de Lima fue el epicentro del rechazo popular hacia la presidenta electa Keiko Fujimori, donde se denunció el uso del Congreso para garantizar la protección legal de los agentes implicados en la represión. De esta forma, el colectivo reafirmó que no aceptará a la nueva jefa de Estado ni habrá reconciliación sin sanción a los responsables.
9: Que estamos acá de las regiones de Puno, Andahuaylas, Ayacucho, siguiendo clamando justicia de Pichanaki. Y hoy creemos que es una fecha importante No es casi a que la nueva presidenta, la señora Keiko Fujimori, se proclame como presidenta. Estamos haciéndole recordado a un país entero que hay familias que aún no les ha llegado justicia. Y estamos aquí las familias, clamando justicia. También diciéndole a la señora Keiko Fujimori que no la reconocemos como presidenta, que la hija de un dictador no puede ser presidenta, porque en 16 regiones se le dijo que no.
8: Keiko Fujimori afronta un amplio rechazo social, precedida por un historial empañado por la impunidad.
10: Familiares de los años 90, de los años 80, de la dictadura fujimorista, de la violencia del Estado, también porque es un acto de solidaridad y porque la lucha es la misma. Las masacres del año 2022 y 23 lamentablemente guardan relación con lo que se ha vivido en el conflicto armado interno. Ya son varios años que los familiares de las víctimas vienen en las fechas de fiestas patrias a protestar, pero también a interpelarnos, a convocarnos, a acompañar su lucha. Entonces, yo creo que este año cobra una mayor significación por lo que mencionabas. Empieza un nuevo periodo de gobierno y tenemos al frente en el poder, lamentablemente, a una fuerza autoritaria, a una fuerza que desprecia la vida.
8: Los deudos advirtieron que seguirán marchando aún si la gestión de Keiko Fujimori obstaculiza los juzgamientos. Ante su próxima juramentación, los familiares prometieron no ceder en las calles.
11: El pueblo peruano no olvide a aquellos que fueron asesinados y bueno, y que se pueda alcanzar justicia, ya que los familiares, huérfanos y viudas y hermanos sobrevivientes seguimos, ¿no?, esperando que la justicia llegue y que se pueda sancionar a todos los responsables. Para nosotros vamos a continuar. Acá no es que acá termina y la señora Keiko empieza a tomar el poder y eso se termina. Si no, nosotros vamos a continuar porque lo único que hacemos es justamente hacer que se respeten pues esos derechos, que se alcanza justicia para todas las víctimas.
8: Keiko Fujimori aseguró que su gobierno durará solo 5 años. Añadió además que durante los primeros 100 días la prioridad será recuperar la confianza en las instituciones y establecer el orden.
12: Aarón Rodríguez, Hispan TV, Lima.
0: El responsable de la ONU para el cambio climático, Simon Steele, advirtió que la alarma climática está sonando desde todas las direcciones y aseguró que los desastres provocados por el calentamiento global ya alcanzan proporciones alarmantes en distintas regiones del mundo. Steele señaló que los incendios forestales que afectan a Francia, España y otros países europeos, agravados por las intensas olas de calor, han obligado a realizar evacuaciones masivas y están causando importantes pérdidas económicas. Recordó que en el norte de África los termómetros se acercan a los 49 grados centígrados, poniendo en riesgo vidas humanas y sometiendo a una fuerte presión a hospitales y sistemas eléctricos. También mencionó las tormentas mortales registradas en Chile y las temperaturas récord en Japón. Según Steele, la evidencia científica es clara. La quema de carbón, petróleo y gas está intensificando las olas de calor, las inundaciones y las tormentas extremas. Por ello, pidió acelerar la transición hacia las energías renovables, abandonar los combustibles fósiles y aumentar el apoyo a los países más vulnerables frente a la crisis climática. Mientras Europa está en llamas, en Asia se registran lluvias torrenciales. India sufrió inundaciones en Nueva Delhi y en el noreste del país se reportan más de 600 aldeas inundadas, mientras en Pakistán se reportan 110 muertos, resultado del monzón que golpea al país. Dasi Lanza reporta.
13: Pueblos y terrenos sumergidos en la India. Las fuertes lluvias provocaron inundaciones generalizadas en varias partes del país, anegando las calles de la capital, Nueva Delhi, y sus ciudades satélites.
14: Hay mucho tráfico. Llevo viviendo en la zona del mercado de Conagot Place los últimos 15 años y nunca había visto una situación así.
13: Las calles estaban inundadas en gran parte de la ciudad, ya que las fuertes lluvias interrumpieron el tráfico y dificultaron la circulación. Además de las inundaciones en la capital, pueblos y vastas extensiones de tierra de cultivo en el estado de Assam, en el extremo noreste del país, estaban sumergidos.
15: En esta aldea donde nos encontramos hoy, familias de todas las casas de esta zona se vieron obligadas a marcharse. Muchos de sus seres queridos siguen desaparecidos. Solo se encontró a una persona, pero se había ahogado. Incluso hoy, cuando pensamos en la devastación causada por esas inundaciones, todavía nos da escalofrío.
13: Más de 600 aldeas del extremo noreste del país se vieron gravemente afectadas por el desbordamiento de los ríos, mientras las autoridades distribuían paquetes de alimentos a los residentes afectados. En el lado opuesto del mapa, en Gujarat, el estado ubicado sobre la costa oeste de la India y limítrofe con Pakistán, poblaciones tuvieron que ser evacuadas. Las autoridades de la India calificaron las inundaciones de devastación sin precedentes. En el país vecino, la Autoridad Nacional de Gestión de Desastres de Pakistán informó este martes que en la actual temporada de lluvias el número de fallecidos ya asciende a más de un centenar de personas.
0: La Organización Internacional para las Migraciones advirtió que las falsas ofertas de empleo difundidas en redes sociales están alimentando una de las formas de trata de personas que más crece en el mundo. Detalles con Victoria Fernández desde Radio ONU.
16: En una rueda de prensa, la directora general de la organización, Amy Pope, explicó que las víctimas son captadas con la promesa de un trabajo en el extranjero y al llegar a su destino son obligadas a participar en estafas por internet. Se presentan como empleos totalmente normales. Reclutan a personas que suelen hablar muy bien inglés, que a menudo tienen títulos universitarios y un cierto nivel de formación. Pero cuando las propias víctimas se presentan en el centro de estafa, les confiscan el pasaporte. A menudo son sometidas a abusos físicos o psicológicos. No pueden marcharse y se encuentran en circunstancias que escapan por completo a su control. Pope subrayó que estas personas deben ser reconocidas como víctimas de trata y no como delincuentes, ya que actúan bajo coacción. Según la agencia, esta industria criminal mueve miles de millones de dólares al año y ya afecta a personas procedentes de más de 80 países. Solo entre 2022 y 2025, la organización brindó asistencia a más de 3.500 víctimas de trata con fines de criminalidad forzada en el sudeste asiático. La agencia pidió reforzar la cooperación internacional para desmantelar estas redes.
0: Y así llegamos al final de
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20: A pesar de las adversidades, a pesar del olvido, a pesar de la indiferencia de todos, en Colombia perviven 102 pueblos indígenas a lo largo del territorio nacional, que a su vez conservan su cultura e idioma. ¿Y cómo estamos en nuestros resguardos?
21: Viendo una necesidad, y es urgente y es prioritaria, es el rescate de nuestro idioma nasayúe. Haciendo un análisis, pues veo que se está perdiendo prácticamente el nasayúe. Se está perdiendo, se está olvidando, no sé qué pasará. Habrán razones, pero entonces la idea es que volvamos a rescatar el nasayúe. Mucha música yo tengo que tuve, ¿no? 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
20: Si eres Nasa o Misak, invitamos a todos y a todas por la pervivencia de nuestros pueblos.
21: Mensaje de todo corazón, como indígena, los invito a todos, niños, jóvenes, adultos, mayores, que nos comprometamos a trabajar el nasayúe. Vamos a sentir como indígenas y vamos a hablar el nasayúe. Vamos a rescatar nuestro idioma nasayúe porque ese es el único medio que nos queda para seguir resistiendo, seguir perviviendo como pueblos indígenas.

0: Los pueblos Nazas hemos resistido más de 500 años y seguiremos resistiendo mientras que no se apague el sol. Voces de solidaridad de los demás pueblos Nazas.
1: Un saludo hermandable de resistencia, de lucha, de dignidad, de hermandad, al tiempo que los invitamos a nombre de nuestra organización a seguir luchando, a seguir perviviendo, a seguirnos reencontrando como NASA, con la raíz, en el respeto con nuestros mayores, en el respeto con nuestras autoridades, en el respeto con todo lo que la madre naturaleza nos ofrece.
0: Como NASA, como pueblo, a que ser NASA es muy hermoso, que ser NASA es un privilegio en el universo, que ser NASA es memoria, que ser NASA es resistencia y que ser resistencia es defender la vida, que es defender nuestra razón de ser.
2: Yo te hago marca, nunca te olvidé, mi tierra querida.
1: Los mayores siempre nos han dicho que el ser NASA es muy hermoso, es profundamente bello. Sin embargo, nosotros mismos buscamos, hay veces, por no conocer nuestra ley ancestral, nuestra ley de origen, nos tendemos a preocuparnos, a confundirnos. Mi mensaje, mi llamado, mi invitación es a que no dejemos de ser lo que somos. Somos NASA, seremos NASA en cualquier parte, en cualquier espacio que nos encontremos. Asimismo, invitar a toda la juventud reiteradamente a que el idioma Nasayuga lo hablemos, lo aprendamos, que lo practiquemos en orientación de nuestros mayores, porque los hijos, los nietos, nos corresponde seguir defendiendo el legado ancestral que por muchos siglos nuestros abuelos nos dejaron encomendando.
0: Por eso, convocamos a la juventud, a la niñez, a las autoridades, a nuestras mujeres, a nuestros comunicadores, a seguir viviendo y compartiendo tanto indígenas y no indígenas, a seguir cultivando en medio de la complejidad. Hay cosas hermosas, es uno de los mensajes NASAs que comparten.
1: Invitación y que sigamos así como venimos organizándonos, pero sobre todo nos acerca a ser más dignos en esta pelea con un Estado que persigue, con un Estado que ultraja, con un Estado que aculturiza y quiere acabarnos, no físicamente, sino culturalmente, que es como la más peligrosa para esta época. Y por eso a nuestra juventud invitamos no bajar la guardia, sino continuar luchando, así como nuestros abuelos, Juan Tama, Manuel Quintín Lame, La Gaitana, Roselena Toconás, Benjamín Dindicué, Álvaro Ulcué, Cristóbal Secue, Marden, entre otros que han puesto la vida con esa misma dignidad. Esa memoria hay que cultivarla, no hay que pisotearla.

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0: Amigas y amigos oyentes que nos escuchan en este programa radial, vamos a compartirles un tema muy importante, que es sobre la escasez del agua, que es una de las grandes problemáticas en nuestras comunidades y no le prestamos mucha atención.
1: La cogemos, no respetamos los ojos de agua, no los habíamos venido respetando desde mucho antes, porque se les hizo fácil ir tumbando los árboles que habían en los ojos de agua.
0: Ella es una mayora sabedora espiritual del territorio de Jambaló, departamento del Cauca, que desde muy joven obtuvo muchos conocimientos de la parte espiritual y que hasta ahora continúa compartiendo con la juventud. En este espacio vamos a escuchar desde su sentir y pensar sobre qué significa el agua para las comunidades indígenas.
1: Para las comunidades indígenas, no solamente para nosotros las comunidades indígenas, para toda persona, donde no hay agua no hay vida, dice un dicho. Entonces, para nosotros como indígenas, porque nosotros sembramos las plantas y nosotros necesitamos regalas, pero como no hay el agua, entonces pues uno ahí mira de que la necesidad del agua es grande. Y a veces los ojos de agua se vienen secando en tiempo de verano. ¿Por qué? Porque les hace falta cuidarlos, tener esa forma de encerrarlos, de sembrarles árboles para que abunde el agua. Pero ahorita ni eso sabemos hacer nosotros.
0: Ella como mayor viven en los ojos de agua.
1: Los espíritus de que hay en las ciénegas, porque no son en los ojos de agua, los espíritus siempre están es en las ciénegas que fueron ciénegas que de antes eran donde había un sitio sagrado, y ese sitio sagrado ahorita no lo cuidamos. En ese tiempo sí lo cuidaban, porque decían que si una mujer iba con el periodo a acercarse a esa ciénega, pues salía en embarazo del arco, y eso era un problema para la mujer. En cambio, ahorita ya eso no hay ese respeto.
2: El indio habla de unidad, que se la pasa cuidando. Cada que llega el verano, los montes lo está quemando.
0: Hay muchas historias que nos cuentan nuestros abuelos y abuelas sobre los ojos de agua. Escuchemos una historia que nos comparte aquí la mayora.
1: La historia del ojo de agua de aquí, de Campo Alegre, de la ciénaga de Campo Alegre, es que cuando una mujer con el periodo, o la mujer estuviera en embarazo, o pasaba con un niño recién nacido por esa laguna, contaba la mayora, la finada Genoveva de agua, que esa ciénaga era muy brava y los niños también se enfermaban, les salían granos o comenzaban con alguna enfermedad porque no nosotros habíamos pasado por esa ciénaga.
0: La mayora nos comparte por qué el arco vive en los ojos de agua.
1: El arco vive allí como una defensa para los ojos de agua, porque si no tuviera la laguna o los ojos de agua no tuvieran esas defensas, a nosotros como comunidad habríamos acabado esos ojos de agua, porque uno mira de que ya en los ojos de agua, ahorita por lo menos con las nuevas creencias que llegaron, ya ahora los creyentes, los que dicen ser creyentes, ellos no creen, ellos dicen, ah, no, yo me puedo ir con el periodo a un ojo de agua, que nada me pasa, porque pues es Dios quien está viendo, dice. Entonces, pues nosotros no tenemos ese respeto, y ahorita las mujeres utilizan esas toallas higiénicas y las van quitando por ahí y las van dejando. Es lo mismo cuando utilizan pañales desechables, también cogen esos pañales y los van dejando por ahí cerquita de donde están los ojos de agua, y eso no es bueno, no es aconsejable.
2: Yo me siento preocupado por lo que aquí está pasando. Cada que llega el verano, el agua se está acabando.
0: ¿Qué podemos ofrendar a los sitios sagrados donde nace el agua? Escuchemos lo que nos comparte la mayora espiritual.
1: Cuando uno va a una laguna o a un ojo de agua, a un nacimiento, de todas maneras uno tiene que llevar el remedio, y cada persona sabe qué plantas tiene que llevar. Entonces, como dijo, esa es una estrategia que cada uno tenemos. Entonces, cada uno sabe cómo le va a brindar. Pero sí hay que llevar siempre el chirrincho en mano para no llegar así nomás a la laguna, ¿oye?
0: Tú que nos escuchas, ¿sabes cómo cuidar el agua? No, escuchemos aquí las palabras de la mayora.
1: Cuidar del agua es hacer cierres con alambre para que los animales no la martiricen, no se metan a pisotearla, porque el ojo de agua es como la madre que uno tuviera. Si usted cogiera a su mamá y la estropeara, pues ella tendría que llorar. Y ella es, en vez de llorar, en vez de botar más agua, lo que hace cuando la estropeamos, ella va escondiendo el agua por dentro. Entonces, las venas de las aguas se van yendo. ¿Por qué? Porque nosotros no tenemos ese respeto.
0: Cuando necesitas un árbol, ¿vas a los nacimientos de agua a cortar? ¿Cierto que no? Lo piensas, porque eres consciente del daño que estás causando. La mayora nos comparte qué árboles se pueden sembrar para que haya abundante agua.
1: Para esta zona de la parte de acá abajo es el nacedero, el aliso, el que le decimos el mayo, eso es bueno para estos sitios de acá abajo. Para la zona alta es bueno el árbol pilele. Hay una planta que le dicen el pilele. Ese pilele se siembra en cerquita del ojo de agua y entonces el agua abunda mejor.
3: ¡Ah, no hay agua! ¡Mijo, vaya a la quebrada, que nuevamente se secó el agua!
2: De la quebradita vengo de gota de agua que hay en mi pasar.
4: Pues cómo no se va a secar con tantas mangueras conectadas.
2: Una gota de agua que hay en mi pasar.
0: ¿Por qué no se deben colocar mangueras en los ojos de agua? Escuchemos las palabras de la mayora.
1: Pues las mangueras en el ojo de agua no es bueno colocarlo, porque como es una cosa plástica, entonces lo que es plástico es dañino para el ojo de agua.
0: Como seres humanos, no castiguemos a nuestra madre tierra de todo lo que ella nos brinda.
1: Cuidémosla, así como cuidamos a nuestras madres, como desnudarla, porque cuando uno va y tumba un árbol cerca del ojo de agua, es como usted quitarle la ropa a su madrecita. Entonces, nosotros para no estar haciendo eso, tenemos que cuidarla, a no desnudarla, a no ir a tumbar árboles ahí donde están los ojos de agua. Antes hay que sembrar más árboles para poder que ella no se sienta vacía, porque cuando uno tumba los árboles y no siembra un árbol, entonces pues ahí es como quitarle la ropa a una persona.
2: El agua es salud, pero si la cuida, feliz eres tú.
0: Escuchemos las palabras de una niña que nos cuenta por qué le gusta el agua.
5: Me gusta porque me puedo bañar, puedo comer, puedo lavar la ropa, puedo jugar con ella, puedo tomar el agua para calmar mi sed, y porque el agua es vida.
0: Y conoce los lugares de los ojos de agua y las plantas que hay allí.
5: Fríos, frescos y rodeado de plantas o árboles.
0: ¿Qué plantas hay en un ojo de agua?
5: El nacedero, el platanillo, el musgo, aliso, el que siempre guarda el agua.
0: Si no cuida los nacimientos de agua, ¿qué van a tomar las nuevas generaciones?
5: Porque el agua es vida.
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Les damos la bienvenida a esta hora de la mañana a toda nuestra audiencia. En el día de hoy, jueves, hoy 30 de julio de este año 2026. Bueno, ya nos queda un día para ya ir cerrando este mes número 7. Allí en el calendario gregoriano. Muchísimas gracias a cada uno de ustedes por siempre estar ahí en sintonía. En especial por ahí los mayores. Sabemos que ellos nunca se desconectan ahí de la señal de la emisora comunitaria Voces de Nuestra Tierra. Y bueno, ¿cómo están por ahí nuestra audiencia? Los que ya están por ahí con las diferentes herramientas ahí en la finca. Allí los vamos a estar acompañando durante esta jornada. Bueno, que de vez en cuando por ahí me escuchan. Hasta el punto de las 12 del mediodía. Una mañana bastante fresca por acá en el área urbana. Bueno, por ahí como que anoche soñaba, sonaban unas gotitas de agua, como dice la canción. Por ahí cayendo. Como que ya casi por ahí. También la naturaleza nos estará enviando por ahí la lluvia. Que ya hace falta. Bueno, por ahí a veces uno ve los árboles como también tristes, que también requieren por ahí el agua. Bueno, primero que todo agradecer a nuestro ser supremo, a los espíritus de la madre naturaleza, bueno, a cada uno de sus creos, ahí para nuestra audiencia, por regalarnos un día más para poder disfrutar, para poder compartir ustedes en cada uno de sus hogares. Igualmente en cada una de las actividades. Siempre hay que ser agradecidos con lo que la vida nos brinda diario. Así como nos brinda cosas bonitas, a veces nos brindan cosas que no quisiéramos pasar. Pero bueno, son retos que nos ponen.

De la vida en el camino y bueno, siempre hay que salir adelante apoyándonos como familia de los unos a los otros, sobre todo ahí la unidad, que es lo más importante frente a diferentes situaciones, a veces complejas, que a veces como seres humanos pues a veces tenemos que atravesar. Entonces por ahí está la invitación, muchísimo, desearle mucho ánimo. Hay algunas familias pues que están pasando por diferentes situaciones y algunos que están por ahí pues delicados de salud. Mejor dicho, estos días por ahí si uno viaja en moto, mejor dicho, está bastante alborotado por ahí el polvo. Y peor si va un carro adelante, mejor dicho. Entonces la invitación también a protegernos bastante. Vemos que estos días ha estado bastante duro por ahí el sol, por ahí el sec. Entonces también debemos, bueno, ahí los que laboran el campo a diario, cubrirse por ahí los brazos, no se olviden ponerse su sombrero, por ahí una gorra. Sabemos que el sol pues prácticamente está pegando directamente a la tierra. Entonces, poco a poco por ahí que se va acabando la capa de ozono, ahí la que cubre pues la tierra. Por el hombre generar tanta contaminación. Entonces por ahí también está la invitación para que se cubra ahí del sol. Algunos que por ahí pues salen, no se ponen ni una gorra, o por ahí no se llevan una camisa de manga larga. Igualmente pues llevar su bebida, por ahí la chaguasgua, el refresco, por ahí el jugo de naranja, que hay bastante naranja durante esta época. Bueno, la guayaba pues poco a poco por ahí ya va pasando. Entonces pues también a cuidarnos bastante ahí con estos cambios climáticos pues que también nos afectan en el tema de salud. Bueno, aquí los va a estar acompañando durante esta jornada Joana Pachú. Por ahí los vamos a estar acompañando con canciones, con informaciones, igualmente por ahí con los saludos. Agradecimientos también ahí los que están conectados por la página www.cabildojambaló.org, los que están ahí desde la distancia, jambalueños, jambalueñas que han salido a nivel de nuestro territorio, a otros municipios, a otros departamentos, pero no se olvidan de la emisora, eso está muy bien, y por ahí nos encuentran escuchando a esta hora en esta programación de la mañana con Payú. Y bueno, hoy jueves los que subieron por acá al área urbana a hacer las diferentes diligencias, los que están por ahí en la IPS, por ahí en la Yaguala, por ahí en la ICE, ahí en el hospital, en la Chayuxe, ahí en la alcaldía, otros pues por ahí ya haciendo el mercado. Bueno, en fin. Agradecimientos también por aquí en los cuatro barrios de las diferentes familias, por ahí también que nos encuentran escuchando, por ahí muy viciosos. Bueno, ahí escuchamos esta canción de Los Parranderos, desde Totoro, 4 más 3, La Soltería. Dicen por acá, para los que estamos solteros. Bueno, dice que Joana no está soltera, ¿qué? No sabe a quién elegir. La gente, pues la gente. No sabe más qué decir. 9:19. Bueno, por acá los dejamos con más canciones y más adelante venimos a acompañarlos con las diferentes informaciones. Ahí mientras ustedes se encuentran con las diferentes herramientas y por ahí la mamita que está ya montando la olla para preparar el almuerzo. Mejor dicho, en el campo. Ahí es sirviendo el desayuno, nuevamente lavando las ollas para nuevamente llevarlas al fogón y ir preparando el almuerzo. Por acá los dejamos con esta canción de Segundo Rosero, En Vida. Hay que demostrar ese cariño, ese afecto, ese amor ahí por nuestros seres queridos en vida. Pero cuando ya parten al otro espacio, que les regalan flores, o bueno, que les regalamos flores, pues ya para qué, si no va a sentir ese aprecio, ese amor por la otra persona. Entonces, acá los dejamos con esta canción.

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1: Bueno, llegamos a esta sección del baúl de los avisos para compartirle las diferentes informaciones, diferentes actividades también que se tienen previstas a realizar. Ahí les damos a conocer a esta hora de la mañana. Por ahí usted muy juicioso, juiciosas, por ahí que se encuentran conectados. Bueno, por acá se le informa a la persona quien haya encontrado una placa de una moto NKE05H, que se cayó el pasado viernes 24 de julio en horas de la tarde del trayecto del área urbana, pasando por la vereda La Laguna hacia Paletón. Persona que las haya encontrado, por favor, comunicarse al 313-611-5699. Bueno, no sé si por ahí ya apareció, pues ahí para que también nos informen. Y de resto, y si aún no, pues por ahí se sigue recomendando. La Asociación Asprocaján informa que este mes de julio se está comprando café en los dos puntos de atención. Bueno, en el área urbana acá frente a la emisora. Bueno, por ahí ya está abierto. Ahí el local. Ahí si usted tiene unas cuantas libras, traiga lo que ahí se los compran. Y en la vereda Paletón. Ahí los días de atención son los jueves y domingos en los horarios de 7:30 de la mañana a 1 de la tarde. Ahí se invita a los socios a apoyar y ser parte de la venta. Y si usted requiere más información, puede comunicarse al 318-674-3845. Por acá que nos informan los directivos de la Asociación de Asprocaján. Bueno, por acá los directivos de Azocana Lácteos están invitando a los socios y productores a una reunión extraordinaria. Bueno, el objetivo es la socialización de la propuesta de un proyecto agroforestal y la selección de posibles beneficiarios. Esto es para el día de hoy, jueves 30 de julio, ahí en la casa del señor Arcadio Pechené, creo que es ahí en Loma Gorda, a partir de las 6 de la tarde. De tu participación depende el avance del proyecto. La invitación que están haciendo por ahí los directivos, ahí de Azogana Lácteos. Bueno, por acá les compartimos. Bueno, por acá una información desde la unidad de cuidado IPS Jambaló. Bueno, que está invitando a todos los comuneros y comuneras que han sido reportados como víctimas del conflicto armado a acceder a una atención diferencial y psicosocial en el marco del programa de atención psicosocial y salud integral a las víctimas PAPCIVI. Si usted hace parte de este programa o ha sido reportado como beneficiario, acérquese para recibir atención en los servicios de medicina, odontología y psicología. Para mayor información o para agendar su cita, comuníquese en la unidad de cuidado Loma Redonda 321-463-0249 o con la unidad de cuidado Jambaló al 321-463-4041. Horario de atención de 10 de la mañana, 12 del mediodía y en la tarde de 1 de la tarde a 3 de la tarde. Agradecemos de antemano su colaboración y el apoyo brindado. Bueno, por acá, por la difusión de esta información, la cual contribuirá a garantizar el acceso oportuno a la población víctima del conflicto armado, a los servicios de salud, atención psicosocial. Entonces, por ahí les compartimos, por parte de John Clevinson Dagua, auxiliar del CIAC. Entonces, por ahí les compartimos, ahí para los que han sido víctimas del conflicto armado. Bueno, que hasta yo he sido víctima. Entonces por ahí que se les estará brindando la atención en psicología, ahí también en odontología, entonces ahí para que se acerquen. Entonces por ahí les damos a conocer. Bueno, por acá les compartimos también desde la Asociación del Banco Territorial de Bax Cuquequihue. que se está haciendo la gran invitación a la 8ª Asamblea de Informe General de nuestra Unidad Económica Territorial. El objetivo es rendir cuentas sobre la gestión administrativa, financiera y de proyectos en desarrollo. Por acá les compartimos los temas que se estarán trabajando durante esta asamblea. Bueno, salud y bienvenida, presentación y verificación del CURUN, contextualización, informe financiero, informe de la cartera de créditos, informe de proyectos de ganadería y especies menores, conclusiones y tareas. Esto se tiene previsto realizar el próximo martes 4 de agosto, ahí en la vereda Vitoyó, en el Polideportivo, a partir de las 8 de la mañana. Agradecen de antemano su puntual e importante asistencia para continuar consolidando este proceso en beneficio de toda la comunidad. Por ahí les damos a conocer, bueno, por ahí el coordinador, don Jair Encarnación, el fiscal. Por acá está en letra pegada, no entiendo. Y el secretario, por ahí Steven. Entonces por ahí les damos a conocer sobre esta invitación a esta asamblea.

0: Bueno, por acá también les compartimos la gran jornada de vacunación contra la rabia ahí para los perritos, perritas, gaticos, gaticas, ahí de la vereda Barondillo, sector La Cruz, para el día de hoy jueves 30 de julio a partir de la 1:00 p.m. La invitación que está haciendo la Secretaría de Salud Departamental, Gobernación del Cauca. Entonces ahí para que no se olviden las diferentes familias, ustedes saben que hay que aprovechar estas jornadas que es totalmente gratis. Ellos también necesitan que nosotros también cuidemos de ellos, de los gaticos, las perritas, los perritos. Entonces ahí las diferentes familias, ahí de la vereda Barondillo, sector La Cruz, que a partir de la 1:00 p.m. por allí, para que lleven los animalitos y ahí los puedan hacer vacunar. Vayan cogiendo los gaticos. Bueno, son las informaciones que les vamos compartiendo a esta hora de la mañana, dentro de esta programación de la mañana con Payumas. Ya más adelante les estaremos compartiendo por ahí también algunos saludos que por acá también nos escriben.
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1: Bueno, por acá llegamos a esta sección de la nota del momento. Por acá les voy a compartir también un poco desde la página de Presidencia Noticias. Proyecto de ley busca transformar la atención del Estado a comunidades afectadas por desastres climáticos o desplazamiento ambiental. La Unidad Nacional para la Gestión de Riesgo y Desastres, UNGRD, y la bancada del Pacto Histórico radicaron ante el Congreso de la República el proyecto de ley Política Nacional de Gestión de Riesgo para las Víctimas Climáticas, que busca cambiar la manera en la que el Estado atiende a las comunidades afectadas por desastres, situaciones de riesgo inminente y desplazamiento forzado ambiental asociado al cambio climático. El nuevo enfoque reconoce la gestión del riesgo como un derecho fundamental y a las familias y a las comunidades en condiciones de vulnerabilidad estructural como sujetos de especial protección. En el ámbito institucional de la UNGRD evolucionaría hacia la Agencia Nacional para la Gestión de Riesgo, Desastres y Adaptación al Cambio Climático. La iniciativa incorpora además el concepto de víctimas climáticas para reconocer a las personas y las comunidades afectadas por desastres asociados al cambio climático. Esta categoría complementaría los conceptos de afectación y damnificado y orientaría acciones de adaptación, reparación y justicia climática. Ese proyecto de ley reconoce a las víctimas climáticas como sujetos especiales de derechos y transforma la unidad de gestión de riesgos en una agencia. Es un cambio fundamental en el enfoque de derechos para proteger a las poblaciones vulnerables frente a los riesgos y desastres, y esperamos que haga parte del acuerdo nacional, señaló Carolina Corcho, senadora del Pacto Histórico. La nueva agencia nacional para la gestión de riesgo, desastre y adaptación al cambio climático asumiría la coordinación técnica de la política, mientras que los ministerios y demás sectores ejecutarían directamente la reconstrucción de infraestructura de acuerdo con sus competencias. Asimismo, la nueva entidad orientaría y aprobaría técnicamente los planes de acción específicos, además de hacer seguimiento a su ejecución. La propuesta contempla el cierre y la liquidación del fondo de adaptación y de Nasakiwe para evitar la duplicidad de funciones. Al respecto, Javier Pava, director de la UNGRD, informó que este proyecto de ley es un legado del gobierno del cambio y del presidente Gustavo Petro para enfrentar la crisis climática. Busca resolver problemas estructurales de la Ley 1523, fortalecer las capacidades de las entidades territoriales como primeros respondientes y reconocer a las damnificadas, las familias expuestas a riesgo inminente y los desplazados climáticos como víctimas climáticas que requieren protección y restitución de derechos. En materia de respuesta y recuperación, se plantea implementar la evaluación de daños y análisis de necesidades, una metodología que incorpora las pérdidas, los riesgos asociados y los impactos. También se establece un límite de 12 meses para las declaratorias y las emisiones de un concepto técnico sectorial de normalidad para cerrar las emergencias. El enfoque territorial incorpora a representantes de los pueblos indígenas, las comunidades campesinas y el pueblo ron con los consejos territoriales de gestión del riesgo, además de instancias propias de coordinación en los territorios indígenas y colectivos. Bueno, también les compartimos sobre la evidencia científica y técnica, el conocimiento tradicional, las señales de alerta comunitaria y la memoria local la integrarían con la evidencia científica y técnica. Asimismo, la información deberá estar disponible en lenguas nativas y en formatos culturalmente apropiados. Entre el 1 de enero del 2022 y el 9 de junio del 2026, la Central de Información y Telemática de la UNGRD registró 28.924 eventos en su consolidado de emergencias y desastres en el periodo. En ese periodo, 4.861.815 personas resultaron afectadas, correspondientes a 1.146.292 familias. Además, se registraron 20.061 viviendas destruidas, 385.713 averiadas y 1.235.853 hectáreas afectadas. Los incendios forestales representaron el 50% de los eventos, seguido por los movimientos en masa con el 15,7% y las inundaciones con el 10,5%. Aproximadamente el 87% de estos eventos estuvo con el 15,7%. El proyecto también plantea eliminar el término naturales de las referencias de los desastres, de manera que las disposiciones normativas se refieran simplemente a desastres. La corresponsabilidad entre el Estado, la ciudadanía, el sector privado y las comunidades se mantienen como principio de la gestión de riesgos, sin trasladar a través de actores las obligaciones que constitucionalmente les corresponden al Estado. El alcance definido de la propuesta dependerá del trámite que adelante el Congreso de la República. Les compartimos esta nota también desde Unidad Nacional para la Gestión de Riesgo y Desastre. Entonces, por ahí, ese proyecto de ley que busca transformar la atención del Estado a comunidades afectadas por desastres climáticos y desplazamiento ambiental. Y bueno, eso también que ha generado también bastante debate. Vemos que pues día a día, con estos cambios climáticos y cuando ya pues viene la lluvia, pues se genera aún más. Hay también pérdida de viviendas, algunas familias que han sido desplazadas pues, porque ya no pueden habitar ahí, también por estas afectaciones. Entonces, por ahí también les compartimos un poco dentro de esa sección de la nota del momento.

Bueno, nos resta un minuto para las 10 de la mañana. Por ahí también que ya nos empieza a molestar por acá la señal. Pero lamentablemente pues siempre hemos sido afectados. Ahí también con los vientos. Bueno, por acá los dejo con la identificación de la emisora y ya venimos con la sección, con la programación del teléfono musical. ¿Para qué? Nos vayan compartiendo por ahí también sus saludos, su reporte de sintonía. Y bueno, ¿qué canciones quieren escuchar? Ahí también para que nos ayuden dentro de esa programación.

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1: Mamá, mamá, me siguió doliendo la cabeza. Ya cómpreme otro ibuprofeno para ver si puedo dormir. Yo mañana me madrugo en la chiva para la IPS.
2: Ay, mijo, usted sí no. Siga tomando esas pastas y verás. Eso es malo para el cuerpo y el espíritu. Mejor recíbame una agüita de Yantén, o si no quiere tomar bebidas, venga, le pongo cristales de sábila en la frente, que eso es natural. No le hace daño al cuerpo y es lo que nos enseñaron los mayores.
1: Ay, no, mamá, usted otra vez con eso. Si no me quiere hacer el favor, dígame ya. Esas plantas.

0: sus bellas e imponentes plumas coloridas. Siempre recibía halagos de todos a su alrededor. Por eso, le molestó cuando el pato le dijo:
1: el plumaje de las águilas es mucho más hermoso que el tuyo. No creas lo que te dicen algunos animales. Te están engañando cuando te dicen lo bellas que son tus plumas. Soy tu amigo, por eso te digo la verdad.
0: ¿Acaso estás loco?, replicó el pavo real. Mi especie es la que tiene el plumaje más envidiado. Nadie puede superar los hermosos colores que llevamos. Piensa bien lo que dices. Creo que estás bromeando, ¿cierto? Pero el pato insistió en su afirmación. Ya te dije que estoy siendo sincero. Si no me quieres creer, allá tú, pero te lo puedo repetir mil veces. El plumaje de las águilas es mucho más bello que el tuyo. El pavo real estaba indignado. No sabía qué hacer para convencer a su amigo. Pregúntale a quien quieras. Estás equivocado. No sabes lo que dices. Hizo de todo para hacer entrar en razón al pato y para que acepte lo que todos los animales decían, que el plumaje del pavo real era el más hermoso. Sin embargo, el pato estaba cerrado en su posición. Era tan necio que continuó gritándole a su amigo una y otra vez. Cuando estaban a punto de llegar a la agresión física, al pavo real se le ocurrió una idea para que el pato le dé la razón.
1: Uno de los animales más respetados de la granja por su experiencia es el gallo. ¿Qué te parece si vamos a preguntarle quién de los dos está en lo correcto? Te apuesto que yo saldré ganando,
0: exclamó el pavo real. Al instante, el pato miró de manera desafiante a su amigo y le contestó con mucha seguridad: está bien, te darás cuenta que estabas equivocado. Solo te pongo una condición. Si el gallo dice que yo tengo razón, me darás tu ración de comida por toda una semana. El pavo real estaba tan confiado que aceptó de inmediato. Minutos después, llegaron hasta el corral donde descansaba el sabio gallo, que un poco fastidiado les dijo:
2: ¿qué es lo que quieren? Estaba descansando.
0: El pato, muy emocionado, replicó:
1: es algo muy importante, señor gallo. El pavo real dice que tiene el plumaje más bello, pero yo le he dicho que las águilas son las que tienen las plumas más hermosas.
0: Por su parte, el pavo real dijo:
1: señor gallo, ayúdeme a convencer a este pato tan necio, por favor. Todos saben que yo tengo el mejor plumaje. Dígaselo claramente para que deje de hacerme perder el tiempo.
0: Acto seguido, el gallo miró decepcionado al pavo real y lo sorprendió al decir:
2: el pato tiene razón.
0: En ese momento, el pato se fue saltando de alegría y gritándole a su amigo:
1: me gané tu comida, lero lero.
0: Mientras tanto, el pavo real, que no salía de su asombro, le preguntó al gallo:
1: señor, ¿por qué le dio la razón? Todos los animales saben que yo tengo el plumaje más bello.
0: Entonces, el sabio gallo contestó:
2: le di la razón porque no es posible que una criatura imponente e inteligente como tú pierda su tiempo discutiendo con un simple pato. No discutas con necios. Nunca entenderán razones. Mejor aléjate sin decir una palabra. Moraleja: no gastes ni un minuto de tu vida discutiendo con personas necias que no quieren ver la verdad. Es una pérdida de tiempo. 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

0: dice.
1: Bueno, entramos en este espacio del teléfono musical, Honora, para acompañarlos ahí con las canciones variadas. Mientras ustedes se encuentran por ahí realizando las diferentes actividades, bueno, no solamente ahí en las labores del campo, sino otras actividades por ahí también en casa. Bueno, por ahí los que se encuentran por ahí viendo por ahí los animales, ahí los que tienen el ganado. Dicen por ahí, ese es mi ganado. Y otros que van viajando y por ahí van conectados, ahí con la señal de la emisora comunitaria Voces de Nuestra Tierra. Igualmente donde alcanza a llegar esta señal. Gracias a cada uno de ustedes. Hay las diferentes familias a nivel de nuestro territorio de Jambaló, nuestro plan de vida, proyecto global. Tanto para las mujeres, los hombres, hay los mayores, las mayoras, los niños, las niñas. Por ahí los adultos, por ahí las mujeres. Ya casi por ahí está el almuerzo. En el campo se almuerza a las 11 o las 11 y media. Las mamitas muy juiciosas con esas manos bastante poderosas. Mejor dicho, le echan de todo. Sazonando por ahí el sancocho de gallina. De la gallina de campo. Hay que cuidar bien los trabajadores. Bueno, por acá está haciendo frío, ya casi. Por ahí cae la lluvia. Mentiras, pues eso ya depende también de la naturaleza. A veces cuando no la cuidamos, pues ella también por ahí nos castiga. Creo que nos está castigando, ¿no? Ay, que se ha venido de largo el verano. Igualmente, pues por los cambios climáticos, también se vienen presentando mucho también esta situación. Pero bueno, pues esperemos que sea a conciencia de ella, porque cuando se viene la lluvia también, pues se viene con muchos estragos. Bueno, también acá al territorio vecino de Pitayó, por ahí en las diferentes veredas, sabemos que nos escuchan. Gracias por siempre estar ahí en sintonía con la señal comunitaria. Y los que se encuentran conectados ahí por la página. 10:22, acá los dejo con canciones y ya vengo con los saludos, por ahí que nos están empezando a llegar. O a reportar sintonía ahí a la línea del WhatsApp, 312-843-6952. Por acá la señal está como mala, o bueno, no sé, creo que se nos dañó el teléfono. Mejor dicho, estamos contagiados de energías negativas.

Bueno, media hora que vamos avanzando dentro de esa programación del teléfono musical. Ahí llevándoles estas canciones variadas mientras ustedes se encuentran por ahí en la finca. Ahí con las diferentes herramientas, ahí para que les rinda. Pero por ahí los que están llenando el coco, ahí de café. Unos que les rinde bastante. Pero por acá en la parte alta es donde están cosechando en cantidad. Ya para la parte baja y también para algunas veredas de zona media ya están cogiendo las últimas pepas. O bueno, algunos que les cargó bastante, pues ahí continúan cosechando en cantidad. Bueno, y que pues utilizan otros tipos de abono. Y bueno, ahorita pues prácticamente también se está viendo que algunas familias están utilizando mucho por ahí los agrotóxicos. Ahí fumigando la hierba. También eso va generando, ¿no? También contaminación a la tierra. Ya no queremos coger el machete, ya no queremos coger la pala. Entonces, pues la única manera es utilizar ahí estas sustancias que pues, tal vez ayudan bastante, ¿no? Porque pues hace para no pagar trabajadores o no gastar en alimentación. Pero también tenemos que mirar la parte negativa que está causando también a la contaminación del aire y también contaminación a la tierra. Entonces también hay que ir como por ahí mirando otras estrategias. Bueno, por acá les quiero compartir. Bueno, por acá Steven, por Dios. Bueno, ahí desde la comunidad de la vereda Vito. Yo por allá saludando a la familia Ulcue Fernández. Por acá nos pide una canción de Andrés Galíndez y le digo que pida otra canción. Andrés siempre por ahí entonado con las canciones de Andrés Galíndez. Bueno, ya estaremos mirando por ahí a ver. Y por acá también que nos escribe Fernanda, por ahí muy juiciosa, por ahí conectada. Le estaremos complaciendo con la canción que por ahí nos solicita, un merengue. Merengue para este frío o esta mañana bastante fría por acá. Bueno, los que están por ahí con las herramientas, pues ya están sudando. Y bueno, por ahí también saludamos a... Bueno, también nuestros oyentes por ahí que se conectan por la página. Bueno, por allá que nos encuentran escuchando desde la ciudad de Santander de Quilichao. Bueno, por ahí dice que también está soltero. Como de rato decía la canción de 4 más 3. Que viva la soltería. Bueno, a veces por ahí que se casan. Cuando regresan de luna de miel, pues ya vienen separados. Por ahí según la canción, ¿no? Bueno, agradecimientos también ahí a la comunidad de la vereda Buenavista, por ahí en la vereda La Marquesa, por ahí también que nos escuchan. Igualmente por ahí en la vereda La Mina, por ahí en el sector Villanueva. Por ahí también que hay un caserío, por ahí también las diferentes familias. Igualmente por ahí en la vereda Zumbico, en la parte baja, por ahí en el sector La Laguna Colorada, por ahí los que se encuentran cosechando el café, por ahí que están colgados, ya llenando el coco. Pero por acá les llevamos esta canción que por ahí nos solicita Fernanda, por ahí también muy juiciosa, conectada ahí con la señal.

Bueno, nos restan 11 minutos para las 11 de la mañana, ya casi también para ir cerrando este espacio del teléfono musical. Agradecimientos a cada uno de ustedes por siempre estar ahí en sintonía. Bueno, acá lo tengo con las últimas canciones y vamos cerrando este espacio. A partir de las 11 de la mañana, por ahí los estaré dejando con unos programas radiales, también que nos comparten por acá en el tema de salud, por parte del doctor Henry Hernández. Vemos que algunas familias pues también acuden a la medicina alternativa, pues él también nos comparte de cómo nosotros también irnos cuidando frente a diferentes enfermedades que padecemos. Entonces acá los dejo con las últimas canciones y a partir de las 11 de la mañana por ahí estarán escuchando esos programas. Ya nos estaremos escuchando más adelante en la programación de La Mañana con Payumas.

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13: Un cordial saludo a toda nuestra audiencia de nuestras emisoras de nuestro departamento del Cauca. Un día más compartiendo con ustedes Salud Integral para un Nuevo Ser del Centro Médico Naturista Bioenergético Dr. Henry Hernández. Con una experiencia de 35 años en la promoción y prevención de salud. Llevando salud, llevando bienestar, conocimiento, haciendo programas muy educativos para toda una comunidad que muchas veces carece de conocimientos en cuanto a los problemas de salud que afecta día por día la salud de cada persona. Este programa lo estamos haciendo estándar para diferentes emisoras de nuestro departamento del Cauca, ya que es muy importante que las personas se den cuenta sobre los problemas de salud que afecta a toda una población, toda una comunidad. Por eso lo hacemos de 15 minutos, muy comedidamente nuestros periodistas lo colocan en la mañana y en la tarde, ya que muchas personas exigen, nos han dicho, nos han llamado, que muchas veces no lo pueden escuchar en la mañana, pero que sí lo pueden escuchar en la tarde. Entonces, en esa medida, lo estamos con los colaboradores de nuestras emisoras. Muchas gracias a todas las emisoras que muy cordialmente instruyen a nuestro pueblo, a nuestros campesinos, a nuestras comunidades indígenas, a todas las personas que escuchan. Estos programas de promoción y prevención, enseñar y guiarles a todas las personas colocando esos programas, y muchas gracias. Y ese programa lo hacemos estándar, como te dije, es 15 minutos, del Centro Médico, el Dr. Henry Hernández, con una experiencia de 36 años. También lo hacemos con el apoyo de nuestra fundación Centro de Investigación y Desarrollo de Medicina Ancestral. ¿Por qué salió esta fundación? En vista de todos los conocimientos que tiene nuestro pueblo, todos nuestros médicos tradicionales, todos nuestros ancestros, todas nuestras personas que tienen estos conocimientos ancestrales, que tienen estas fórmulas magistrales, que muchas veces mayor parte de estas fórmulas se pierden porque no hay quien instruya, hay quien incite a estas personas a apoyar estos conocimientos para que sigan su curso y así mismo le ayudemos a mucha gente a recuperar su estado de salud. Igual nuestra fundación cuenta con todos los estándares de seguridad a nivel nacional e internacional. Centro de Investigación y Desarrollo de Medicina Ancestral Internacional, pues tiene otros convenios con otros países, como es España, como es Canadá, Japón y Estados Unidos. O sea, tiene varios avances a nivel nacional e internacional para que las personas conozcan más, para que las personas se den cuenta que existe esta fundación y asimismo nos ayuden con algunos dineros para poder sacar adelante este proyecto, porque no es fácil este proyecto, ya que hay que tener unas sedes especiales, hay que contar con toda una logística para tener nuestros médicos tradicionales, para tener nuestras personas, para que asimismo ellos nos aporten algunos conocimientos y todos saquemos este laboratorio adelante para sacar medicinas totalmente limpias en beneficio de todo nuestro pueblo. También nuestra farmacia homeopática naturista magistral nivel 2, donde sacamos nuestras medicinas para nuestros pacientes, avalado directamente por la Secretaría de Salud y todos los entes reguladores de salud. Por eso seguimos constantemente en este gran conocimiento, en este gran apoyo que nos damos mutuamente para que las personas tengan un estilo de vida totalmente diferente. Hoy vamos a tener un tema muy particular sobre las hernias discales. Hernias de discos intervertebral, que muchas personas dicen, pues es que no me puedo mover, es que tengo un lumbago, es que mi columna no me da. Entonces vamos a conocer ese tema, que de pronto no hemos hablado respecto a esta dolencia, en cuanto a este problema, y ya que es un problema muy delicado, si no le prestamos el conocimiento, si no le prestamos el cuidado suficiente, pues son personas que van a tener este gran problema. 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Bueno, hoy vamos a hablar de este tema tan importante de salud, vamos a hablarles sobre las hernias discales. A medida que un disco se degenere o se deteriora, el núcleo interno puede filtrarse hacia la parte externa directamente del disco. Y así esta afección se conoce como hernia de disco o hernias discales. Es ese dolor intenso que se da directamente en la columna, en la parte baja, en la parte lumbar de la columna. Y cuando estos pacientes sufren este gran dolor, pues son problemas muy delicados, porque muchas veces los pacientes ni se pueden mover debido al dolor tan impresionante. Cada vez que el paciente presente este dolor, el punto débil en el núcleo externo del disco intervertebral está directamente debajo de la raíz de la nervia, de la nerviosa de la raquídea. La parte de la raíz nerviosa de la raquídea es al lado del cuello. Donde está el cuello, Esa es la parte de ramificación y es una parte muy delicada porque ahí es donde se forman todos los nervios, los discos. Todo su cuerpo está sostenido totalmente sobre esta parte, en el cuello. Entonces, si usted se toca esa parte, si usted se deteriora esa parte, es muy delicado porque el paciente puede quedar hasta inválido debido a la mala postura. Por lo que una hernia en esta zona ejerce presión directa sobre el nervio. La columna vertebral se compone de muchas estructuras anatómicas diferentes, incluidas músculos, huesos, ligamentos y articulaciones. Por eso tenemos que tener en cuenta que cada vez que se presente una alteración de esta índole, hay que darnos cuenta por qué se está afectando o cuál es el problema de esta hernia, si hay una desviación de un disco. Y eso es muy delicado porque hay muchos pacientes que pueden quedar parapléjicos en silla de ruedas mientras que no se les preste un cuidado suficiente, ya que la columna está muy, muy afectada. Cada una de estas estructuras tiene unas terminaciones nerviosas.

pueden afectar directamente debido a estas alteraciones a nivel de los huesos. Siempre que haya un problema de esta índole, pues igual tenemos que consultar a los médicos, tenemos que ir al quiroprácticos o tomarnos una RX de huesos, especialmente de la columna. Cuando hablamos sobre algunas sintomatologías o síntomas de las hernias discales, muchas veces el dolor va de la columna hacia abajo por las ramificaciones de la pierna. Entonces siente ese dolor directamente en el pie. Dolor desde la espalda hasta los glúteos, hasta las pompis que le dicen, hasta las nalgas, siente ese dolor. Entumecimiento, siente que se le duermen los pies, siente que se duermen las manos, siente ese hormigueo en el cuerpo. Debilidad en todo el cuerpo, esa astenia, ese cansancio, ese agotamiento, pues todo esto puede llevar directamente a estos problemas tan delicados a nivel de estas hernias. Hormigueo en las manos, pérdida del control de los esfínteres, es un problema muy delicado porque usted sabe que a nivel del cerebro, a nivel de esas ramificaciones, se manejan los esfínteres. Los esfínteres es cuando usted maneja como psicológicamente los uréteres, para que usted no se le salga la orina. O sea, usted mentalmente cierra o abre los esfínteres para que usted, cuando usted va a orinar, abre los esfínteres, y cuando usted termina de orinar o cierra los esfínteres, asimismo la parte fecal, para que usted no se ensucie en los pantalones o no te orines en los interiores. O sea, para eso hay que manejar los esfínteres, y es un problema muy delicado si el paciente no se cuida verdaderamente a nivel de estos problemas tan delicados de salud. Cuando siente los dolores agudos a nivel de la espalda, pierde la fuerza en las piernas, usted siente esa debilidad en las piernas, siente ese cansancio y ese agotamiento. Cuando las causas de las hernias discales, una de las principales es el sobrepeso del paciente. Hay pacientes que no se cuidan a nivel de su peso, y el peso, claro, afecta directamente los discos de la columna, porque pues demasiado peso igual a rodillas y todo afecta. Estar sentado durante muchos tiempos también, cuando las personas, especialmente hablemos de los señores conductores, de las señoritas secretarias, que mayor parte están sentadas, y muchas veces una mal postura puede llevar a estos dolores. Envejecimiento, oficios con exigencia física, factores genéticos, mala postura, desgaste directamente del disco lumbar, o un traumatismo. Eso también hay que tener en cuenta cuando los pacientes tienen un traumatismo constante, cuando han tenido un golpe, especialmente los muchachos que andan en las motos. Muchas veces me he dado cuenta que pues hacen mal uso de esas motos en esas vías, haciendo algunas conductas en las cuales no son las más apropiadas para conducción, para conducir un aparato de estos, ya que les puede ganar y se pueden fracturar, o pueden haber unas molestias, especialmente en la columna. O sea que ten mucho cuidado con esas motos, ya que es un poco peligrosas. Presión en disco lumbar, cuando la hernia, o muchas veces un traumatismo. Nosotros tenemos la médula ósea, o sea, le estoy hablando directamente de la médula ósea. La médula ósea es la que activa todo el sistema celular, el que produce los glóbulos rojos para que usted tenga vida, para que se oxigene esa sangre. Pero cuando ese golpe, ese traumatismo, se presiona directamente la columna, se presiona la médula ósea. Y la médula ósea tiene que ir totalmente intacta, ya no la puede tocar nadie. Y si la tocan, pues ella se afecta directamente, y vienen estos dolores y otros problemas tan delicados de salud. Levantar objetos pesados, cuando las personas ven que no pueden levantar algo y se esfuerzan levantando este artículo, pues se afecta directamente la parte de la columna. Sedentarismo, cuando las personas se sientan mayor parte, no hacen nada, cuando están sentados, pues eso puede afectar. El tabaquismo igual, el estrés, pasar tiempo de pie varias horas también te puede afectar la columna. Doblar o torcer la espalda rápidamente y levantar
algunas pesas en la cual los pacientes no están preparados para levantar, o muchas veces

0: no hay un calentamiento. Todo esto puede afectar directamente la parte lumbar, la parte de la hernia discal, hernia disco intervertebral, y es un problema muy delicado porque eso te puede llevar a un problema de una invalidez total. Entonces hay que tener muy en cuenta, tener mucho cuidado de estos, de estas malas posturas, de estos malos ejercicios. En cuanto a tratamientos, pruebas de velocidad de conducción nerviosa, historia clínica, un electromiografía, una miología, una resonancia magnética, una tomografía computarizada y una radiografía para darnos cuenta en qué estado se encuentra directamente este problema óseo. Cuando hablamos de tratamiento, hay que mandar antidesinflamatorios, aplicar, digamos, la pomada de coca, la pomada de caléndula para desinflamar, tomar la caléndula, tomar el osteoarticular, tomar el circusán para limpiar esas toxinas que se quedan. Cuando hablamos de esta fórmula tan excelente, hablamos sobre el árnica, calcárea fluórica, colágeno, columna vertebral, disco vertebral, hipericon y rustocicoendro. Estas son las fórmulas excelentes. Bueno, mis queridos amigos y amigos, ha sido un placer
1: Son las
0: presentar este programa
1: 11
0: y
1: y
0: espero compartir sus
1: 18
0: temas con
1: minutos.
0: Salud Integral. Un cordial saludo a todos nuestros integrantes de nuestro departamento del Cauca y otros departamentos aledaños donde entran estas ondas persianas de nuestras emisoras. Muchas gracias a todos nuestros periodistas, todas las personas que hacen parte de esta familia del Centro Médico Dr. Henry Hernández, compartiendo estos temas tan importantes de la promoción y prevención de salud, llevando bienestar, llevando conocimiento a todas estas personas que han estado vulnerables a nivel de los conocimientos, a nivel de las enfermedades, no saben qué hacer con estas dolencias. Aquí le estamos enseñando y le estamos guiando para que usted identifique su enfermedad, identifique su cuerpo y se dé cuenta la dolencia, por qué está, por qué se está produciendo, cuál es la causa y qué tiene que hacer para que usted sea totalmente sano a nivel de estas falencias, a nivel de estas dolencias constantemente. 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Igual este programa lo hacemos estándar de 15 minutos para diferentes emisoras de nuestro departamento del Cauca, ya que muy comedidamente nuestros periodistas lo colocan en la mañana y en la tarde en petición de nuestro público, ya que muchas personas no lo pueden escuchar en la mañana, pero sí en la tarde y viceversa. Muchas gracias a todos nuestros periodistas por darnos esta gran oportunidad de compartirles, enseñarles y guiarles a ustedes en cuanto a los problemas de salud que afecta a toda una población. Ese programa lo estamos haciendo para diferentes emisoras de nuestro departamento del Cauca. Hoy vamos a tener un tema muy particular sobre el herpes, enfermedad infecciosa inflamatoria de tipo viral. O sea, te voy a hacer este programa porque es muy importante que usted conozca por qué se está produciendo este herpes y por qué es tan doloroso y qué tengo que hacer para que el paciente conozca este gran problema de salud, ya que es muy, muy delicado si el paciente no le presta el cuidado suficiente. El herpes es una infección producida por el virus del herpes simple. Es un virus el cual tiene la capacidad de quedarse de forma latente directamente en el organismo durante muchos años. Es una enfermedad que si no se trata, el paciente puede tener este problema por muchos años. Igual el dolor es intenso cuando este herpes penetra la piel, cuando empieza a afectar las células, empieza a descomponer, como a afectar, como a desagradar directamente estas partes de nuestro cuerpo. Tras una primera infección, el virus permanece de forma inactiva en el cuerpo humano. Y cuando hablas de inactiva, o sea, el virus está en el cuerpo, se está produciendo, se está formando en el cuerpo, se está incubando, pero no hay dolencias. Mientras que él coge fuerza, cuando él ya coge fuerza totalmente, ya empieza a afectar todo nuestro cuerpo y empieza a producir enfermedades a nivel general. Y vuelve a multiplicarse, pudiendo reaparecer de forma espontánea y causar enfermedades en determinadas situaciones o por determinados factores desencadenantes. Algunas personas no tienen síntomas, otras presentan llagas cerca del área por la cual penetró el virus en el cuerpo. Estas se convierten en ampollas que causan picazón, dolor, posteriormente se curan para volver a reaparecer semanas, meses o incluso años después. Por eso estas enfermedades hay que hacerle un seguimiento. Pero yo les digo a ustedes, hay que hacerle un seguimiento a un paciente, hay que hacerle un seguimiento a una enfermedad. Lo que hacemos actualmente, le colocamos el paciente entra a nuestras consultas, le hacemos la medición, la repectorización con el cuántico, diagnosticamos su enfermedad, tomamos signos vitales, le colocamos el suero al paciente según la patología, porque el suero va según la enfermedad que tiene el paciente. Según la enfermedad le colocamos su suero para ir menguando la enfermedad y la dolencia. Posteriormente le decimos al paciente, le vamos a enviar este tratamiento. Y ese tratamiento le vamos a hacer un seguimiento por 6 meses, 6 sueros, 6 tratamientos, vamos a hacer un seguimiento por 6 meses. Cada mes que el paciente termine la medicina, más o menos le dura un mes al paciente. Al mes ya el paciente vuelve otra vez a la consulta. Le volvemos a hacer signos vitales. Si el paciente requiere de exámenes de sangre para clínico, le enviamos los exámenes de sangre, lo que es el de colesterol, los triglicéridos, el ácido úrico. Le mandamos una creatinina para ver cómo están esos riñones, un parcial de orina, a ver qué clase de infección hay. Le mandamos, hay veces, una ecografía transvaginal a nuestras damas para darnos cuenta si hay infecciones severas a nivel del útero, si hay quistes. Si es en los señores, le mandamos una ecografía renal y vías urinarias para darnos cuenta si hay un problema de una próstata inflamada o otra alteración. Le enviamos a las mujeres, mayor parte, el examen de la tiroides, el THS, para darnos cuenta si hay problemas a nivel directamente de la tiroides. Le mandamos el cuadro hemático para darnos cuenta cómo están los hematíes, cómo están los glóbulos rojos, cómo están las plaquetas, cómo está la hemoglobina de esa paciente, si la paciente presenta anemia o otra sintomatología. Le enviamos otros exámenes. Cuando tienen muchas dolencias en las articulaciones, le mandamos el perfil reumatoideo para darnos cuenta si hay la vitamina C hay reactivas, o hay una inflamación severa, o hay un comienzo de una artritis o una artrosis degenerativa. Eso es lo que hacemos actualmente a nivel de estas consultas. Por eso le hacemos el seguimiento al paciente para darnos cuenta en sí cómo ha evolucionado el paciente. Cuando hablamos sobre la sintomatología de este herpes, dolor de cabeza, esto produce muchas veces fiebre, dolor alrededor de la boca. Hay herpes también en la boca, cuando le sale esas llagas en la boca, esos son herpes. Cuando hay ese dolor intenso en la boca, zona afectada, sensible al tacto. Hay unas úlceras, muchas veces en el estómago, y muchas veces lo que le llamamos nosotros la famosa culebrilla, que muchas veces va comiendo sobre el estómago y empata al otro lado, y muchas veces los pacientes se mueren. Secreciones vaginales, bultos blancos en la ingle, picazón, cansancio físico, infecciones de los ojos, dolor de cabeza constante. Glándulas de los nódulos linfáticos, inflamaciones de los nódulos de las glándulas linfáticas, inflamaciones cerca de la ingle, dolor al orinar, ampollas, ardor directamente en el área genital, porque también se da esos herpes a a nivel genital. Son enfermedades infectocontagiosas por tener relaciones muchas veces con personas que han estado afectadas o han tenido infecciones. No solamente ahí puede haber una enfermedad venérea, puede haber una infección de herpes o otras patologías a nivel general. Cuando hablamos sobre algunas causas del herpes, muchas veces el virus por el herpes es un virus por contacto directo con la herida. Muchas veces también esto se da cuando hay personas que tienen el virus en la boca y hay un beso, o muchas veces hay sexo oral, puede haber un herpes a nivel labial, y esos herpes son muy delicados tratarlos. Uso de otros accesorios personales, contacto íntimo, sexo sin protección, sexo anal también, varias parejas sexuales que han estado infectadas pueden adquirir directamente este virus a otras personas. Es una enfermedad que se da demasiado. Hay muchos pacientes que llegan con estos problemas a nivel de herpes, herpes de la piel, herpes genital, especialmente los señores llegan con ese pene muchas veces pues totalmente afectado, con demasiadas ampollas, duele. Es una enfermedad muy muy delicada. Si no se le presta el cuidado suficiente, si el paciente no se cura, no se cuida, pues es un problema que va directamente a la sangre, y después vienen diferentes factores a nivel general. Por eso es tan importante hacer una repectorización del paciente, hacer una auscultación, mandar los exámenes correspondientes para darnos cuenta y detectar en sí la enfermedad. Cuando hablamos sobre exámenes físicos, hay que hacer unos cultivos de lesiones por herpes viral, unas resonancias magnéticas, unas ecografías. Es muy importante las ecografías a nivel del tracto genitourinario, ecografía transvaginal en las mujeres, o ecografía renal y vías urinarias a nivel de los hombres, una tomografía computarizada, un análisis con una serología y un análisis de sangre. Todos estos exámenes son muy importantes, enviarlos para diagnosticar en sí cuál es el problema tan delicado que tiene a nivel de este problema a nivel de hernias, porque de hernias y herpes zóster, ¿no? Porque mayor parte de estas alteraciones, si el paciente no le presta el cuidado suficiente, pues son pacientes que van a tener otras enfermedades con el tiempo. Porque si el paciente no se cura, esta enfermedad penetra directamente externamente. Nosotros ponemos a nivel de los tratamientos esa enfermedad, nosotros le hacemos terapia neural, una medicina biológica que llama echinacea, medicina biológica alemana, le colocamos con otros reactivos y chuzamos, hacemos, digamos, pápulas. Pápulas son agujitas pequeñitas, y hacemos terapia neural en esa área afectada para que la enfermedad salga. Muchos pacientes han tenido esa enfermedad interna, o sea, no ha salido a la superficie. Esa enfermedad no sale a la superficie, si no se saca directamente, si no se chuza, esa enfermedad no sale. Entonces lo que hacemos es, hacemos terapia neural alrededor donde está la enfermedad, chuzamos la enfermedad, le mandamos el arsen album, le mandamos la salsa parrilla para la infección, le colocamos el suero, antivirales, sueros especiales para inmunizar el paciente, creamos anticuerpos, fortalecemos el sistema inmunológico, le hacemos una detoxificación al paciente con los sueros, un tratamiento especial, y el paciente va a evolucionar notablemente. Eso es lo que hacemos actualmente a nivel de estos pacientes con estas enfermedades tan delicadas. No olvidemos que el herpes es enfermedad infecciosa inflamatoria del tipo viral. Es una enfermedad viral, un virus que está en el ambiente. Es una infección que la tienen otras personas, especialmente cuando usted no tiene control o no tiene cuidado, y hay personas infectadas a nivel de infecciones urinarias. Un herpes, cuando hay un herpes genital, un herpes a nivel vaginal, a nivel de las damas, se puede pasar directamente a las personas sanas muy fácil por un beso, por una relación sexual, por tener sexo anal, sexo oral. Todas estas personas que tienen estas conductas pues pueden padecer estas enfermedades infecciosas, y con el tiempo los pacientes van a tener grandes problemas a nivel de salud, porque ese sistema inmunológico se va a deteriorar, va a pasar directamente a la sangre, se infecta la sangre. Usted sabe que la sangre circula por todo nuestro cuerpo, afecta directamente el sistema nervioso central y otras enfermedades muy, muy delicadas a nivel del sistema inmunológico. Por eso nosotros, hablo de mí personalmente, los bioenergéticos, conocemos la enfermedad, conocemos el origen de la enfermedad y vamos directamente a la matriz extracelular, o sea, vamos a la raíz de la enfermedad, la radicamos directamente raíz, porque esta enfermedad que tiene el paciente la podemos radicar directamente con las medicinas, los conocimientos y todas estas terapias que usamos para darle finalidad a esos problemas tan delicados de salud. Eso es lo que hacemos a nivel del Centro Médico Dr. Henry Hernández, es llevar esta salud limpia para activar cada sistema a nivel de nuestro cuerpo. Mis queridos amigos y amigas, es un placer haber estado con ustedes. Espero que este programa haya sido de su agrado. Bendiciones para todos.
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Bueno, 38 minutos que vamos avanzando ya en esta última hora de la mañana con Payuman en esta hermosa mañana del día jueves. Los que ya están por ahí almorzando, buen provecho. El que trabaja no come paja. O el que trabaja no come cuento. Por ahí los que están llenando el estómago, qué rico. Para dar continuidad a la segunda jornada. Pero a veces por ahí que usted no se llena y está pidiendo un poco más. Bueno, la mamita, como bueno, la señora, ya sabe que debe, a veces que lleva el almuerzo, ¿no? Allá donde están trabajando. O en otros momentos, pues van a almorzar a la casa. Entonces por ahí que están echándole un poquito de más, por ahí que no se llenó el trabajador o el peón. Allí para que le rinda el trabajo. Hay que cuidarlos muy bien para que siempre, por ahí cuando usted lo invite o por ahí que requiera, entonces siempre va a estar ahí. Vamos a ir a trabajar donde la señora tal o donde el señor tal. Siempre hay que cuidarlo bien. Por acá quiero reiterarles también alguna información. Bueno, por acá pegándose la lengua. No se olviden la invitación que se está haciendo a los asociados del Banco Territorial Bazuco Equihue. Para los que son socios o bueno, por ahí que se han acercado a realizar los préstamos. Bueno, por acá de manera respetuosa nos dirigimos a ustedes con el fin de invitarlos cordialmente a la octava asamblea de informe general de nuestra unidad económica territorial. El objetivo es rendir cuentas sobre la gestión administrativa, financiera y de proyectos en desarrollo. Bueno, los temas que se estarán trabajando: salud de bienvenida, presentación y verificación del CORUM, contextualización, informe financiero, informe de cartera de créditos, informe del proyecto de ganadería de especies menores, conclusiones y tareas. Esto se tiene previsto realizar el próximo martes 4 de agosto allí en la vereda Vito Yo, en el polideportivo, a partir de las ocho de la mañana. Entonces por ahí también les compartimos, agradecen en antemano su puntualidad e importante asistencia para continuar consolidando este proceso en beneficio de toda la comunidad. La intención que están haciendo por ahí los directivos que hacen parte de la Asociación del Banco Territorial Bazuco Equihue. Algunos que por ahí las familias se han acercado, entonces ya saben para qué participen. Bueno, por acá que se les sigue recomendando a la persona quien haya visto un semoviente con las características, bueno, color colorado, tiene una mancha en la frente y se llama Federico, tiene 5 meses, por ahí este ternero. Bueno, este animalito ya extraviado desde el pasado miércoles 22 de julio desde la parte baja de la vereda Altamira Bateas. Entonces, si usted por ahí lo ha visto o bueno, por allí anda en su potrero, para que se comunique con la señora Georgina. Ah, bueno, Gerardina Huejia, al 320-741-4641. Entonces ahí para que no se olvide. ¿Para qué? Den información de este animalito. Por ahí la señora, o bueno, la mayora Gerardina, pues anda bastante preocupada ahí por el animalito. Por ahí que lo cuida bastante y bueno, a veces por ahí embolatarse, pues no puede ser. Bueno, igualmente se le informa a la persona quien haya encontrado una placa de una moto NKE05H que se cayó el pasado viernes 24 de julio en horas de la tarde del trayecto del área urbana pasando por la laguna hacia la vereda Paletón. Persona que las haya encontrado, por favor comunicarse al 313-611-5699. Ahí que se requiere de manera urgente la placa. Bueno, por acá también la invitación que se está haciendo los directivos de Azogana Lácteos. Se está invitando a los socios y productores a una reunión extraordinaria
El objetivo es socialización de la propuesta de un proyecto agroforestal y la selección de posibles beneficiarios. Esto es para el día de hoy, jueves, a partir de las 6 de la tarde en la casa del señor Arcadio Pechené, ubicado en la vereda Loma Gorda. De tu participación depende el avance del proyecto. Entonces ahí para que no se olviden, ahí los que hacen parte de la asociación de Asojana Lácteos. Bueno, igualmente la asociación Asprocajam está informando que en este mes de julio se está comprando el café en los dos puntos de atención. Bueno, acá en el área urbana frente a la emisora en la vereda Paletón. Y los días de atención son los días jueves y domingos en los horarios de 7:30 a 1 de la tarde. Ahí se está invitando a los socios a apoyar ahí, ser parte de las ventas. Cualquier información pueden comunicarse al 318-674-3845. La información que nos comparten por acá los directivos de la asociación Asprocajam.

Bueno, por acá también la invitación a la gran jornada de vacunación contra la rabia. Ahí para los perros, perritas, gaticos, gaticas, ahí en la vereda Barondillo, sector La Cruz, para el día de hoy jueves a partir de la 1:00 p.m. La invitación que está haciendo la Secretaría de Salud Departamental, Gobernación del Cauca. Entonces ahí para que no se olviden, para el día de hoy jueves, por ahí las familias que nos escuchan, en el sector La Cruz de la vereda Barondillo, allí para que saquen estos animalitos. Aprovechen estas jornadas que se viene también realizando desde la Secretaría de Salud, también a nivel de la Alcaldía Municipal, también que se vienen realizando estas jornadas para vacunar estos animalitos. Pero usted sabe que si usted no vacuna a estos animalitos y por ahí de repente llega a morder a alguien, pues termina también contagiando a la persona de rabia. Pues termina causándole daño, ¿no? Y bueno, la enfermedad de estos animalitos, pues es, mejor dicho, bastante contagioso. Bueno, por ahí también compartiéndoles estas informaciones. Bueno, nos restan 14 minutos para las 12 del mediodía. Bueno, por ahí los que andan trabajando, y bueno, por ahí hay bastante monte. A veces los que, a veces por ahí vamos a trabajar y somos bastante dulces para un animalito chiquitico, como dice la canción de Ninro, que se llama Puca. Y por acá los vamos a dejar con esta canción y ya venimos ya a despedirnos, dejando con las últimas canciones.

Bueno, nos resta 9 minutos para las 11 de la mañana. Por acá los voy dejando con las últimas canciones. Fue un placer haberlos acompañado durante esta jornada. Bueno, como todos los jueves, ya viene el espacio del Mesa de Diálogo. Ahí también para compartirles los diferentes temas. Que nos acompañó Giovanna Pachú. Chaito pues a todos y todas, ahí que les rinda las diferentes actividades.

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1: Las emisoras, los colectivos de comunicación que se conectan en Jambaló, en Toribío, en Corinto. Y bueno, nosotros desde el tejido de comunicación como Radio Payumat también nos conectamos a este espacio. Así que los saludamos a todos ustedes, les damos la bienvenida. Y bueno, vamos a saludar las autoridades que también están aquí y ya estaremos iniciando contando un poco acerca de estos fuegos ancestrales. Autoridad, bien pueda, nos cuenta su nombre y también para que se presente a las comunidades que nos ven en estos momentos.
2: ¿Nos ayuda?
1: Claro, bueno. Sí, señor.
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1: Bueno, mayor, muchas gracias. También saludamos a la autoridad de la otra autoridad de aquí el territorio de Miranda.
4: 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Primero que todo, pues dale gracias a nuestro Padre Celestial por darnos otro día más de vida. Saludar muy respetuosamente a las 22 autoridades que hacen parte de la zona norte, como es que pertenecemos a la Changua La Kiwe. Agradecer este espacio que nos brindan aquí nosotros para sí mismo saludar a las diferentes comunidades que nos están hoy visitando aquí en nuestro plan de vida Unidad Paz del municipio de Miranda. Como también le estamos haciendo el recibimiento que lo hicimos el día martes a todas las delegaciones que vinieron de los 7 planes de vida a estos juegos ancestrales, los terceros que se están realizando acá en el municipio de Miranda y que se están llevando a cabo aquí en la finca comunitaria Las Palmas, como también se hicieron en el casco urbano, en el polideportivo. Entonces hemos estado muy pendientes de nuestros jóvenes, todas las semillas, del recibimiento a la comunidad para que estén bien. Entonces, de antemano, pues agradecemos este espacio de comunicación, ya que con esto pues se visibiliza todo lo que son los juegos ancestrales y más lo que tiene que ver con nuestros jóvenes, que es un espacio de la vida, un espacio de donde compartimos los saberes, donde compartimos las experiencias, y es muy importante que la gente a nivel nacional y desde los más territorios pues sepan qué son los juegos ancestrales. Entonces, más adelantico pues estaremos dando como ese espacio. Entonces aquí le damos la palabra al compañero también para su saludo. Pai.
2: Chukaisa, Macue Vince. Bueno, saludar a toda la comunidad que por este medio nos acompaña. Mi nombre es Cristian Calambás, actualmente dinamizador de la institución educativa Toribío del territorio ancestral Bío Esquihue. Y bueno, realmente nosotros estamos muy agradecidos con el territorio de la Cilia, con las autoridades, con todo el comité que viene liderando este bonito ejercicio de los juegos ancestrales, y pues que nos ha permitido traer a las semillas, sacarlas un poco de su entorno, y pues que en ese sentido vengan a potenciar, a fortalecer y claramente a identificar dones y habilidades.
1: Bueno, muchas gracias a todos ustedes. Vamos a presentar también a un compañero joven que también está en este espacio.
5: Muy buenas tardes para todos, todas y todes. Mi nombre es Johan Smith Capaz Paya, del territorio indígena de Toes, Caloto, Cauca. Actualmente soy coordinador local del movimiento juvenil en mi territorio. Vengo trabajando en el departamento del Cauca aproximadamente por un año en el liderazgo. Hoy nos encontramos en la tercera minga de juegos ancestrales, de los diferentes planes de vías y territorios que se han concentrado en el municipio de Miranda. Y pues nada, muy feliz de ese recibimiento que nos brinda este territorio hermoso de Miranda. Y pues agradecerles a las autoridades, pues quienes con ese esfuerzo han podido recibir a todos estos territorios y a todas estas semillas que nos encontramos en los diferentes espacios, en los diferentes juegos ancestrales que pues están organizados el día de hoy. Muchas gracias.
1: Bueno, gracias también a ustedes por este espacio, y bueno, queremos iniciar esta conversa hablando un poco de qué son los juegos ancestrales. De pronto lo hemos escuchado mucho en los diferentes territorios, esta es la tercera temporada, por decir así, de juegos ancestrales, y que de pronto en los territorios no conocen o que los han visto y como que quisieran saber más qué son los juegos ancestrales, ¿no? Por eso hemos invitado también a Cristian Calambás para que nos cuente así qué son los juegos ancestrales, cómo pues se ha venido trabajando también. Tenemos conocimiento de que los dinamizadores han estado potencializando, dándole fuerza a estos espacios para que se siga profundizando más. Incluso por eso también desde el cuarto congreso queda la tarea de crearse un nuevo tejido, que son los juegos ancestrales, cultura y deporte. Y pues vamos a hablar con Cristian. Cristian, cuéntenos, ¿qué son los juegos ancestrales? ¿Cómo se ha venido trabajando?
2: Bueno, aquí es muy importante recalcar la orientación de los mayores, porque bueno, ellos son los que por mucho tiempo han caminado el territorio y sobre todo vienen identificando esa serie de necesidades que día tras día surge dentro de nuestras comunidades. Claramente desde la orientación espiritual también, ¿sí? Entonces, bueno, lastimosamente hoy por hoy nuestros territorios están muy permeados por diferentes desarmonías, ¿sí? Ahí está pues inmerso el tema del reclutamiento, está inmerso las desapariciones forzosas, incluso pues a nivel social y mental en nuestras semillas está muy muy complejo pues todo el panorama. El conflicto armado pues realmente nos ha causado muchas heridas que difícilmente pues son difíciles como de borrar, pero bueno, para ello están los juegos ancestrales. Sí, los mayores pues han dado la orientación, además de revitalizar nuestra identidad cultural. Sí, entonces se viene haciendo ejercicios de investigación, muchos dinamizadores en los territorios lo vienen haciendo, y bueno, interactuando un poco también con esas voces ancestrales que nos han venido pues también orientando y mencionando qué son los juegos, cómo se jugaba antes, sí, para qué se hacía. Y hoy lo que queremos hacer es como una recreación, pero sobre todo fortalecer esa identidad cultural, ¿sí? Hoy nuestras semillas han venido apropiándose de los juegos ancestrales, porque además les gusta, como lo mencioné hace un momento, salen un poco de su entorno, donde incluso dentro de las familias también hay una serie de problemáticas. Pero este es el ejercicio, este es el espacio para que ellos vengan a conocer otras formas, ¿sí? A integrarse con otras personas. Entonces, en ese sentido, los juegos ancestrales, digamos que tiene varios ejes fundamentales, donde nos brinda muchas herramientas para sacar un poco a nuestras semillas y sobre todo al territorio de esas desarmonías que hay a su interior. Pero además de esto, también es importante esa identificación de dones y de habilidades a través de los juegos ancestrales, como el arco y la flecha, como la caminata ancestral. Hemos podido identificar también semillas que tienen esa capacidad para ir a representar a nuestros territorios a las justas nacionales, ¿sí? Mundiales de atletismo, campeonatos de tiro con arco, ¿sí? Que desde Occidental se menciona así, que ya viene siendo un ejercicio un poco más reglamentado, un poco más tecnificado, pero que los juegos ancestrales nos han permitido eso, identificarlos para potenciar. Y bueno, que ojalá el día de mañana, a muy corto plazo, a muy mediano plazo, sean nuestras semillas quienes estén colgando medallas a nivel nacional, a nivel internacional, sí, porque eso es lo que buscamos a través de los juegos. Otro elemento muy importante es la integración, sí. Aquí hemos mencionado que venimos a los juegos no a competir, sino que venimos a relacionarnos y, como lo he mencionado en diferentes espacios, a compartir desde la alegría. Entonces, el comité organizador ha venido haciendo esos esfuerzos

0: Entonces, bueno, vamos avanzando en el tema de los juegos y en nuestra tercera versión la mejoría ha sido bastante y claramente la meta es poder seguir fortaleciendo el ejercicio para que las semillas sigan en este bonito caminar y que no lo dejemos de caer nunca.
1: Bueno, es muy importante todo lo que se ha venido mencionando, Cristian, y también puedes contarle a la comunidad de que estamos desde el territorio de Miranda y que en estos momentos se vienen desarrollando los juegos ancestrales. Cristian, nos gustaría que nos contara un poco acerca de alguno, no todos porque sabemos que son bastantes, de alguno de estos juegos, ¿no? Explicarnos un poquito en qué consiste, de pronto la gente que nos está escuchando en territorio, nos está viendo. Pues también quieren como conocer un poco, digamos, uno ve que está, digamos, bodeguera, está el trompo jugueteado, bueno, nos gustaría que nos explicara algunos y también para que la comunidad también vaya sabiendo un poco sobre esto.
0: Bien, de acuerdo. Vamos a iniciar con el trompo fuete, ¿sí? Aquí los mayores desde lo espiritual, pues nos han venido narrando un poco cómo nació ese juego, ¿sí? Claramente, pues para los territorios es diferente esa interpretación espiritual, pero bueno, en el caso de Proyecto NASA, lo que nos han dicho los mayores es que el trompo fuete nace como una representación de lo que anteriormente ellos hacían cuando iban a visitar los territorios, a visitar los mojones. Entonces, claramente, los espíritus de la Madre Tierra tendía como a embolatarles el camino, ¿no? Porque pues claramente no les gusta que entremos a esos espacios, de pronto a hacer daños. Entonces, lo que hacían los espíritus era perderlos, embolatarlos. Hablando puntualmente de la patasola. Sí, entonces el juego del trompo fuete nace como esa representación de la patasola. Si nos damos cuenta, el trompo fuete no tiene cabeza y tiene solamente un apoyo que es el eje en el que él gira y se acompaña de una cabuya trenzada. Entonces los mayores nos contaban que anteriormente ellos amarraban una cabullita en la cintura y se iban a caminar con ella. Y cuando de pronto se les empezaba a embolatar el camino, lo que hacían era se desamarraban la cabuya, le colocaban remedio, le echaban remedio y empezaban pues a fuetear, ¿sí? Que hoy pues la cabuya se ha reemplazado mucho por el machete. Pero entonces empezaban a fuetear, a fuetear, a fuetear hasta que encontraban el camino nuevamente, ¿sí? Y pues el trompo es como tal la patasola, la representación espiritual. Entonces eso es como un poco el sentido del trompo fuete. Por otro lado, tendríamos lo que es el arco y la flecha. Sí, pues históricamente el arco y la flecha ha sido una herramienta muy, muy útil para la civilización, para nuestras comunidades también, para la costa sobre todo. A través de ello consiguen los alimentos. Sí, anteriormente era para la caza, para defender territorios, también pues lastimosamente para atacar otros, para conquistarlos. Pero eso es el tema del arco, el arco y la flecha, ¿sí? Conseguir alimentos, supervivencia, y que hoy por hoy tiene una transición a lo que es el tiro con arco, a nivel de juegos ya más reglamentados, juegos nacionales, pero entonces en el marco de los juegos ancestrales lo que se ha querido es que las semillas hagan sus propios implementos, ¿sí? Ya sea en PVC, en Guadua, que puedan identificar esos materiales de la mano de los mayores. Que le hagan todo el tratamiento que corresponde. Aquí es muy importante también tener presente el andar del tiempo para el corte, para el secado de la madera. Entonces, hemos querido como avanzar en ese sentido. Y otro de los juegos que es muy bonito también y que ha tenido mucha, mucha participación en los territorios ha sido la caminata ancestral. Pues anteriormente no teníamos motos, no teníamos carros. Entonces los mayores tenían que desplazarse por muchos días, ¿sí? Incluso a pie limpio, cuando no tampoco habían incluso los animalitos, el uso de los caballos, entonces lo hacían a pie. Y pues hoy por hoy lo que hacemos con la caminata ancestral es esa representación también de ese esfuerzo que hacían los mayores para unir a los territorios.
1: Bueno, es muy importante pues conocer un poco de estos juegos, pero si usted está en territorio, está escuchando en estos momentos, nos gustaría, o bueno, si quiere conocer más de estos juegos y le gustaría participar, pues tienen que venir hasta este territorio donde se están llevando a cabo estos juegos. Se ha venido desarrollando durante estos días y estará finalizando el día de mañana. Entonces, si usted está cerca a Miranda, puede echarse la pasadita por acá y conocer un poco sobre estos juegos.

0: Pero aquí tenemos también a un mayor que pues ya ha caminado bastante y por supuesto también como desde la experiencia de él, mayor, de usted, cómo pues desde niño también ha conocido estos juegos ancestrales. Nos gustaría que nos contara un poco su experiencia, mayor, si en ese tiempo ustedes cómo jugaban. Por ahí también hablaban del salto de la chucha, algo así. Por ahí llegué a escuchar también que un mayor habla de estos juegos. Mayor, cuéntenos un poco también.
1: Bueno, pues, ¿de qué hablan las ayuevos? Bueno.
0: Mayor, como usted se sienta mejor.
1: Bueno, de todas maneras, pues en ese tiempo nosotros, pues, casi los padres de uno casi no tenían, pues, como ese conocimiento, o tendrían conocimiento, pero a uno no le decían nada. Pues también, pues, no eran, pues, prácticamente que ellos estuvieran muy de cerca con las organizaciones, con los cabildos. Pues ya en mi tiempo, pues yo entré ya a conocer el cabildo. Antes fue que ya entré al proceso del cabildo y de las organizaciones. Entonces, pues prácticamente, pues acá, pues, en mi conocimiento, pues los juegos, pues, de muchacho eran la parte de uno jugar era los trompos, pero con guasca. Eso, y más que todas las caucheras que utilizábamos para andar entre muchachos por ahí en el monte. Y pues eso es lo único que yo podía decir. Y como, pues, las otras prácticamente las tradiciones, las costumbres, pues en ese tiempo, pues todavía, pues prácticamente se usaba mucho las tradiciones, lo que es la minga propia de ser como indígena, pelar un ganado y llamar a los vecinos para hacer unos trabajos comunitarios en las fincas. Eso se utilizaba mucho en ese tiempo. Y fuera de eso, pues en ese tiempo se utilizaba el guarapito después de la minga. Pero pues ahora, hoy en día, ya la gente, pues con la parte de las religiones, pues eso se ha ido acabando prácticamente, casi ya no. Pues algunos, tanto ahorita nos recordamos, pero son muy poquitas la gente ya que tenemos esas costumbres. Entonces, pues eso sí lo puedo decir.
0: Bueno, muchas gracias, mayor. También pues estamos desde este espacio, tenemos a la autoridad. Autoridad, nos gustaría que nos contara un poco cómo ha sido vivir la experiencia. En estos momentos estamos aquí en Miranda y cómo ha sido vivir la experiencia de, digamos, de ser los anfitriones, ¿no? Aunque les ha tocado de pronto estar ahí muy pendientes, de organizar. ¿Cómo ha sido ese alistamiento y cómo ha sido el desarrollo de este espacio aquí en el territorio de Miranda?
2: Bueno, pues inicialmente cuando hice el saludo, pues no di mi nombre. Mi nombre es Edgar Raúl Ibáñez, soy de la vereda Caparrosal y en este momento acompaño como autoridad Cambues en el territorio. Soy ex consejero de Changualaquihue, antiguamente la estructura que teníamos como ex gobernadores, gobernador. Y pues para nosotros ha sido como plan de vida Unidad Páez de Miranda muy placentero haber recibido a los 7 planes de vida de la Changualaquihue, donde fue un alistamiento que acá, pues como lo acaba de decir el mayor, nuestra autoridad Satues, se trabaja en Minga con todos los programas. Hicimos el alistamiento para recibir a nuestra comunidad, a nuestra gente, a las semillas, los diferentes dinamizadores, a las autoridades de los 22 territorios, y ha sido para nosotros pues una experiencia más, donde pues todos hemos estado comprometidos desde el programa de salud, de educación, desde jóvenes, la misma guardia, nuestros quihuetenas, desde la parte cultural. Estos también son unos trabajos que antes de empezar todo esto pues se hace una abierta de camino, donde para hacer un buen recibimiento, donde no vayan a haber muchos muchachos lesionados, no vayan a haber desarmonías. Entonces, para nosotros como plan de vida de acá del municipio de Miranda, ha sido placentero, y de tener también estos medios de comunicación para poder llevar la información. Por lo menos escuchando acá al profesor de los Juegos Ancestrales, pues donde uno le ha tocado también ponerse uno a leer, a investigar, ¿no? Los Juegos Ancestrales vienen desde hace 5.000 años. Entonces es una que antes nuestros ancestros, pues, que tenían estas prácticas. Por lo menos a mí me ha gustado andar mucho los territorios nacionales, por lo menos uno ve para lo que es para el Guaviare, que hoy en día acá donde nosotros tenemos pues el lanzamiento de la cerbatana, ellos allá es una herramienta también de trabajo y de alistamiento para la comida, lo mismo que la flecha. Allá en tiempo de invierno pues los ríos se rebalsan y quedan a una altura de, en los rebalses, de medio metro, un metro, entonces donde utilizan mucho el arco, que es para lo que decía acá el compañero, para su alimentación. Lo mismo cuando yo fui niño, nos gustaba jugar mucho el trompo, que hoy en día pues estamos viendo el juego de la rayuela, de ¿cómo es que se llama ahorita? Bueno,
3: palmo.
2: Es el palmo, la chaza. Entonces es algo que uno lo practicaba y desde niño, porque en ese entonces no había televisión, no había celulares, y era algo muy, muy importante en que uno se distraía, por lo menos escuchando al profesor. Yo creo que los Juegos Ancestrales es una herramienta, y en los diferentes congresos que hemos estado y que se ha recalcado mucho de nuestra juventud. Entonces hoy para mí es una alegría de que nuestra semilla, nuestros jóvenes, pues estos Juegos Ancestrales se sigan fortaleciendo. Y entonces desde aquí, desde estos medios, uno hace ese llamado a nuestra organización, tanto del CRIC como la CIN, seguir fortaleciendo estos espacios, porque lo dice el profesor muy claramente y nosotros lo vemos acá en el territorio, pues la desarmonía de los grupos armados pues es bastante grande, y más con este gobierno que se viene, que lo que ha dicho es que va a haber es más guerra. Entonces yo creo que todos estos espacios en los que hoy estamos reunidos acá, alrededor de casi unas 1.000 personas en este espacio de la finca comunitaria Las Palmas, es como sacar a nuestros jóvenes de esa, no, mejor dicho, ese espacio donde se escucha solamente las balas, la zozobra. Entonces estos espacios muy importantes donde ellos están concentrados en sus juegos, donde se tiene el ciclismo, la natación, y lo decía el profesor muy claramente, aquí no es de venir a competir, a ser mejor que el otro, sino a prepararnos para un mejor futuro de nuestros jóvenes. Entonces para nosotros, nuevamente lo digo, es placentero, y que sí, en veces toca esforzarse mucho para tener una buena atención, que no faltan de pronto unos pequeños cáncer, pero ahí estamos y esperamos de que estos Juegos Ancestrales, en las diferentes resguardos que hay en la zona norte, pues se sigan fortaleciendo, y allá pues nosotros estaremos acompañando como autoridades y con nuestros competidores, con nuestros dinamizadores y todos estos jóvenes, porque a uno le da alegría de ver nuestros dinamizadores jóvenes que se están comprometiendo y que se sienten ellos con esa fuerza, esa alegría de ayudar a preparar a estos muchachos para que cuando vengan a estos Juegos Ancestrales sean competitivos, pero no de ser uno mejor que el otro, sino traer esas ganas y ese espíritu de competir, porque lo decía acá el compañero, también es cultura, donde también nosotros en horas de la noche se presentan los diferentes grupos musicales que vienen de los territorios, las danzas, la chirimía. Entonces es importante que después de que haya esas competizaciones que se compite, se pasa a ese espacio de estar un rato escuchando los saberes de nuestros muchachos, nuestros jóvenes, y eso también es de recalcar con nuestros dinamizadores que tenemos en estas diferentes actividades de cultura, que esto no se pierde y que esto sigue fortaleciéndose cada día más.
3: Bueno, mayor, todo pues lo que se comenta y lo que hemos conversado aquí es muy importante. Así como tenemos a un mayor, a los mayores, pues también tenemos a un joven. En estos momentos también pues tenemos aquí al compañero. Y bueno, queremos también que nos cuente cómo pues le ha parecido estos Juegos Ancestrales, si es la primera vez que participa, ya ha participado, pero
0: En este caso, ¿cómo es vivir la experiencia desde los jóvenes? Porque llegamos a este espacio y encontramos siempre las juventudes, ¿no? Y él es un líder juvenil que ha venido también acompañando los diferentes procesos y que llega hasta este espacio también. Entonces, compañero, nos gustaría que nos contara un poco desde la experiencia y también con qué grupo ha venido y en qué han venido participando.
4: Bueno, pues yo creo que la experiencia ha sido una experiencia muy linda, primero en el recibimiento del territorio, gracias pues a las autoridades y al grupo o al equipo zonal, quien es encargado de la logística, que pues dio un recibimiento a todos los territorios, a las diferentes delegaciones que vienen a concentrarse a estos juegos, que lo ha dicho el mayor y lo ha dicho el profe. No venimos con ese pensamiento de competir, a que es que yo soy mejor que otro territorio, sino la idea es como integrarnos, y eso hemos tratado de aportarle a los procesos, que dejemos esa mentalidad de que yo soy mejor que usted y tratemos de trabajar todos en equipo. Desde mi experiencia, es por primera vez que participo en esta tercera minga. Vengo con el territorio Nasaqui Huetexao en acompañamiento de la coordinación MJ, haciendo un apoyo. Nos hemos integrado en los diferentes juegos como natación, atletismo, voleibol, equilibrio, y pues hemos estado súper pendiente de que los chicos y chicas estén como interesados en participar o motivándolos, ¿sí? Que es un espacio muy importante, lo decía el profe, estos juegos hacen de que evitemos muchas cosas que pasan en nuestros territorios, ¿sí? Hoy en día los jóvenes estamos muy concentrados en la tecnología, y lo digo metiéndome porque pues suele pasar de que hay veces no queremos soltar un teléfono o de una pantalla, no nos queremos despegar, y esto es un espacio donde nos desconectamos porque nos concentramos en que tenemos que participar y pues decir al menos de qué territorio y dejar en pocas palabras el nombre alto del territorio. Por lo tanto, hemos participado en diferentes espacios y es un espacio que nos ayuda mucho a autorreflexionar que venimos trabajando en equipo como territorios, porque no solo participamos el equipo de Santander, Caloto, sino tratamos de mezclarnos o tratar de vincular a otros territorios con el fin de trabajar en equipo y pues demostrarle a la comunidad, quien nos escucha hoy, que no es un espacio donde venimos a perder el tiempo, sino es un espacio de aprendizaje y también de recuperar nuestras vivencias, porque pues estos juegos culturales vienen desde mucho tiempo atrás, que crearon nuestros mayores y mayoras que ya están en el otro espacio, y era una forma de ellos también distraerse, ¿sí? Lo hacían más cultural, lo hacían sin zapatos, nos decía el profe en la caminata. Realmente hoy en día los jóvenes caminamos sin zapatos y al otro día amanecemos enfermos, ¿sí? Entonces estamos tratando de que los dinamizadores, dinamizadoras de las instituciones o equipos de apoyo, pues empiecen a fortalecer estos juegos ancestrales en los territorios. No cada año debe ser un encuentro zonal, sino que también sea un fortalecimiento desde los territorios, porque pues se está perdiendo mucho la vivencia, más en nosotros los jóvenes, y es algo que hemos venido recalcando, ¿sí? Que como jóvenes no quisiéramos que se perdiera esa cultura o esa tradición que nos han compartido nuestros mayores y mayoras desde mucho tiempo atrás, y que hoy este espacio es un espacio de reconocimiento a nosotros como comunidad indígena y un espacio de no dejar perder nuestra cultura, porque a pesar de que se han modernizado los juegos ancestrales, se está tratando de hacer ese mismo objetivo o eso mismo como lo hacían los mayores y mayoras en los territorios, y que acá nos encontramos todos los territorios, ¿sí? Y la invitación es a que, lo decía el compañero, nos encontramos en Miranda, a que se sumen, a que vengan ustedes a vivenciar, a relacionarse con los jóvenes y participar, que son los juegos culturales, y que va a ser un espacio muy chévere, porque es un espacio donde nos vamos a reír, nos vamos a frustrar, y esa es la idea, que nos sintamos en un espacio seguro, porque estamos en un territorio seguro, acompañado por nuestras autoridades, nuestros mayores, que desde el principio pues han abrido caminos y que gracias a eso ha habido una buena convivencia dentro del territorio y en esta tercera minga de juegos ancestrales.
0: Bueno, ahí tiene pues la experiencia, ¿no? En este caso de los juegos ancestrales, que ya en su tercera versión llega hasta este territorio, ¿no? El territorio de Miranda. Y bueno, Cristian, en estos momentos estamos en los juegos ancestrales del territorio de Miranda, pero usted también ha venido dinamizando en años pasados estos espacios. Nos gustaría también que nos contara cómo desde los colegios, usted como dinamizador, desde las escuelas, pues ha visto que se viene fortaleciendo estos espacios, ¿no? Porque no solo es como una tarea o como una, digamos, en este caso se habla de los mandatos, sino que diferentes veredas también se organizan en las tardes algunas actividades comunitarias y ahí incluso aprovechan para incentivar a los jóvenes al deporte, a diferentes actividades, ¿no? Entonces, ¿cómo desde los colegios también pues se viene fortaleciendo esto y en este caso cómo ha sido esa tarea o tener uno como, digamos, liderar esos espacios para poder que los niños, niñas puedan continuar con esto?
5: Bien, quiero empezar un poco pues haciendo memoria de los juegos. Recordemos que la primera versión de los juegos ancestrales fue en la ciudad de Cali, ¿sí? Ahí viene pues un contexto donde salíamos de esa protesta social, ¿no? Del gran estallido social que pues han mencionado por muchos medios y pues que fue una forma de reconciliarnos con la ciudad de Cali, ¿sí? Porque pues lastimosamente hubo un acompañamiento, pero digamos que se crearon otra serie de malinterpretaciones del ejercicio que se hizo en su momento. Entonces los juegos en Cali nacen pues a raíz de ello, para reconciliarnos con la ciudad de Cali. Sí, fue un ejercicio muy bonito también, hubo mucha participación y pues sobre todo para las semillas fue algo muy innovador porque por primera vez iban a conocer el Estadio Pascual Guerrero. Entonces de la mano del compañero Miguel Tobar se hizo este ejercicio. Y bueno, desde ahí nace, desde ahí se empiezan a fortalecer, se empieza pues a caminar mucho en esa idea de colocar proyectos, sí, de que las autoridades respaldaran. Y llegamos a la segunda versión. Sí, la segunda versión, a través del cateo espiritual, los mayores nos orientan que se haga en Proyecto NASA. Entonces, en el CCD hacemos la segunda versión. Y pues que hoy por hoy el territorio de Miranda nos recibe para esta tercera versión. ¿Sí? Desde los territorios y desde la mano de los dinamizadores se tiene que hacer un esfuerzo muy enorme, muy grande. Sobre todo empezar a cambiar el pensamiento. ¿Sí? Hemos mencionado o hablado mucho en los espacios de la minga, en el espacio de compartir la palabra, de descolonizar el pensamiento. Eso es muy importante hacerlo. Lastimosamente pues los medios tradicionales, y lo vemos pues también en las competencias a nivel nacional e internacional, que la competencia es lo que prima, ¿sí? Y nuestra tarea como dinamizadores es claramente empezar a cambiar ese pensamiento en las semillas para que eso más adelante no se reproduzca. Y pues hemos mencionado que en lugar de la competencia queremos es un espacio de compartencia, que las semillas vengan, se diviertan, se distraigan, conozcan más personas, ¿sí? Miren todo el ejercicio, se lleven esa experiencia bonita, esa experiencia significativa. Y aquí es muy importante también rescatar las prácticas y las vivencias del pueblo NASA, de nuestros mayores. El mayor lo mencionaba, las mingas, sí, está el junte, pues, está todo el tema del arte, del tejido, esas formas de comunicarnos. Entonces, de la mano de todos estos elementos que son muy fundamentales en nuestro pueblo, pues vamos fortaleciendo también el ejercicio de los juegos. Sí, pero pues claramente la tarea y el esfuerzo no debe ser únicamente de los dinamizadores. Ellos están, sí, de la mano de las semillas, son quienes están orientando, quienes estamos orientando, pero entonces aquí el respaldo de las autoridades es muy importante. No solamente lo menciono desde el aspecto económico, sino que el esfuerzo de ir, de visitar a las instituciones, de acompañarlos, de darles una voz de apoyo, que claramente también hagan todo el ejercicio de investigar y que desde ahí también nos puedan orientar, ¿sí? Aquí la fuerza política es muy importante porque de lo contrario, digamos que el proceso de juego se nos va a debilitar y eso pues a la larga va a hacer que perdamos como este elemento que se va volviendo como una tradición, sí, que lo vamos ya incorporando con fuerza año tras año en la dinámica de nuestros territorios. Entonces, bueno, aquí es un esfuerzo que claramente todo mundo debe realizar. También hemos visto a los dinamizadores aquí en el marco de la Minga muy activos, llevando cosas, organizando las semillas, cuidándolos. Entonces, bueno, es un ejercicio muy bonito en esta Minga que queremos pues que no se vaya a perder todo esto.
0: Bueno, sí es muy importante todo lo que pues hemos conversado hasta el momento y también lo que pues han manifestado nuestros mayores compañeros que están en este espacio, ¿no? Pero es importante también ya conversar con las autoridades de este territorio y como autoridad desde este espacio, en este caso ustedes en ejercicio de autoridad, pues también vienen haciendo apoyo, acompañamiento a los jóvenes que vienen haciendo diferentes actividades deportivas, ¿no? Ya en los colegios, en las escuelas, en las diferentes veredas. ¿Cómo es el acompañamiento que ustedes le dan, autoridad?
2: Bueno, nosotros como plan de vida, pues nosotros siempre hablamos de plan de vida, ¿no? Porque el plan de vida es lo que recoge todo. Desde aquí pues se viene haciendo el acompañamiento, pues se tiene el programa de familia, se tiene lo que es el coordinador político de la institución, que él trabaja muy de la mano con nosotros y pues él es el que nos está diciendo, nos está contando pues las necesidades o las dificultades para todos estos trabajos que se vienen haciendo en el ejercicio del fortalecimiento de nuestros jóvenes para que cada día se vayan fortaleciendo más en las diferentes instituciones que tenemos. Tenemos una institución educativa que es en la vereda La Calera, la vereda La Cilia, Las Dantas, la vereda La Unión y también el colegio y la escuela que hace parte en la vereda El Cabildo. Entonces desde ahí pues mantenemos muy al tanto los recursos que se llegan pues cuando se hace la asamblea grande de CGP, entonces ahí la comunidad pues se le lleva la propuesta del trabajo que se viene haciendo con nuestros jóvenes y con nuestros niños, las semillas, y desde ahí pues se deja ese recurso para empezar a fortalecer todas estas necesidades que se tienen. Entonces yo creo que es un importante que no solamente nosotros como plan de vida lo hacemos, sino que uno mira que los demás planes de vida que hacemos parte de la Changuala Kigüe como zona norte, pues uno ve muy comprometidos en ese espacio con nuestros jóvenes. Otro que sí quería de pronto, y aprovechamos que tenemos estos espacios,

0: tuvimos unos espacios de que se transmitiera. Entonces uno ve con tristeza unos comentarios que va la guerrillada, que va esto. Entonces yo creo que nosotros, el pueblo colombiano, es bueno de que ya le mermemos a ese odio que tenemos, porque nosotros como población indígena somos los que hemos dado y que siempre hemos estado en esa pauta de la paz. Y con estos juegos ancestrales, con todo lo que se está haciendo, que es lo que queremos nosotros, de que no solamente acá en nuestros territorios, sino que el mundo entero conozca todas nuestras vivencias, nuestra cultura. Porque yo tuve la oportunidad de estar antes de la pandemia 7 meses fuera del país, estuve en 7 países en Europa, y donde daba yo a conocer todo este trabajo, todas estas prácticas que nosotros hacemos como pueblos milenarios, y es algo que a nivel mundial, pues, que conocen de nuestra cultura y que apoyan mucho. Pero a nosotros, en nuestro mismo pueblo colombiano, muchas veces nos critica, y entonces yo sí, por estos medios, digo de que no sistematicen a nuestra gente, a nuestros jóvenes, que son gente que queremos poner un grano más de paz y fortalecer a nuestros niños y niñas, a nuestras semillas, para que sigamos y que estas costumbres no se pierdan. Entonces yo diría eso en este espacio, y yo creo que aquí nosotros, pues, vamos a estar muy atentos para seguir fortaleciendo todos estos espacios en las diferentes instituciones que tenemos, para que nuestros niños no solamente queden ahí, sino que cada día más se sigan fortaleciendo.
1: Bueno, los juegos ancestrales para seguir construyendo paz, dice el mayor desde este espacio. Pero continuamos conversando con el compañero, con el otro mayor también, y desde esa mirada que tienen nuestros mayores de orientar y por supuesto también de aconsejar, ¿usted cómo ve estos espacios que se dan ya en este caso desde la tercera temporada, por decir así, de Juegos Ancestrales? Mayor, ¿cómo ve estos espacios ustedes desde su vivencia?
2: Bueno, de todas maneras yo miro lo siguiente. Pues yo estoy participando a primera vez en estos Juegos, pero para mí es muy importante porque, pues, ojalá, así como dicen los demás compañeros, pues, es muy importante. ¿Por qué le digo en un sentido? Porque hoy en día uno piensa más la juventud que a los mismos mayores, porque mayores, pues, prácticamente hemos recorrido todas las etapas ya. Pero la juventud, si no, pues, de todas maneras, apenas están empezando. Antes yo sí diría, pues, prácticamente, que ojalá estos juegos que siguiéramos casi, pues, en todos los territorios, porque, pues, yo veo muy de mucha importancia, porque para ahí donde la juventud van a entrar a participar en todos estos juegos, que yo veo que es muy bonito para mí. Ojalá que la juventud, pues, mire eso, y de pronto nosotros, pues, prácticamente como autoridades, eso es lo que nos va a tocar que ir a en las reuniones veredales, explicar qué es lo que se viene haciendo al nivel zonal, al nivel regional. Entonces, para mí es muy importante, porque, pues, uno trata de llegar, porque hay partes veredas que, pues, prácticamente hay mucha incidencia de otras personas. Entonces, pues, prácticamente, pues, uno tiene que llegar hablando sobre esto, porque, pues, vuelvo y repito, esto es muy importante. Entonces yo creo que por ese lado nosotros estamos, pues, como autoridades nos toca que orientar a la gente y orientar a los muchachos. Entonces, de esa parte, yo diría eso.
1: Bueno, mayor, muchas gracias también. Y bueno, continuamos la conversa en esta hora del mediodía. La gente que está almorzando, la saludamos. Y bueno, también allí pegados a su radio, saludamos al territorio de Jambaló, que está también transmitiendo desde Voces de Nuestra Tierra, el territorio de Toribío, que está también transmitiendo desde Radio NASA, acá cerquita, el territorio de Corinto, transmitiendo también con Nación NAS, así que los saludamos a todos ustedes y muchas gracias también por estar acompañándonos en estos espacios. Y bueno, continuamos con la conversa y también pues como tenemos aquí al compañero Joan, que él hace parte del movimiento juvenil y que también viene liderando estos espacios, nos gustaría que nos contara en qué juego ha participado usted durante estos días que ha estado aquí y qué le ha parecido.
3: Bueno, más que participar, pues yo creo que desde el principio mencioné que vengo haciendo un acompañamiento a los jóvenes que vienen de los territorios, entonces sí he participado en algunos, pero pues es más como estar pendiente de los chicos, en que participen, en el tema de salud, bueno, pero sí he participado. He participado en natación, en atletismo, voleibol con el equipo Nasakiwe Tekshao. Y pues en estos momentos me encuentro apoyando el tema del equilibrio, pero también pues me inscribí como en el tema de para adquirir conocimiento que se siente participar en estos espacios, ¿sí? Y que con los chicos que venimos, como les digo, es una más una motivación de decirles, chicos, hay siguiente juego, vamos a hacer, yo les lleno la planilla, les traigo la planilla, y que pues gracias a eso, pues, lo he dicho, se van a desconcentrar de un poco de la tecnología, porque pues para nadie es un secreto que ya todos los jóvenes, hasta los niños pequeños, tienen una pantalla y donde quieran que estén, quieren estar concentrados en la pantalla. Entonces, uno de los llamados que le hemos hecho a los chicos, a los jóvenes, es que soltemos un momentico la pantalla. Y veía, me acojo a lo que dice el mayor, veo esa estigmatización que han creado hacia la comunidad indígena NASA, esa estigmatización que han creado hacia la organización por solo encontrarnos en esta tercera minga de juegos ancestrales, una estigmatización muy fuerte de guerrilleros, de que nos iban a reclutar, de que a nosotros nos están preparando o entrenando para las primeras líneas, cuando pues yo creo que no hemos o no se le ha pasado por un mayor este pensar, ¿sí? Porque es un espacio de participar, de un espacio de recreación, y también hago la invitación, como lo dice el mayor, a que paremos esa estigmatización, porque eso también hace desmotivar a los jóvenes de no participar, porque hay veces los mismos medios de comunicación alternativos crean esta estigmatización y hacen que los jóvenes que se encuentran en los territorios no participen porque generan inseguridad o generan miedos, y pues van a decir no vamos porque nos van a señalar, nos van a decir ustedes son, ustedes no son. Entonces ese acompañamiento lo vengo haciendo con los jóvenes en el territorio de Toes, y hoy claramente invitando a todos los chicos a participar, y qué chévere que en el tercer encuentro, en la cuarta minga de Juegos Ancestrales, no seamos solo este territorio, o que seamos, pero seamos más jóvenes, ¿sí? De que cada territorio salgan más jóvenes, y que paremos ese tema de estigmatización y que le apostemos a la paz, porque desde acá es donde se construye la paz, porque acá estamos previniendo guerras, estamos previniendo reclutamientos dentro de los territorios, estamos previniendo violencia intrafamiliar que se ve muy fuerte en los territorios, y que esta es una forma de que los jóvenes se expresen, de que suelten una risa, de que lloren, de que, ¿sí? Entonces, más que participar yo como líder, la idea es que ustedes participen como jóvenes, que ustedes se motiven a participar y que se sientan acompañados por los diferentes liderazgos, autoridades y organizaciones que hay acá dentro del territorio y en esta tercera minga de Juegos Ancestrales.
1: Es muy importante lo que mencionas, Joan, el hecho de las redes sociales, que los jóvenes están de pronto pues en estos en estas plataformas digitales, redes sociales y diferentes, en este caso, contenidos que ven, ¿no? Entonces es importante que pues este mensaje salga desde acá, desde la comunidad, desde nuestros mayores, desde nuestras juventudes, ¿no? A que de pronto pues dejemos de pronto crear este como ese panorama de decir, bueno, están diciendo esto, entonces esto es verdad, o de decir, o de crear un comentario que no va como al caso, ¿no? Entonces, porque empieza a generar, y en este caso pues lo hablamos de unas redes sociales donde pues la gente está consumiendo todo el tiempo y pues están mirando qué es lo que comentan, incluso desde allí se empieza a ver la desmotivación, como ya lo mencionaba el compañero, y es muy importante también invitar a las juventudes a que no caigan en esto, de que estamos en un espacio de fuegos ancestrales, de, en tercer encuentro, pero que es un espacio para construir paz, como ya lo decía el mayor. Entonces, estos espacios pues son para fomentar el deporte, para fomentar la cultura y por supuesto también todo el arte que tienen nuestros compañeros y compañeras desde los diferentes territorios. Ya casi vamos finalizando, tenemos, nos faltan 9 minutos para la 1 de la tarde, entonces queremos que Cristian y también los demás compañeros, autoridades y jóvenes nos cuenten un poco acerca de qué fuego le llama más la atención y pues como contarnos un poco si han llegado a practicarlo, la experiencia, y también para irnos despidiendo en esta hora del mediodía. Entonces, le doy la palabra a Cristian y también pues ya consecutivamente vamos con la autoridad y así vamos para ir finalizando.
4: Bueno, en lo personal me llama mucho la atención, me gusta demasiado, y que en el ejercicio de coordinador pues que estuve

0: también han estado participando activamente y bueno, queremos que esto se siga haciendo con mucha fuerza y claramente con la ayuda, con la minga y con la prestación de todos. Muchas gracias.
1: Bueno, Cristian, entonces autoridad, lo mismo para... que está aquí en, dentro de este espacio y despidiendo.

programa es para invitar a todos los hacer esa competencia tan bien que le hicieron, y yo creo que no solamente con el apoyo de los territorios como que hacemos parte, sino también desde el gobierno nacional apoyando todas estas iniciativas, sería muy importante y tener una

0: Aprovecho esa oportunidad para que los territorios sigamos fortaleciendo y sigamos visitando todo esto.
1: Bueno, mayor, también para que
2: siguiéramos de esa manera, yo creo que los jóvenes que no participan, pues yo creo que al ver van a animar. Entonces.

0: problemas con la comunidad, pues al menos vamos a Palmas a recibirlo.
1: Muchas Bye. Gracias. Que nos regale un mensaje.
2: Bueno, yo creo que acá el mensaje puede hacer o se pueden lograr muchas cosas, ¿sí? Y que por medio de los juegos ancestrales estamos generando o fortaleciendo liderazgos dentro de estos juegos culturales. Y ese es un mensaje muy grande que no nace de mí, sino nace de...

que se encuentran hoy acá con. Que el mensaje sea ese autorreflejo de que hay dones, hay talentos y que realmente como líderes juveniles queremos fortalecer esos territorios, es también a eso, diversas, a que acá en este espacio no es un espacio.

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